Chamacos, ya son las 5 de la tarde con 22 minutos. 5 con 22, oigan, vamos a checar el pronóstico del clima. Por cierto, para la persona que me estaba marque y marque y marque por acá a la cabina de Exa, el número de cabina, número telefónico de llamadas. Miren, es que nos hicieron unos cambios por acá, no la termino de agarrar. Márquenme otra vez si gustan, si no, mándenme WhatsApp, ¿va? Fíjate que, bueno, pronóstico del clima, estamos a 25 grados centígrados, está soleado. Pero el viento está fuertísimo, chamacos. Para las 8 de la noche, 21 grados centígrados de temperatura. Para el día de mañana, mañana martes, tendremos 28 la máxima, 11 la mínima. El día miércoles, 29 la máxima, 11 la mínima. Ambos días mayormente soleados, pero por ahí un poco de nubes y bastante ventosos. Todavía va a haber bastante viento estos siguientes días de la semana, ojito con eso, ¿ok? Ya jueves, viernes, sábado, las temperaturas se mantienen muy estables también, entre 29 la máxima, 12, 13 la mínima, así que ahí lo tienes. Vámonos con más en todas partes. 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

5 de la tarde ya con 23 minutos. Son las 5 con 23, chamacos. Y vamos a ponernos fashion mode. Vamos a hablar de las blusas asimétricas. Sí que sí, chamacos, blusas asimétricas que van perfecto para outfits a lo mejor un poquito más elegantes, con unos pantalones palazo o unos de mezclilla estilo palazo, y te vas a ver 10 de 10. Así que es una realidad. Todos queremos que nuestros atuendos destaquen, que se vean lindos. Si no, pues oye, ¿qué estás haciendo, verdad? Y la manera más simple de lograrlo es una blusa asimétrica. Cortes irregulares, ya sea en la manga, en el cuello, a lo largo de la prenda, denota movimiento, pero también es la excusa perfecta para redirigir la mirada, ¿verdad? Para llamar la atención, para que digan ¡wow! ¿Qué es eso? Así es. Y últimamente se presentan con pantalones palazo, que combinan lo mejor de dos mundos, ¿no? Es una opción, claro, un poco obvia, pero al mismo tiempo súper bien construida. Se ve lindísimo, no falla. Y esta primavera-verano, la verdad es que esos ensambles así un poco ligeros, etéreos, outfits muy dinámicos, se van a ver increíblemente bien. Así que opta por tus blusas asimétricas, ya sea, como te digo, a lo mejor de un solo hombro, a lo mejor que del corte de la parte de abajo sea asimétrica, de las mangas, a lo mejor simplemente tiene una caída de lado así súper pronunciada, o strapless, o bueno, hay infinidad, pues claro, es asimétrico, justo de eso se trata. Pero si lo combinas con unos jeans, unos pantalones de mezclilla holgados, así, tipo, pues pantalón palazo, se va a ver 10 de 10. Así que ahí lo tienes. Vámonos con más. ¿Qué te parece? 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

esta serie colectivamente, ¿no? Es ritual prácticamente en mi casa, vemos esta serie siempre y todas las que tiene dentro de su universo, así que claro que te voy a venir a platicar al respecto, ¿verdad? La nueva serie del universo de Yellowstone ya se estrenó y bueno, ya hay un detalle que ha llamado mucho la atención sobre Rancho Dutton y justo es el feo que se le ha hecho a Kevin Costner durante el primer episodio. Todo el mundo sabe a estas alturas que Kevin Costner fue el gran protagonista de la serie principal. Decidió abandonarla por sorpresa cuando quedaban unos episodios para el final de la misma. Y bueno, y hubo todo un problema por ahí, ¿verdad? Definitivamente. Sin embargo, ojito, si no quieres spoilers, tápate los oídos, pero no le cambies. Fíjate que un momento sucede durante los primeros compases ahí cuando vemos a Beth Dutton recogiendo algunos objetos personales que quiere salvar de las llamas. Son varias cosas las que recoge, ¿no? Pero entre ellas aparece una foto enmarcada de su padre y es ahí donde, pues, no querer contar para nada con Costner se deja notar, pues, definitivamente. Y es que realmente, la solución que dio la serie para que siga siendo, claro, John Dutton, a quien veamos en la fotografía, aparece una imagen de Josh Lucas, quien le había dado vida a una versión anterior, a la versión joven de John Dutton, justo en el episodio 9 de Yellowstone, que aparece por ahí. Entonces, pues al mismo tiempo se ignora a Kevin Costner, ¿no? No al personaje, no al señor papá Dutton, no, sino al actor que le da vida a la misma, a Kevin Costner, así que pues sí, chamacos, por ahí un que otro detallito. Más adelante seguirán saliendo cada semana nuevos episodios y podremos ver qué ondas, pero mientras tanto ya hay dos justo en la plataforma de Paramount Plus y bueno, continuamos con más en todas partes. Ponte Exa.

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Ya son las 5 de la tarde con 46 minutos. 5:46, chamacos. ¿Qué creen? ¿Qué creen? Que todavía estamos en el mes de mayo. Claro que sí. Mes de mayo, mes del Día de las Madres. 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Pero bueno, vámonos con más música. ¿Qué te parece? 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Ponte Exa.

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6 de la tarde ya con 6 minutos. Son las 6 con 6, chamacos. Vamos a checar las garitas. Dice por acá el internet que en la garita mariposa tenemos una espera de 1 hora y 20 minutos el cruce estándar en automóvil. Nada de espera también en el cruce peatonal. En Denis de Concini marca 1 hora de espera el cruce en automóvil, 15 minutos de espera el cruce Sentry, 20 minutos de espera en el cruce peatonal. Y pues la verdad es que las filas, ¿qué te digo? En lo que es la garita mariposa no veo la fila realmente, o sea, pasa, como siempre te digo, el cartel Bienvenidos a Nogales, pero no veo el final de la fila, ¿va? En lo que es Denis de Concini está, pues, bastante bien, no alcanza a llegar a la altura de la Vázquez, pasa el Banco Azulito más o menos aproximadamente, la Sentry súper bien. No alcanza a llegar al Banco Azulito, así que ahí lo tienes. Vámonos con más música en todas partes. Ponte Exa.

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las 6:24, chamacos. 6:24. Y este fin de semana estuvo sucediendo el Tecate Emblema. Así es, el Tecate Emblema. Y los corazones rotos dominaron el segundo día. Estuvo por ahí Sech, estuvieron Hash, estrellas principales de esta primera parte de la jornada en el escenario principal. De hecho, fíjate que pues estuvo bastante, bastante interesante el asunto, ¿verdad? Canciones por parte de Sech, muy padres. Digo, quienes vivimos nuestra juventud, quienes salíamos, quienes nos gustaba la música, la fiesta, por allá de hace unos 6, 8 años, pues Sech tenía muy buenas rolas, ¿no? Entonces, por ahí es un poquito de nostalgia, podría verse así, ¿verdad? Entonces, pues bueno, definitivamente estuvo muy, muy interesante. De hecho, Entre Fuego, Papeles de Colores, Liberación Emocional de 9-11, que fue cuando bajó del escenario Sech. Estuvo muy interesante. Por ahí estuvo también MJ, Juliana, Gloria Trevi, Kenia Oz. También, bueno, estuvieron llegando, ¿verdad? Pasando horas del día por allá. Dicen que hasta Paris Hilton, imagínate nomás. Y claro, estuvo apareciendo Louis Tomlinson, chamacos, increíble, increíble. Y yo dije, ay, ya había Louis Tomlinson, pero de todos modos yo de, ay, cariño. Y es que yo ya te he dicho que yo era Directioner. Pues no, a mí me encantaba One Direction, me apasionaba One Direction. Entonces, bueno, todavía, ¿no? Pero pues ya no es una banda, entonces, ajá. Pero bueno, así el asunto, estuvo sucediendo el Tecate Emblema este fin de semana. Increíble, ya se antoja un festival, chamacos, ya se antoja. Espero que alguien aquí me esté escuchando y haga uno en Sonora, por favor, porque hace falta, ¿eh? Pero bueno, vámonos con más en todas partes. Ponte Exa.

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te digo, el acto principal fue Ingrid Contreras, la muchacha, aparte de que guapísima, canta precioso, precioso, o sea, vozarrón de la mujer, muy interesante, una mezcla de canciones súper padre, como para los gustos de todos, etcétera. Su banda también tocaba absolutamente increíble, realmente muy, muy talentosa la banda que trae, que será un tipo de orquesta. Mira, realmente no lo sé bien, yo no soy músico, pero muy, muy padre, muy buen show, honestamente. Ingrid Contreras además nos regaló una entrevista. Si no la has visto, échate la vuelta a nuestras redes sociales, ExaFM Nogales o Exa Nogales, así nos vas a encontrar. Y ahí tenemos la entrevista, ya la subimos ahí mismo en Instagram, en Facebook. Échate la vuelta, revísala, está muy padre, la verdad. La chica, como te digo, súper, súper buena onda. Súper, súper sencilla, o sea, un reírse, un sacar carcajadas, un pasársela bien, realmente. Fue un pasársela bien con Ingrid Contreras. En lo particular, te digo, una chica súper buena onda. En lo artístico, súper talentosa, su banda también buenísima. Ahí estuvimos también viendo a Cuatro Cuartos, también les hicimos una entrevista, próximamente podrás verla justo a través de redes sociales. Cuatro Cuartos, fíjate, un grupo de Obregón, de Ciudad... No, perdón, corrijo. Ingrid Contreras es de Obregón, Cuatro Cuartos de Los Mochis, Sinaloa, y rompiendo estereotipos, porque, o sea, súper rockeros, el estilo bien padre, bien rockero, así, súper bien, la neta. Entonces, oigan, pues sí, algo así estuvo el asunto en las Fiestas de las Flores. La verdad es que te estuvimos cubriendo todo el evento, nos fue muy bien en redes sociales. Si tú no nos has dado like, oye, ¿qué estás esperando? Córrele a darnos like, a darnos me encanta, a comentarnos algo, y atentos. Atentos, porque se vienen cositas por parte de XFM. Seguimos estando en los mejores eventos y nosotros te damos la cobertura completa del mismo. Así que, definitivamente, ¿quieres vernos en algún lugar en especial, en algún concierto, qué sé yo? Mándanos mensaje y ahí vemos cómo le hacemos, ¿verdad? Pero, pues sí, así el asunto con Ingrid Contreras. Échate la vuelta a nuestras redes, que la verdad, te digo, la muchacha súper bien, tanto personal como artísticamente. Y ni se diga, pues, el resto de músicos que estuvieron en las Fiestas de las Flores, ¿verdad? Así que, bueno, ahí lo tienes. Échate la vuelta, danos like, coméntanos, compártenos. Y recuerda, en todas partes, ponte Exa.

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Ya son las 6 de la tarde con 49 minutos. 6 con 49, chamacos. ¿Y qué creen? Que nació, sí, el primer bisonte sonorense. Y hace días que nació el primer bisonte sonorense, ¿eh? Preciosísima parte. Bueno, creo que es niña. En Agua Prieta nació el primer bisonte sonorense tras más de, escúchame bien, 200 años de ausencia. Así es. La pequeña cría, le llamaron Lista, nació en libertad dentro de la Reserva Cuenca Los Ojos el 28 de abril y marcó un momento histórico para la conservación ambiental de Sonora y el noroeste de México, ¿verdad? Y es que la llegada de este nuevo cría de bisonte es una señal de que los ecosistemas pues todavía tienen oportunidad de recuperarse. Esta cría de bisonte fue nombrada así en honor al biólogo mexicano Rurik Hernán List, el papá de los bisontes, es como se le considera, claro, por su aporte a la reintroducción justo del bisonte, pues, a Sonora. Hace siglos que los bisontes recorrían, mira, naturalmente esta región, pero, claro, la caza indiscriminada, la pérdida del hábitat, los desaparecieron casi por completo de nuestro paisaje. Hoy en día están de regreso gracias al proyecto Bisonte, y por ahí están involucradas asociaciones como Cuenca Los Ojos, Rancho El Uno, Fundación Cuatro Ciénagas, la Comisión Nacional de Áreas Naturales Protegidas, el Fondo Mexicano para la Conservación de la Naturaleza y demás. El bisonte se le llama ingeniero ecológico porque la simple presencia del bisonte, así es, simplemente con su presencia, desencadenan procesos que son como bolitas de nieve, ¿no? Sus pezuñas descompactan el suelo, favorecen la germinación, la infiltración del agua, le devuelven al pastizal el bisonte, pues ellos mismos terminan de rehabilitar su propio ecosistema. Así que es increíble y ya tenemos crías, una cría de bisonte en Sonora. ¡Wow! Vámonos con más en todas partes. ¡Ponte Exa!

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son las 7 de la tarde con 6 minutos. 7 con 6, chamacos. Última hora de este su programa. Sí que sí, quédate conmigo por acá a través de XFM 102.7. Ya sabes, chismecito, buena música y hablar de todo un poco y mucho, mucho más. Así que no le cambies. No te desconectes y quédate conmigo por acá a través de la 102.7. Así que vamos a seguir pasándonosla de lo mejor. Y mientras tanto, ¿qué te parece si nos vamos con más música? Vamos a escuchar a Bruno Mars, que es llamado I Just Might. Y recuerda, en todas partes, ponte EXA.

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12: En Inglaterra, 1966, el Hotel Alexandra National de Londres, los directores del lugar importaron especialmente varias cajas de tequila para agasajar a los seleccionados mexicanos que allí se hospedarían. Al llegar, el técnico Ignacio Trelles rechazó tan peculiar obsequio, indicando que nada de bebidas alcohólicas para sus jugadores. Por su parte, el cocinero de la delegación fue ordenado a conseguir leche de cabra para todos los seleccionados, por lo que debió recorrer gran parte de la capital inglesa para su encomienda.
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7 de la tarde ya con 22 minutos. Son las 7 con 22, chamacos. Oigan, ¿qué creen? ¿Qué creen? Pues te voy a platicar. Temas tristes. Temas tristes. Más de 350 mil firmas por Mahahual ilegalmente no valen nada. Imagínate nomás. Royal Caribbean quiere convertir Mahahual en un complejo turístico de 90 hectáreas, toboganes hasta 63 metros, playas privadas, capacidad para recibir hasta 21 mil turistas al día. Y este era un pueblo de 300 habitantes donde la promesa son más empleos, más inversión, más turismo. Pero el riesgo está en 306 especies animales en la zona, 45 de hecho en peligro de extinción. Y el segundo arrecife de coral más grande del hemisferio occidental. Y la respuesta no tardó en viralizarse, ¿verdad? Una campaña llamada Salvemos Mahahual en Change.org ya tiene más de 2.5 millones de firmas dirigidas a la presidenta Claudia Sheinbaum. Incluso comunidades digitales se sumaron para amplificar la causa en redes sociales. Y es que firmar es bien fácil, ¿verdad? Pero las peticiones en línea no tienen validez legal o obligatoria, o sea, no pueden detener el proyecto por sí solas. Sí pueden generar presión política, mediática. Y quien realmente decide, pues es la Semarnat. Tienen tres opciones: aprobar el proyecto tal y como está, aprobarlo con condiciones adicionales o negarlo. Y la decisión se espera para junio del 2026. Y lo que sí entró al expediente oficial fueron más de 14 mil opiniones ciudadanas recibidas durante una consulta pública. Esas sí, técnicamente cuentan. Así que imagínate nomás. ¿Ya firmaste tú en Change.org? Y si sí, ¿qué opinas al respecto? 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

tarde ya con 34 minutos. Nos vamos con el consejo del día de hoy. ¿Qué te parece? Para este calor, para si el insomnio no te deja dormir, chamacos. Vamos a ver qué tal. Y es que hoy te digo que el tipo de tela influye directamente en la temperatura corporal. Materiales como el algodón, el lino, pues permiten la transpiración, ¿verdad? Y evitan también, a su vez, pues la acumulación de calor. En contraste, por otro lado, las telas sintéticas retienen humedad, aumentan la sensación de sofoco, y es que incluso enfriar tus sábanas unos minutos antes de dormir ayudará a una sensación inmediata de frescura. Así que ese es el consejo del día de hoy. 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Ponte Exa.

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7 de la tarde ya con 43 minutos y ya me toca despedirme de la cabina de EXA. Así es, me despido por lo pronto, por la noche del día de hoy. Te deseo una increíble noche. Cuídate mucho, pásatela súper, súper, súper bien. Te recuerdo que nos escuchamos mañana martes en punto a las 4 de la tarde hasta las 8 de la noche. Así que no le cambies, no te desconectes. Quédate conmigo por acá a través de la frecuencia exacta. Y mientras tanto, quédate escuchando Al Deporte, tu programa deportivo favorito con Miguel Altamirano. Y te digo que tú y yo nos escuchamos. Hasta la próxima. Bye, bye.

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Amigos, ¿qué tal? Un gusto saludarles. Una emisión más de tu programa El Deporte, por supuesto, a través de EXA-FM 102.7 de tu FM, o si bien lo prefieres, también digitalmente en el www.exafm.com/Nogales. Como siempre, un resumen de todo lo acontecido el fin de semana. La verdad es que el deporte está a todo lo que da. El básquetbol, después de eliminatorias, ya tenemos la final de cada una de las conferencias. Se va a jugar el 1 contra el 2 en lo que se refiere al oeste, pero en el este quedan el 3 contra el 4 y te vamos a decir cómo es que llegaron estos equipos. Vamos a darnos una vuelta al béisbol de las grandes ligas. Haremos un análisis de cómo van los equipos hasta esto que se han llevado aproximadamente 45 o 46 juegos que se han llevado a cabo. Algo de las estadísticas individuales que también tienen los jugadores. Fin de semana importante en la Liga MX, tanto en la varonil como en la femenil. Ya hay campeón, equipo campeón de la femenil, y te vamos a decir quién es. Y ya tenemos la gran final del varonil, también te vamos a platicar cuál es la gran final del fútbol mexicano. Hubo el sábado el regreso, después de muchos años, de Ronda Rousey en lo que se refiere a las artes marciales mixtas. También te vamos a platicar todo un suceso por allá en Las Vegas, y precisamente aprovechando todo lo que se platicó y todo lo que se vio en esa noche espectacular, bueno, pues el documental o el cine y el deporte de esta ocasión es un documental que se vio o se dio hace algunos años en una de las plataformas de streaming más famosas, y el documental lleva A Través de los Ojos de Mi Padre y habla precisamente de toda esta historia de Ronda Rousey, que la verdad vino a romper paradigmas en este deporte de las artes marciales mixtas. La verdad es que mucho que platicar con ustedes en este programa. Antes de iniciar oficialmente el programa, quiero mandar saludos de cumpleaños a la ciudad de Ensenada, Baja California. Mi querida prima Leti Ochoa de Brizuela estará de manteles largos el próximo día 20 de mayo. Así que Leti, que la pases muy pero muy bien este próximo día 20, que te consientan, que tengas un excelente cumpleaños. Así que Leti Ochoa de Brizuela, ya en Ensenada, Baja California, 20 de mayo, Happy Birthday. Así que amigos, no se separen, quédense con nosotros, damos un banderazo e iniciamos aquí en EXA-FM esto que es Al Deporte.

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1: Amigos, estamos de regreso con ustedes. Vámonos con información deportiva. Pero antes quiero mandar un saludo muy internacional hasta Panamá. Mi querido primo Mauricio Brizuela Altamirano, el próximo 21 de mayo estará de manteles largos. Así que Mauricio, pásala muy bien, que tengas un súper cumpleaños. A un abrazo a la distancia y los mejores deseos este 21 de mayo para Mauricio Brizuela Altamirano. Happy, happy birthday. Amigos, les comentaba que ya está definido lo que son los finalistas en cada una de las conferencias del básquetbol profesional, la NBA. Del lado del oeste, de alguna manera llegan el que fue el 1 y el 2 durante toda la temporada. De hecho, son los dos equipos que tuvieron el mejor récord durante la temporada regular en la NBA. Estamos hablando del Thunder, que no batalló, de hecho no ha perdido ningún partido de postemporada. Eliminó 4-0 a Phoenix, después 4-0 a los Lakers, y se enfrenta contra San Antonio, que de alguna manera batalló un poquito contra Minnesota, los derrotó por 4-2, y esto es lo que se está llevando a cabo en este momento, el partido entre el Thunder, que es el actual campeón, en contra de los Spurs de San Antonio. Vamos a ver qué es lo que sucede. Del otro lado, llegaron, por decirlo así, los no favoritos, es decir, no es ni el 1 ni el 2 de la conferencia este. Sorpresivamente, Celtics fue eliminado por Filadelfia. Después los Knicks de Nueva York deshicieron a Filadelfia 4-0. Y Pistones, que era el favorito del este, fue eliminado por quien ahora es el finalista, que son los Cavaliers de Cleveland. En 7 partidos, el día de ayer, la verdad es que no tuvieron compasión los Cavaliers. Por una ventaja prácticamente de 30 puntos, fueron victoriosos y ahora se enfrentarán a unos descansados Knicks de Nueva York. ¿Qué se pronostica? Que la gran final pudiera ser, por decirlo así, Nueva York contra Thunder. Thunder viene jugando muy bien, parece que puede ser bicampeón, pero todo esto hay que verlo y a ver qué es lo que sucede. Hacemos cambio de deporte, nos vamos al béisbol de las grandes ligas. Después de 46, 47 juegos que se han llevado de la temporada regular, es menos de la tercera parte. En la conferencia americana, digamos que en la división este, Tampa Bay es el rey, con 30 ganados, 15 perdidos. Cleveland va en primer lugar en la central. Y en el oeste, los sorprendentes Atléticos de Oakland son los líderes. Si nos vamos al viejo circuito, el mejor récord de todas las grandes ligas es Atlanta, que está jugando un excelente béisbol con 32 triunfos. Después en la central, Chicago también ha sido una excelente temporada con 29 triunfos y con el mismo récord de 29-18, pero en el oeste los líderes son las Dodgers de Los Ángeles, que después de haber tenido una mala racha de 3 partidos perdidos consecutivamente, han ganado sus 3 últimos encuentros. Si le damos una repasada rápido al tema individual de estadísticas, el líder jonronero a la actualidad se llama Kyle Schwarber y es de Filadelfia, es el bateador designado y está jugando excelentemente bien. Y si nos vamos al picheo, el gran ganador es el señor Aaron Ashby de Milwaukee, con un récord de 8 ganados, 0 perdidos, 2-17 de carreras limpias. Si nos vamos a la efectividad, el que está haciendo bien las cosas, pero que todavía no califica porque le faltan un partido para ser considerado dentro de lo que la estadística marca, es Otani. Otani tiene ahorita .98, o sea, tiene menos de una carrera por encuentro, pero no califica porque le falta todavía un encuentro por lanzar y a ver qué es lo que sucede. Así que lo platicamos todo esto, por supuesto, aquí en XFM y tu programa Al Deporte.

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1: Bien, amigos, estamos de regreso. Vamos a platicar todo lo acontecido en el fútbol mexicano. Vamos a iniciar con las damas. Una final con dos equipos que siempre han sido protagonistas. La verdad es que el entrenador que lleva al equipo femenil del América ya había perdido anteriormente 5 finales y bueno, pues ya le tocaba. Dice que para él la sexta fue la vencida. Con esto el América femenil llega a 3 títulos. Hay que recordar que el más ganador son los Tigres con 7. Después está el Monterrey, que fue el rival a vencer. Monterrey había ganado en el primer partido por 1-0, pero en el partido de vuelta la verdad es que el equipo de las Águilas del América, las damas, hicieron muy buen partido. Hubo 2 errores de la portero del equipo de Monterrey y eso lo aprovecharon el equipo del América. Pero bueno, América se alza la mano por esa institución, son las campeonas actuales del fútbol mexicano. Del otro lado se tuvieron buenas semifinales. En una, las sorprendentes Chivas, que todo el mundo pensó, o pensamos, me incluyo, que cuando le quitaran a los seleccionados no iban a tener nada que hacer en la liguilla, y para nada, dieron una excelente liguilla y bueno, casi sacan al Cruz Azul y llegan a la gran final. Por ahí un partido bastante dramático, el Cruz Azul hizo lo suficiente, ya está en la final. Y del otro lado, en una final un poco más cerrada, menos vistosa, por decirlo así, en una semifinal menos vistosa, los Pumas hicieron lo necesario y ayer, con todo el drama que esto conlleva en el Estadio Universitario, reencontrándose con la afición, un aplauso para los dos técnicos, Efraín Juárez, de cantera totalmente universitaria, mexicano, y además del otro lado Wiki, que entra como el apagafuegos, por decirlo así, del Cruz Azul, alguien que conoce perfectamente la institución, viene desde las fuerzas básicas, jugó con ellos, en fin, es un alma que es totalmente cruzazulina. ¿Qué va a pasar? Jueves y domingo se va a llevar esta gran final. Primero será en la Ciudad de los Deportes, que era el estadio original que usaba el Cruz Azul. No jugarán en Puebla. Hay que reconocer o hay que recordar que hay un compromiso de la acción de la selección mexicana al día siguiente. Entonces, el jueves jugará el Cruz Azul por ahí de las 7 de la noche, horario de Sonora, contra los Pumas, para cerrar el domingo en un horario estelar allá en CU. Buena final, hay 2 antecedentes de este partido, una por allá en los años 70, donde el Cruz Azul venció a los Pumas, pero después, por allá en la temporada 80-81, los Pumas hicieron lo propio y derrotaron al Cruz Azul. Entonces, como quien dice, están parejos, esta sería el desempate y vamos a ver qué es lo que sucede. Muy pareja, si ustedes me dicen un favorito, pues yo marco al Cruz Azul porque le voy al Cruz Azul. Pero si soy totalmente imparcial, quiero decirles que es una final muy, pero muy cerrada. ¿Hay ventaja para el que cierra en su cancha? Por supuesto. Entonces vamos a ver qué es lo que acontece. Lo platicamos, por supuesto, aquí en XFM y tu programa El Deporte.
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1: Amigos, lo comentamos al inicio del programa, una gran función que se logró armar para este fin de semana en lo que se conoce como artes marciales mixtas. Y bueno, la verdad es que hay que reconocer que es un deporte que poco a poco ha ido creciendo en toda su afición. El regreso de quien en su momento vino a, pues, que le dieran la oportunidad a las damas en este deporte, que no era así, y estoy hablando de Ronda Rousey. Y el documental que vamos a recomendar en esta ocasión precisamente habla de todo lo que ella sufrió, lo que vivió, pero no visto desde sus ojos. De hecho, el documental lleva el nombre A Través de los Ojos de Mi Padre. Se puede obtener en una plataforma de color rojo y que termina con X. Así que creo que la pueden encontrar por ahí. Y bueno, yéndonos a la función, la verdad es que se esperaba una pelea más pareja. No tanto porque Ronda no fuera capaz, sino después de tantos años sin pelear. Y lo hizo también contra una legendaria peleadora, la famosa Gina Carano. Todos esperábamos a lo mejor unos 2 de los 5 rounds, etcétera, pero no, en 17 segundos, con una sumisión en el brazo, Ronda Rousey acabó con su rival, la famosa Gina Carano. Por ahí después se dieron las entrevistas, ella se veía muy emocionada, y imagínense si no, después de tantos años de no estar en un cuadrilátero, pues hizo las cosas muy bien. Para quien pagó el pay-per-view, para quien esperaba esa pelea y no vio las demás, pues la verdad es que fue una velada muy corta. Pero lo que sea, la cartelera incompleta fue una gran cartelera y creo que no defraudó a nadie. Y la pelea, bueno, pues así se dieron las cosas. Ronda aprovechó su momento y venció a su rival. Volviendo a la recomendación del documental, obténganlo, pueden ver los sacrificios y todo lo que conlleva estas disciplinas de alto rendimiento. Así que se llama A Través de los Ojos de Mi Padre, es un documental de Ronda Rousey, alguien que siempre ha sido mediática, etcétera, etcétera, etcétera. Así que la recomendación la hacemos, por supuesto, aquí en XFM y tu programa Al Deporte.

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Bien, amigos, vámonos con información un poco regional, pero antes quiero mandar saludos anticipados de cumpleaños. Aquí en la ciudad de Nogales, Arizona, allá por los rumbos de Río Rico, un buen amigo estará de manteles largos el próximo 23 de mayo. Mi estimado Rufo, pásala muy bien, que la pases súper consentido, que te consientan, mi estimado Rufo Álvarez. Happy, happy birthday, que la pases excelentemente bien. Sabemos que te van a consentir, Chris, tus amigos, tus dos hijos, en fin. Vas a estar rodeado de mucho cariño, mi estimado Rufo. Que la pases muy bien este próximo 23 de mayo. Hablemos de deporte regional. Y una felicitación bien, bien especial al Club de las Compadritas Kids de séptimo y octavo grado, hablando de la secundaria. Ellos estuvieron participando en una liga de nombre Spring Summer, donde participaban equipos de Nogales, Arizona, de Sierra Vista, de Tucson, en fin, y fueron llevando las cosas pues a un nivel muy bien. Una felicitación a Mario Covarrubias, el coach de este equipo, y por supuesto a mi querida sobrina Jimena Rivera Bonillas, número 32, que siempre hace las cosas muy bien. Es un peligro, es una tiradora de tres puntos peligrosísima, así que Jimena Rivera Bonillas, número 32, las compadritas en este torneo, que además lo hicieron de manera estelar y fueron campeonas. Así que en este torneo Spring Summer, que es una liga, o sea, no es de fin de semana ni nada, sino se llevó durante algunos meses, y la verdad es que las compadritas, alzando la mano por el club y por Nogales, se quedaron campeonas contra equipos de Tucson, Sierra Vista y el mismo Nogales, Arizona. Así que fuerte el aplauso, Mario Covarrubias, pero muy especialmente, por supuesto, a Jimena Rivera Bonillas, mi querida sobrina número 32. Y hacemos cambio a deporte un poquito más internacional. Se llevó a cabo el fin de semana uno de los torneos más importantes del golf, es un major. Hay que recordar que hay cuatro majors y después se juega un quinto que le llaman por ahí, que se llama The Players. Y antes todo esto te lleva después a la Copa FedEx, que es el final de la temporada, pero los cuatro majors son torneos que te cambian la vida como golfista, porque al ganar uno de ellos quedas ya exento y puedes jugar los cuatro majors de por vida, y además tu tarjeta la conservas durante tres años más. Entonces, este británico, que tiene una particularidad, juega con dos guantes durante todo el campo. Normalmente se estila usar un guante para jugar golf, él juega con dos guantes, y cuando llega al pot se quita los dos guantes. Se llama Aaron Ray, es de Inglaterra. La verdad es que fue campeón absoluto, jugó muy bien la última ronda. En segundo lugar quedaron empatados Smiley de Estados Unidos y el famosísimo John Rahm, que hizo su universidad allá en Arizona, en Tucson, en los Wildcats, y que ahora juega en la otra liga, no la famosa liga de los árabes, y que de repente será muy controvertido. Pero bueno, la verdad es que haciendo un excelente golf, Aaron Ray se convierte en un nuevo ganador de Major, y pues la carrera, como les decía, le va a cambiar a este jugador. Lo platicamos, por supuesto, aquí en XFM y tu programa El Deporte.

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Amigos, estamos en la recta final de nuestro programa del día de hoy. No me quiero despedir sin antes mandar un reconocimiento bien especial a mi querida sobrina Jimena León Tapia. El día viernes pasado tuvieron allá en la Nogales High School la noche de honor o la invitación a los seniors. Los seniors son todos aquellos que se van a graduar de su preparatoria. Y la verdad, Jimena León Tapia, tus papás están muy orgullosos, la gente que te queremos, fuerte, fuerte el aplauso. Te ganaste la noche estelar, hay unos reconocimientos que sean muy especiales y tú fuiste de las protagonistas de esa noche, si no es que decir que la protagonista. Así que todo esto, Jimena León Tapia, querida sobrina Jimena, es el resultado a los esfuerzos que ustedes hacen. Y la verdad, esto pues va dejando cimientos bien importantes para una etapa muy importante que viene, que es la universidad. Así que para todos los graduantes, porque esta semana vienen muchas graduaciones, sobre todo allá en el otro lado, tanto de preparatoria como universidad, pues den un paso al frente y van a ver que les va a ir muy bien. Y quiero aprovechar para mandar un saludo a mi sobrino Antonio Altamirano Álvarez, que va a tener también, pues ya está en su proceso de graduación de la universidad. Así que Antonio, hasta allá, hasta San Francisco, un abrazote, felicidades, de veras, es un logro bien, bien grande, graduado de la universidad. Así que Antonio, fuerte, fuerte el abrazo y todos los mejores deseos. Y bueno, ya que estamos en las felicitaciones, ¿por qué no el próximo 22 o 23 de mayo? De repente cambian la fecha, ¿no? Pero pues va a ser Día del Estudiante. A partir de secundaria, prepa y universidad es como se les festeja el Día del Estudiante. ¿Por qué? Porque para kinder, primaria, los festejan el Día del Niño. Así que para todos los estudiantes, el 22 o 23 de mayo, depende el día que lo vayan a festejar o quedar, muchas felicidades. La escuela es algo bien importante, es un complemento a esos principios de educación que nos dan en casa. Así que para todos los estudiantes en su día, ya sea 22 o 23 de mayo, muchísimas felicidades. Ahora sí, amigos, ya nos vamos. Como siempre, la invitación a que sigan, por supuesto, en XFM a través del 102.7 de tu FM. Pero si lo quieres hacer digitalmente, puede ser en el www.xafm.com/Nogales. La invitación, por supuesto, además de toda la programación, que todos los lunes en este horario nos acompañes en este que es el programa Al Deporte. Tu amigo Miguel Altamirano te dice, ponte las pilas, muchas ganas, buena vibra. Esto fue en XFM Al Deporte. Buenas noches. 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

¿Cómo están? Lunes 18 de mayo del año 2026. Y estamos ya en la tercera semana del quinto mes del año. Este es el programa 2426. Es importante que estén con nosotros y que sean parte de este espectáculo radial que preparamos para ustedes de lunes a viernes. Y soy solo la voz que encabeza a un gran grupo de trabajadores del entretenimiento y de la comunicación. Hoy viene Sech, viene con nosotros. Ayer estuvo en el emblema y hoy viene a presentar el disco titulado Secho Gang. Así que va a estar platicando con nosotros y se la van a pasar muy bien. Y bueno, como todos los días, vamos a contar con nuestros especialistas, el querido Gil Barrera, Gil Gilillo, el hombre espectáculo de México, Alfonso Arturo Vera Péndez, Ponchito Vera. Yo me llamo Jesse, quédate con nosotros, vamos con Lillo, Gil Gilillo, el hombre espectáculo de México, Alfonso Arturo Vera Péndez, Ponchito Vera. Yo me llamo Jesse, quédate con nosotros, vamos con la frase del día de hoy. No vivas en el pasado, no sueñes sobre el futuro. Concentra tu mente en el presente. Ahorita, trabaja ahorita. Eso es lo más importante. Nosotros seguimos, arrancamos aquí en XFM.

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1: Sech.
0: Originario de Panamá, desde muy corta edad la música lo llevó a perseguir sus sueños. Su estilo musical fusiona géneros urbanos, incluyendo el reggaetón, el dancehall y otros ritmos caribeños con melodías sensuales y letras sobre romance.
2: Otro trago, estoy perdido, volando y las Rangers son algunos de sus éxitos.
0: Ha colaborado con artistas como Bad Bunny, Daddy Yankee, Maluma, Nicky Jam, J Balvin y Wisin y Yandel, entre otros. Se ha convertido en un fenómeno de la música urbana y tiene todo el flow.
2: Hoy aquí en la cabina de Jesse Cervantes, Senexa, Sech.
3: Un aplauso a todos los aquí presentes, por favor, suelten todo. Está Sech con nosotros.
4: Yo.
3: Sech.
4: No, muy buenos días, hermano. Siempre feliz de estar aquí. Siempre es un placer, tú me entiendes. Siempre la paso increíble.
3: Oye, Sech, ¿cómo te fue ayer en el emblema? Estuviste en el Tecate Emblema el día de ayer.
4: Sí. No, hermano, me sentí bien contento. La gente estaba full, apoyando. Disfrutaron los temas. Hasta me hicieron un corito como que, Sech, hermano, ya eres mexicano.
3: Oh,
4: y eso sí, eso en verdad lo valoro mucho, en verdad, de la gente de México. Siempre me trata con mucho cariño.
3: Oye, ¿cómo ha estado el artista? ¿Cómo ha estado Sech?
4: Pues, Sech ha estado trabajando mucho. Tuvo un rato fuera de la palestra, como se dice, pero nada, volvimos con mucha fuerza, sacamos temas con Danny Ocean, con Ryan Castro, tenemos muchas canciones en la calle, estrenamos algo nuevo y estamos pasándola bien, hermano, tratando, tú sabes, de seguir conectando con la gente como siempre.
3: Oye, cuando se viene con el éxito que has venido a lo largo de los últimos años y luego me dices que estuviste un tiempo... fuera de la palestra, ese tiempo se toma para respirar, para procurar la salud, la familia, es necesario, es espiritual. ¿Cómo lo tomó Sech?
4: Pues a mí me pasaron cosas que pues se salieron de mis manos. Yo creo que a todos los artistas les pasa eso, tema disquero, etcétera, etcétera. Y pues tomé ese tiempo para arreglar otra cosa en mi vida, como le metí cariño, amor a mi salud, ¿me entiendes? Tanto espiritualmente como mentalmente. Conecté más con mi familia, como que tomé ese tiempo, en vez de verlo como una desventaja, lo vi como un pro, ¿me entiendes? Y nada, estamos aquí con mucha fuerza, madurez, con más salud, so, gracias a Dios, creo que no sé, no me equivoqué, ¿me entiendes? Como que siento que las cosas que pasan son para aprender. Si no aprendes, ahí sí perdiste el tiempo. Ganamos tiempo, creo que fue.
3: Oye, pues te ves muy bien, ¿eh?
4: Muchísimas gracias, mi hermano.
3: Todo el mundo me dijo, ¡ay, qué bien se ves, Sech!
4: No, fueron 2 años metiéndole a mucho ejercicio, dieta y haciendo lo que tenía que hacer, ¿tú me entiendes?
3: Que para eso se necesita... uno, una disciplina y una convicción muy grande, pero sobre todo un compromiso con tu vida.
4: Así es. No, es que creo que en ese momento las cosas ya estaban complicándose con el peso, hermano. No es un misterio, ¿me entiendes? El sobrepeso es algo complicado que uno no ve, porque siento que muchas veces la comida es algo más como sentimental, psicológico, ¿me entiendes? Como que estoy triste, como estoy feliz, como estoy, como que... Y pues va más allá. So, tomé todo ese tiempo, hermano, para arreglar esa cosita. Y gracias a Dios, como te dije, estamos aquí bien, con vida, hermano, con salud y disfrutando en México.
1: Sech.
0: Regresamos

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1: Sech.
2: Están escuchando un hombre que tiene 21.4 millones de oyentes mensuales. O sea, es como un país. Hay 21 millones de 21.4, 21 y medio millones de personas que te escuchan cada mes. Casi cinco veces para más.
3: Sí, no, es una locura.
2: Cada mes, ¿eh?
3: Cada mes. Es una locura, hermano.
2: Es trabajo, es amor. Son emociones que se encuentran. Son conexiones que tu música genera, como decías. Y eso, caray.
3: Eso vale mucho para mí. Mucho, demasiado.
2: Para que se den una idea, ¿no?
3: Claro. No, y como te dije, la música, yo siento que llega un momento que uno tiene esa presión, como tú dijiste, de seguir pegando canciones así. Y quizás se te olvida realmente qué te gusta o por qué comenzaste en esto. Entonces pasa el tiempo y siempre como que trato de hacer música, sí, o sea, que a la gente le guste, pero que a mí también me gusta, ¿me entiendes? So como que, pero ellos me entienden. Yo hago música que me gusta y ellos me escuchan y les gusta, o sea que tenemos una conexión bien bonita.
2: Qué bonito, es lo que muchos artistas podrían dar su vida por lograr esa conexión y luego no la consiguen como ellos quieren. ¿Te escuchamos?
3: Va.
2: Porque aquí se viene, se canta, se disfruta, la gente está muy acostumbrada. Oye, viene Sech, seguro va a cantar. Entonces, ¿qué no? ¿Qué escuchamos, Sech?
3: Pretty junto a mi primo Danny Ocean.
2: Ok, venga.

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1: Sech. Oye, cántanos algo, ¿no?
2: Va. ¿Qué le tiramos, Johnny?
1: Venga, Johnny.
2: Dale.

0: Yo. Fue novio, ¿no? Junto a Ryan Castro. Estamos activos.
1: Oye, hoy en día, ¿qué importantes son las colaboraciones? Está Sech con nosotros. Sech, sí, es bien importante. Hoy creo que la palabra de moda es compartir, ¿no?
0: Claro que sí. No, las colaboraciones a mí me fascinan, hermano. Yo creo que desde el principio de mi carrera yo hice muchas colaboraciones. Incluso tuvimos un grupo prácticamente que se llamaron The Avengers. Los Avengers, creo que fue algo... Sí. Que quedó en el corazón de nosotros y del mundo también, ¿me entiendes? So, creo que desde el principio mi carrera se ha basado en muchas colaboraciones. Me encanta, bro, como que tener un tema y ver qué hace otro artista en el tema, como que creo que le aporta mucho y pues también compartimos fanáticos. So, yo creo que hoy en día también está muy... muy de moda, pues.
1: Sí, claro, es que es la palabra, incluso en redes sociales. Compartes un buen artículo, compartes una buena canción, compartes una buena idea, compartes una buena foto. Todo es compartir, ¿no?
0: Sí, no lo había visto desde ese punto de vista, pero sí, tienes mucha razón.
1: Sí, hoy compartir la palabra. Sech, muchas gracias por estar con nosotros.
0: No, gracias a ustedes, ¿verdad? Y como les dije, tengo ese proyecto nuevo, Sechogan, vayan a escucharlo. Dios me lo bendiga siempre y gracias por ese amor.
1: No, siempre sabes que en México se te quiere y se te quiere bien.
0: Igual yo.
1: Larga vida a la música de Sech.
0: Gracias, de verdad que sí.
1: Gracias, gracias por estar acá con nosotros. Vamos a continuar con el programa. Jesse Cervantes. 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
3: ¿Te has preguntado qué contienen los productos que consumes a diario? Conocer los ingredientes es el primer paso para elegir mejor.
4: Exacto. Por eso, una gran alternativa es preparar tus propios productos en casa.
3: Hoy te contaremos sobre las tecnologías domésticas. Una opción para cuidar tu salud y tu bolsillo al mismo tiempo.
4: Por eso, te enseñaremos a preparar una crema de cacahuate para toda la familia.
3: Y para ahorrar, también hay que aprender de finanzas personales.
4: Te diremos cómo hacer un presupuesto familiar. Es fácil, rápido y con resultados efectivos de apoyo a tu economía.
3: Presta atención y quédate con nosotras.
4: Esto es Revista del Consumidor Radio.
2: Revista del Consumidor.
4: Desde hace más de 4 décadas, en la Profeco brindamos opciones para elaborar productos útiles, seguros, económicos y con excelente calidad.
3: Se trata de las tecnologías domésticas, una pieza clave de nuestras actividades de educación para el consumo.
4: Con ingredientes que se encuentran fácilmente y procedimientos simples, buscamos que las infancias y las familias tengan alternativas para elaborar lo que necesitan a un menor costo, comparado con los precios que ofrece el mercado.
3: Todo este esfuerzo tiene el respaldo del Laboratorio Nacional de Protección al Consumidor, donde se encargan de validar cada receta.
4: Con la meta de cuidar el bolsillo de los hogares y ofrecer nuevas alternativas, la Profeco organiza talleres en toda la República a través de sus oficinas de defensa del consumidor.
3: Tan solo en 2025 se realizaron 10.983 talleres de tecnologías domésticas, logrando apoyar a 347.500 personas en todo el país.
4: Esta labor ayuda directamente al ahorro familiar, fomenta un consumo más consciente y desarrolla habilidades que impulsan la autonomía económica.
3: Incluso, estas tecnologías han servido para quienes desean emprender y generar algo de dinero extra. Bajo este modelo hemos hecho, por ejemplo, limpiador de piso, pasta dental, gel para el cabello, protector solar y productos de confitería y panificación.
4: Hoy toca el turno de la crema de cacahuate.
3: ¡Comenzamos!
4: Con pocos ingredientes podemos hacer algo muy rico. Prueba de ello es que para hacer crema de cacahuate necesitaremos solamente
3: una taza de cacahuates pelados sin sal, una cucharada de piloncillo molido y una cucharadita de extracto de vainilla.
4: Seguro tienes en casa alguno de los ingredientes. De cualquier forma, se consiguen en el mercado más cercano.
3: De utensilios necesitaremos un procesador de alimentos o licuadora, taza medidora, cuchara sopera, cuchara cafetera, espátula de plástico y para envasar, un frasco de vidrio con tapa hermética.
4: Y esto me encanta, Nat. Una ventaja más de esta tecnología doméstica es que solo toma 30 minutos hacer la crema de cacahuate y en cambio se conserva por mucho tiempo. Su caducidad es de 1 año.
3: Pues manos a la obra. Para empezar, molemos los cacahuates en el procesador de alimentos hasta formar una pasta. Es importante que lo hagamos en intervalos cortos y al mismo tiempo ir reduciendo la velocidad mientras se va moliendo. Ya que tengamos la pasta de cacahuate y sin apagar el procesador, agregamos el piloncillo y la vainilla.
4: Mientras integramos todo muy bien, quiero comentarles que la crema de cacahuate es rica en proteína vegetal, tiene grasas saludables y mucha fibra.
3: Pero sobre todo, brinda saciedad y mucha energía. Volviendo a la receta, hemos seguido mezclando en el procesador. Continuamos hasta obtener una crema suave y homogénea.
4: Ojo, si queda muy seca, podemos agregar media cucharadita de aceite vegetal. Se va agregando poco a poco en el procesador para que se incorpore correctamente.
3: Ahora, a envasar. Con ayuda de la espátula, vertemos la crema de cacahuate en el frasco de vidrio y lo etiquetamos con la fecha de elaboración y caducidad.
4: Esto es primordial para que luego no estemos comiendo algo ya caducado que nos pueda hacer daño. Finalmente, recuerda que hay que mantenerla en refrigeración.
3: Además, toma en cuenta que si con el tiempo percibes un aroma rancio, debes desecharla de inmediato, independientemente de la fecha de caducidad.
4: Da ese paso hacia un consumo informado e inteligente y anímate a elaborar esta tecnología doméstica.
3: No olviden que pueden ver más procedimientos de diferentes tecnologías en el canal de YouTube Profeco TV.
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4: Sigan en Revista del Consumidor Radio, porque vamos a escuchar cómo una tarea sencilla puede proteger
1: nuestra economía.
6: El presupuesto familiar es una herramienta básica para cuidar tu dinero.
7: Así es, aunque cada familia es distinta, organizar los ingresos y gastos puede marcar la diferencia entre vivir al día o empezar a ahorrar.
6: Ojo con este dato. De acuerdo con la Encuesta Nacional de Inclusión Financiera 2024, solo el 36.6% de las familias lleva un presupuesto o registro formal de sus gastos.
7: Esto no significa que las familias no intenten organizarse. Hay personas que tienen otros hábitos. Por ejemplo, apartar dinero para pagos, llevar el registro de recibos o anotar deudas. El problema es que no siempre lo hacen de forma estructurada.
6: Entonces, ¿por dónde empezar? Un presupuesto familiar efectivo se construye con 4 elementos básicos: ingresos, gastos, compromisos financieros y ahorro.
7: El primer paso es anotar todo el dinero que entra al hogar: sueldos, ingresos extra, apoyos o cualquier otra fuente. Es importante considerar el total mensual real.
6: Ahora, registra los gastos del día a día: alimentación, servicios, transportes, educación, entretenimiento.
7: En el tercer punto van los compromisos financieros o pagos mensuales como renta o hipoteca, seguros o créditos. Es importante que anotes montos, fechas de pago y revisar si puedes adelantar pagos para reducir intereses.
6: No hay que olvidar que el ahorro no es lo que sobra, es una prioridad. Define un objetivo: vacaciones, emergencias o algún proyecto familiar, así como el monto que le destinarán cada quincena o al mes. Tenlo en cuenta. Una meta clara motiva a todos en casa.
7: Ahora, te compartimos recomendaciones prácticas para que tu presupuesto funcione de verdad.
6: Lleva un registro constante de tus gastos, ya sea en libreta o en tu celular.
7: Usa categorías sencillas y ajústalas conforme te familiarices.
6: Sé flexible. Si algo no funciona, cámbialo. El presupuesto debe adaptarse a ti, no al revés.
7: Automatiza tus pagos para evitar recargos y olvidos.
6: Evita compras innecesarias, esas que parecen pequeñas pero desbalancean todo.
7: Y muy importante, hablen en familia sobre el dinero, sin juicios, con empatía.
6: También es fundamental revisar el presupuesto periódicamente. La vida cambia y tus finanzas también deben hacerlo.
7: Antes de hacer una compra importante, pregúntate: ¿está dentro de mi presupuesto? ¿Realmente lo necesito?
6: Y si hay niñas o niños en casa, inclúyelos. Desde pequeños pueden aprender a ahorrar y a tomar decisiones responsables.
7: Recuerda, no importa cuánto ganes, sino cómo administras lo que tienes.
6: Un presupuesto familiar no solo organiza tu dinero, te da tranquilidad, claridad y control sobre tu economía.
7: Empieza hoy. Tu bolsillo y tu futuro te lo van a agradecer.
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Bueno, es para Elenita Poniatowska. Alguien échale un grito a Elenita Poniatowska, márquele ahorita. No, no le marque. Bueno, no sé, igual ya se despertó, igual hasta nos está escuchando en una de esas. Bueno, pues le mandamos un abrazo a Elenita Poniatowska. Hoy la gran Poniatowska, la mucha Poniatowska, todas las Poniatowskas, porque hay muchas Elenitas, ¿no? O sea, dependiendo de cuál quieras ver, o muchas Elenas, desde la luchadora social, la novelista, la activista política, la militante, pero la crítica, autocrítica de la izquierda mexicana, hay muchas Elenas Poniatowska. Y es tan importante esta mujer, ha sido tan emblemática, ha dejado tanto marcado en este país y en gran parte del mundo, pues que al final ya se usa como una bandera, a veces hasta a conveniencia. Como decía Poniatowska, lo utilizan los sofistas para tratar de llegar a convencer en su argumento. En fin, la gran, gran Elena Poniatowska hoy cumple 94 años de edad. Y de Liliana Felipe, esta es una canción para ella. Hoy también es el Día Mundial del Juego Limpio. Hoy es el Día Mundial del Médico de Familia. Hoy es el Día Mundial de la Donación de la Leche Materna. Hoy es el Día Mundial de la Enfermedad Inflamatoria Intestinal. Y hoy es el Día Nacional del Mercadólogo. ¡Felicidades a los mercadólogos! Es santo de Adolfo, Crispín, Ivo, Francisco, Teófilo Urbano, María Bernarda. Hoy cumplen años. Bueno, no sé si cumplen años, pero hoy es su santo. Si cumplen años, pues doble felicitación. Usted y yo llevamos 139 días, 339º día del año, y nos quedan 226 y se acaba el 2027. 6:06. Me llamo Luis Cárdenas. Esto es MBS Noticias. Bienvenida, bienvenido. Vámonos con todo.

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1: ¿Qué tal amigos de MBC Noticias? Les informo el pronóstico del tiempo desde el Servicio Meteorológico Nacional. Actualmente, la circulación anticiclónica a niveles medios de la atmósfera sobre el Golfo de México mantendrá temperaturas calurosas a muy calurosas en la mayor parte de la República Mexicana, prevaleciendo la onda de calor en Coahuila, Zacatecas, Durango, Sinaloa, Nayarit, Jalisco, Colima, Michoacán, Guerrero, Morelos, Puebla, Veracruz y Oaxaca, además del estado de Chiapas, Campeche y Yucatán. Finalizando a partir de este día en San Luis Potosí, Aguascalientes e Hidalgo. Por otra parte, una línea seca en el norte del territorio mexicano, un canal de baja presión en el noreste del país, inestabilidad atmosférica, la aproximación de un sistema frontal al norte de México y la corriente en chorro subtropical originarán vientos fuertes a muy fuertes con rachas de hasta 80 kilómetros por hora y posibles tolvaneras en dichas regiones, con posible formación de torbellinos en Coahuila, así como lluvias muy fuertes con descargas eléctricas y posible caída de granizo en zonas de Coahuila, Nuevo León, Tamaulipas, San Luis Potosí, Querétaro, Hidalgo y Veracruz. Simultáneamente, un canal de baja presión e inestabilidad atmosférica y el ingreso de humedad del Océano Pacífico y Golfo de México propiciarán chubascos y lluvias fuertes acompañadas con descargas eléctricas y posible caída de granizo en entidades del occidente, centro, sur y sureste del territorio nacional, incluido el Valle de México. Finalmente, se prevé la aproximación de una onda tropical al sureste mexicano. Por otro lado, en el Valle de México, se espera por la mañana cielo parcialmente nublado con presencia de bruma y ambiente fresco a templado. Por la tarde, ambiente cálido, cielo medio nublado con probabilidad de lluvias puntuales fuertes en el Estado de México y la Ciudad de México. Dichas lluvias se acompañarán con descargas eléctricas y posible caída de granizo, las cuales podrían incrementar los niveles de ríos y arroyos, así como generar deslaves, encharcamientos e inundaciones. La temperatura mínima en la Ciudad de México será de 12 a 14 grados Celsius y la máxima de 27 a 29 grados Celsius, mientras que para Toluca, Estado de México, se prevé una temperatura mínima de 7 a 9 grados Celsius y una máxima de 22 a 24 grados Celsius. El viento de dirección variable de 10 a 20 kilómetros por hora, con rachas de hasta 50 kilómetros por hora. Informó el pronóstico del tiempo Boris Hernández, del Servicio Meteorológico Nacional de la CONAGUA.
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2: A las 7:30 de la mañana, la presidenta Claudia Sheinbaum encabezará su conferencia de prensa matutina. Más tarde, al mediodía, en Toluca, Estado de México, presidirá un evento sobre un nuevo proyecto de General Motors en México. A las 8:30 de la mañana, la Asociación Mexicana de Industrias de Investigación Farmacéutica realizará la primera cumbre de investigación clínica. A las 8:45 de la mañana, el Instituto para la Economía y la Paz ofrecerá una conferencia de prensa para la presentación del Índice de Paz 2026. A las 9 de la mañana, el Centro Mexicano para la Filantropía inaugurará el 19 Encuentro Latinoamericano Empresas Socialmente Responsables, Negocios Sostenibles entienden, atienden y transforman. A las 9:15 de la mañana, 1DC México lanzará la campaña It's a Penalty México 2026, que busca aprovechar el poder del deporte para prevenir la trata de personas, el abuso y la explotación durante la Copa Mundial. El presidente de Rusia, Vladimir Putin, llegará a China para realizar una visita oficial. El Consejo de Seguridad de la ONU celebrará una nueva reunión sobre la guerra en Ucrania. El rey de España, Felipe VI, llegará a Ottawa, donde iniciará un viaje oficial de 3 días a Canadá. Y el director general de la OMS, Tedros Adhanom, hará una presentación sobre la situación de salud pública global.
3: ¿Cómo está? Bienvenida y bienvenido a MBS Noticias. Me llamo Luis Cárdenas y hoy tenemos un programa sasasazo por delante. Vamos a platicar de varias cosas. Obviamente sigue el asunto de la narcopolítica, todo lo que da, lo que haya o no haya dicho el general. Uy, nanita, qué cosa, la entrega del general. Vamos a platicar de eso, del general Mérida, porque, pues, ¿qué llevaba el general? Dice por ahí Salvador García Soto, muy buena la columna de hace algunos días, pues que traía USBs, videos, papelitos, cosas que pueden ligar el narco con la cuarta transformación de manera más íntima. ¿Qué sabe el general? Pues sabe todo. Desde que liberaron a Ovidio, por ejemplo, la primera vez, ¿se acuerda? El culiacanazo. Bueno, vamos a platicar de eso, se va a poner interesante. Vamos a platicar también de el ébola. Ayer se emite una alerta sanitaria en México. Calmaos, calmaos todos. Hay una alerta global, como se emitió en México, se emitió en muchos otros países. El tema es que sí, pues nosotros tenemos Copa del Mundo, va a venir mucha gente. Hay una crisis tampoco es que sea incontrolable aún en el África, en la parte del Congo y de Uganda, están ahí pegaditos, Centro África, de ahí mucha gente viaja, particularmente pues a Egipto, por ejemplo, ya hacia el norte, a Marruecos. Hay crisis de ébola, o sea, se salió un tanto de control porque no sabemos cuántas personas puedan estar contagiadas fuera de Uganda y fuera del Congo. Y pues obviamente pues hay crisis por todos lados, ¿no? O sea, se prendió la alerta sanitaria, pero eso no es tampoco como para que sea COVID o para que esté el ébola ya en el aire. Además, el ébola no se contagia así, se contagia a través del contacto. Bueno, vamos a platicar sobre ello. Hablaremos pues de muchísimo más. Estaremos hablando de cultura de espectáculos. Estaremos hablando de el México roto, por desgracia, que no para. En fin, hay muchas cosas que platicar el día de hoy. Soy Luis Cárdenas. Bienvenidas y bienvenidos. Esto es MBS Noticias. Vámonos con todo.
0: Estados.
4: La Fiscalía General del Estado anunció el nombramiento de Javier Sánchez Herrera como encargado de despacho de operaciones estratégicas tras la renuncia de Guillermo Arturo Suani, quien es investigado administrativamente tras revelarse que agentes de Estados Unidos participaron en el operativo para desmantelar un narcolaboratorio en la comunidad de El Pinal, en el municipio de Morelos.
0: Michoacán.
4: Un violento enfrentamiento entre policías estatales y sujetos armados sacudió este lunes al municipio de Charapán. El hecho fue grabado por trabajadores aguacateros, quienes se escondieron al escuchar detonaciones y después intentaron ponerse a salvo. Además de este hecho, se registraron bloqueos carreteros y vehículos incendiados en la vía de Carapán-Cocúo. La explosión registrada en Amatitán el pasado 14 de mayo, que dejó 3 muertos y más de 20 heridos, fue provocada por el almacenamiento irregular de pirotecnia en un puesto ambulante. Así lo señaló el director de Protección Civil del Estado, Sergio Ramírez López. Agregó que la responsabilidad del siniestro recaerá en el cohetero o la persona que compró la pirotecnia y en quien la vendió. En tanto, el gobernador Pablo Lemus propuso reforzar controles sobre el uso de pirotecnia en fiestas patronales y anunció apoyos económicos para los comerciantes afectados.
0: Baja California.
4: 6 estudiantes de la secundaria técnica número 18 en Mexicali fueron liberados tras ser acusados de explotar una supuesta bomba Molotov dentro del plantel. De acuerdo con las investigaciones, el incidente ocurrió durante un experimento escolar en el que mezclaron líquidos, entre ellos ácido muriático, para una práctica de laboratorio, provocando la explosión de una botella de plástico. Aunque enfrentan un proceso en libertad por pandillerismo, padres de familia rechazaron que los menores sean criminalizados y pidieron que el caso se atiende bajo protocolos escolares y académicos.
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5: México está gobernado por los narcos, ¿no es el presidente Trump?
6: El presidente Trump lo ha dicho, pero cada vez que hablamos no me lo dice a mí. Ha dicho, en México hay gobiernos de narcos, pero no se refiere a la presidenta. Y además siempre le he dicho, no es cierto, presidente Trump.
7: Se acabaron las excusas, se acabaron los pretextos. Se acabó el lloriqueo de pruebas de la presidenta Sheinbaum. Tuvo una llamada con Donald Trump y acordó tener una reunión del más alto nivel en el que le van a traer lo que pidió, todas las pruebas de sus narcos del bienestar.
8: Por eso nuevamente hacemos un llamado pues, al presidente de Estados Unidos. Si él puede apoyarnos, pues, estamos en la mejor disposición de recibirlo. Que venga a apoyarnos. Al fin, pues, digo, ¿qué soberanía nos espera ante esta situación? Ninguna.
9: Bueno, pues cada quien hace lo que puede, ¿verdad?
10: Su opinión sobre el juicio político, la colecta de firmas.
9: ¿Saben qué? Pues es que Chihuahua, hay que conocer Chihuahua. Chihuahua es una tierra de ciudadanos, de personas, de seres humanos, libres. Entonces, pues eso no funciona, hay que conocer a Chihuahua.
11: Informamos que, además de personal de Fiscalía General del Estado, fueron entrevistados elementos de la defensa que aparentemente habrían participado en funciones de seguridad perimetral posterior al hallazgo.
12: No es competencia de los presidentes de los comités estatales la definición de candidatos. No vamos a aceptar candidatos que tengan mala reputación. Nuestros candidatos deben ser intachables.
13: Estamos listos para recibirla y para que podamos en tiempo y forma dictaminarla junto con las otras iniciativas que existen al respecto.
14: Que no comparto, respaldo ni promuevo ningún símbolo, expresión o postura relacionada con el odio, la discriminación o la violencia. Quiero decirles que con sinceridad, que nunca fue mi intención agraviar a nadie.
15: Hoy se cumplen 2 meses desde que la presidenta de la República instruyó públicamente a Pemex a realizar la reubicación de las escuelas. Sin embargo, hasta ahora nadie de la empresa se ha acercado a nosotras.
16: El rey de España plantea venir a un partido en donde va a jugar la selección española. Pero nunca se rompieron las relaciones, nunca. Las relaciones diplomáticas, las relaciones económicas, comerciales, siempre estuvieron.
17: Mi secuestro muestra una vez más hasta dónde llegan el régimen israelí y sus patrocinadores para continuar con un asedio y el genocidio.
18: Alexa es un ciudadano de origen colombiano, cumplió funciones en Venezuela y son asuntos entre Estados Unidos de Norteamérica y Alexa. Y nosotros, bueno, hicimos una medida administrativa de deportación justificada en los intereses nacionales.
19: Saudi Arabia, Qatar, UAE y Somalia.
20: Arabia Saudita, Qatar, Emiratos Árabes Unidos y otros países me pidieron que lo pospusiéramos 2 o 3 días, un breve periodo de tiempo, porque creen estar muy cerca de llegar a un acuerdo. Y como saben, es un avance muy positivo, pero veremos si llega a un buen puerto. Hemos tenido momentos en los que creíamos estar muy cerca de un acuerdo y no se concretó, pero esta vez es un poco diferente.
3: ¿Cómo está? Me está escuchando a través de un podcast. No sabe el gustazo, el honor y el amor que es poder estar aquí. Gracias, de verdad, muchas gracias. 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Hoy también saludamos a todos en la transmisión en directo, en el stream, en Exa, en Globo, en La Mejor, en la tele, en Dish, Megacable, en todos lados. Gracias, gracias por dejarnos acompañarle. Vámonos con información, 6:19. Tanto brinco. Bueno, que si la CIA, que si la soberanía nacional, que si la marcha fracasada, que si el complot contra la 4T, da, da, da. ¿Cuánto tiene la CIA? Fue de que se supone que desmantelaron el laboratorio poco más de un mes. Bueno, pues a la FGR como que ahora ya se le ocurrió algo que yo creo que estaba entre lo primero que había que hacer, ¿no? A veces uno se clava en lo urgente y se olvida lo importante. La fiscalía va por los dueños del inmueble ligado al narcolaboratorio en Chihuahua. Pues sí, ¿no? O sea, es como la pista número uno. O sea, ¿de quién está aquí en esta casa haciendo narco, no? ¿Quién está haciendo pastillas, fentanilo? Pues ves quién es el dueño del inmueble. Bueno, y vas por él. Porque además, si bien puede ser que él no tenga nada que ver, pues sí hay una responsabilidad porque lo rentó, porque lo quería vender, por cualquier otra cosa, la famosa extinción de dominio, ¿se acuerda? Que, por cierto, salió con Do Calderón, pero no nos vamos a meter en eso. René Cruz, cuéntanos la nueva estrategia de la fiscalía. Buen día.
21: Luis, buenos días. Como parte de la investigación por el caso Chihuahua, la Fiscalía General de la República informó que se encuentra en el proceso para obtener la identificación del o los propietarios del inmueble donde se localizó el narcolaboratorio. Ulises Lara, vocero de la institución, detalló que ya fueron entrevistados los elementos del ejército mexicano que brindaron seguridad perimetral. Más adelante ampliamos la información.
3: Pues qué bueno, ojalá que sí los agarren pronto y que les den pistas de todo lo que había en este narcolaboratorio que no han podido desmantelar justamente por todas las periciales que se están llevando a cabo. Ojalá que agarren al dueño o dueños de pues este predio en donde se estaban haciendo sustancias ilegales, drogas para vender en Estados Unidos y quizás hasta en México. Ya veremos cómo va avanzando la investigación de la Fiscalía General de la República. Maru Campos, la gobernadora de Chihuahua, fue cuestionada el día de ayer sobre el juicio político, la marcha, todo el merequetengue del fin de semana. Y esto fue lo que dijo.
22: Bueno, pues cada quien hace lo que puede, ¿verdad?
23: Su opinión sobre el juicio político, la colecta de firmas.
22: ¿Saben qué? Pues es que Chihuahua, hay que conocer Chihuahua. Chihuahua es una tierra de ciudadanos, de personas, de seres humanos, libres, soberanos, que votan en las urnas de manera libre, pues en general son libres. Entonces, pues eso no funciona, hay que conocer a Chihuahua.
3: Pues sí. Por otro lado, Ariadna Montiel, la nueva presidenta de Morena, Le fue muy mal, ¿eh? Como que esta era la primera marcha de Ariadna como presidenta de Morena y pues le fue muy mal. Aunque sus paleros, aquí luego vienen algunos a las mesas, pues quieran aplaudir y quieran decir que esto estuvo bien y se peguen entre ellos. ¡Qué cosa! ¿No? Y luego está haciendo como una especie de mañanera, unas conferencias de prensa que la verdad dejan mucho que desear, pero está bien, bueno. Pues dice Ariadna Montiel que hubo un boicot y además, hágame el favor, pues que quieran investigar a quién mandaron a gritarle al pobre Andy. ¿Cómo sufre Andy? Andy, pobrecito. Escuche usted, Ariadna Montiel.
0: Efectivamente había grupos que envió el gobierno del estado, especialmente del DIF, del gobierno de María Eugenia Campos, que fueron a protestar dentro de las instalaciones del aeropuerto, sino afuera también había gente dentro y fuera embozados. Se presentaron denuncias de tipo electoral y se van a presentar en la Contraloría, en la Fiscalía Anticorrupción por el uso de recursos públicos.
3: Está bien, todo esto fue a una pregunta legítima, no crea usted que otra cosa, de Hernán Gómez, que saliendo de esta mesa fue a la conferencia de Ariadna Montiel, y bueno, pues van a presentar denuncias contra los embozados. Yo no vi ninguno, pero seguramente pues por ahí van a empezar a salir fotografías de esos embozados que osaron gritarle a Ariadna Montiel y a Andy. Me pregunto si presentarán denuncias también sobre estos energúmenos que patearon gente, que corrieron personas que de repente llegaban y les decían, ustedes son los narcopolíticos. Perdón, no los quieren en Chihuahua, que eso no lo quieran aceptar es otra cosa, pero bueno, no los quieren en Chihuahua. Hay gente que no comulga con la 4T y después de todo lo que ha pasado, pues hay más gente que no comulga con la 4T. Eso no quiere decir que sea el acabose de la 4T, quiere decir que tienen que replantear estrategias. No es mala onda, pero de verdad creo que vale y muchísimo el texto que publicó Viridiana Ríos el día de ayer en Milenio. Y hay puntos muy clave, estratégicos, del por qué no funciona en el norte lo que quieren hacer. Pero bueno, a oídos necios, marchas. Sheinbaum afirma que Trump no le dice en su cara que México es gobernado por el narco. A ver, escuche usted a la presidenta, porque como que dijo que no, pero luego dijo que sí, luego dijo que ella también defiende al país, que ella le dice a Trump, no, señor Trump, no, presidente Trump, no, no es así, y escuche.
1: La principal persona que habla sobre este, de que México está gobernado por los narcos, no es el presidente Trump.
2: El presidente Trump lo ha dicho, pero cada vez que hablamos, no me lo dice a mí. Ha dicho, en México hay gobiernos de narcos, pero no se refiere a la presidenta. Y además siempre le he dicho, no es cierto, presidente Trump. En México gobierna el pueblo de México.
3: Bueno, pues ahí el tema de esta presión internacional entre Estados Unidos y México, que la misma presidenta también ha dicho pues que no es tal y que todo está muy bien. En esta semana van a venir pues personas muy importantes en torno al combate de la droga. Sarah Carter, por ejemplo, la zar antidrogas, estará en nuestro país y seguramente más allá de la fotografía y las sonrisas forzadas, lo que se ve detrás de bambalinas, lo que se discuta tras puerta, va a ser muy interesante y no creo que caiga muy bien ni al discurso de la soberanía, pues ni al pasado cercano de la Cuarta Transformación. La Corte para el Distrito Sur de Nueva York fijó para el 1 de junio la audiencia contra Gerardo Mérida Sánchez, el general, digámosle cómo es, el general Gerardo Mérida Sánchez, exsecretario de Seguridad Pública de Sinaloa, que quién sabe qué tanto llevó. ¿Él quiere acogerse a la figura de testigo protegido? Y él fue a entregarse. Y lo vamos a ver con traje naranja. Ya no con las insignias militares, sino con un traje naranja. Así como vimos a Maduro, así como vimos a Cilia Flores, así como vimos al Chapo, así como vimos al Mayo. Así va a estar el general Gerardo Mérida compareciendo en 15 días allá en Nueva York. Federico Doring afirmó que la presidenta de la República no tiene ya justificación para encubrir a políticos en Sinaloa. Así lo dijo.
4: Se acabaron las excusas, se acabaron los pretextos. Se acabó el lloriqueo de pruebas de la presidenta Sheinbaum. Tuvo una llamada con Donald Trump y acordó tener una reunión del más alto nivel en el que le van a traer lo que pidió, todas las pruebas de sus narcos del bienestar. Y no le va a quedar más que detenerlos y extraditarlos. Son sólidos los casos que se están empezando a entregar como ratas que abandonan el barco. Gerardo Mérida, el exsecretario de Seguridad Pública. Enrique Díaz, el exsecretario de Finanzas, el que se acaba...
3: La presidenta de la República, Luisa María Alcalde, y la 4T piden, y qué bueno, hay que reconocerlo, escuchan las voces de expertos y van a mover la elección judicial del 2027 para el 2028. Además van a poner algunas otras cosas como que haya examen. Qué bueno, eso ya había, pero qué bueno, digamos que se les ocurrió a ellos y que está muy bien y que qué buena idea, genial. A lo mejor en algún momento van a decir, oigan, qué mala idea es eso de votar por jueces. Es muy mala idea, pero está bien, dejamos que las cosas vayan solitas tomando su curso. Es de aplaudirse, de verdad es de aplaudirse. No lo digo con tono irónico, no lo digo sarcásticamente. Ya sé que no me cree, pero a ver, no lo digo sarcásticamente. Es de aplaudirse que hayan decidido mover la elección judicial un año más. Pues porque es un desastre aquello, caray. Batemos el bote. Sí, mejor, tantito. Se iban a imprimir 1,000,000,000 de boletas. Lo dijimos aquí desde hace cuánto tiempo. Tenemos de menos 3-4 semanas que estamos hablando de las 1,000,000,000 de boletas. Bueno, pues afortunadamente van a pasar esta elección hacia el siguiente año, hacia el 28, y va a haber algunas otras modificaciones. Ahora, tiene que llegar el Congreso a un periodo extraordinario lo más pronto posible para poderlo realizar. Ayer, así lo dijo la presidenta de la República y la titular también de la Consejería Jurídica, Luisa María Alcalde.
5: Para quienes vamos a elegir, que sea más sencilla la votación, pueda distinguirse quién propone a los candidatos y también la elección en las tres comisiones del Poder Ejecutivo, Legislativo y Judicial, que puedan tener una comisión única que pueda hacer la evaluación de las calificaciones de cada uno, etcétera, para poder simplificar y permitir la participación de todas y todos los mexicanos.
3: Le cuento también en otros temas que Ariadna Montiel afirma que solo aceptarán perfiles intachables en Morena. Pues es que ya después de todos los que tienen. Y hablando de perfiles intachables, no es mala onda, pero échele un ojo a muchos de los perfiles que hoy quieren ser gobernadoras y gobernadores para el 2027. Algunos tienen denuncias abiertas por crimen organizado. Algunos tienen denuncias abiertas por negocios hechos con personas que fueron señaladas por el Departamento del Tesoro de pertenecer al cártel Jalisco Nueva Generación. Así como había denuncias contra Rocha Moya. Así como había denuncias contra el senador, narcosenador Enrique Insunza. Todo eso se dijo desde el 2020. Y a Morena no le importó nada. Los impusieron por sus chicharrones. Bueno, ahí hay consecuencias. Ojalá de todo corazón que Ariadna Montiel lo diga real. No aceptaremos puro perfil intachable. Ojalá que sí. Porque ahorita le vas rascando a todos los que quieren ser algo en Nuevo León, en Baja California, en donde tú quieras, donde tú quieras. O sea, todos los que van de Sinaloa, Sonora, todos los estados que van a tener elecciones el año que entra. Y hay unos que Querétaro, todos dicen, ah, caray, oye, pero pues este hizo tal. Pues, intachable no es. Ojalá que tenga razón Ariadna Montiel y que no se quede en palabrería. Y de aquí a 6 meses o a 6 años, pues estemos otra vez con más narcogobernadores y más narcopolíticos. Así lo dijo la presidenta de Morena.
6: No es competencia de los presidentes de los comités estatales la definición de candidatos. Esa competencia es de la Comisión Nacional de Elecciones de Morena y en su caso la mesa de la coalición. No vamos a aceptar candidatos que tengan mala reputación. Nuestros candidatos deben ser intachables.
3: Le cuento también en el México roto de todos los días. Ayer lunes fue asegurado en Tehuitzingo uno de los probables responsables del multihomicidio ocurrido en un rancho en la comunidad de Texcalapa, allá en Puebla. Mataron a una familia, a 11. Entre los masacrados está una bebita de 2 meses de edad. El tipo detenido es hijo de Manuel. ¿Quién es Manuel? Manuel es hermano de Cecilio. No, pues quedamos igual. ¿Quién es Cecilio? Bueno, pues ambos mantenían presuntamente un conflicto relacionado con una unidad de trabajo heredado, o sea, con la tierra. Esa es la línea de investigación de la Fiscalía de Puebla, que la bronca era la tierra, que tenía pues una disputa familiar, cual está todavía peor. Pero por otro lado, las autoridades determinaron que José Alfredo, el hijo de Cecilio, no tendría relación con el crimen. En días previos, José Alfredo difundió un video en el cual habla sobre sus problemas de adicción, los cuales habrían sido ocasionadas por muchos trabajos en el rancho. A ver, escuche usted.
7: Tal, ¿verdad? Entonces, yo no quiero volver a lo mismo, público. Yo no quiero volver a lo mismo. Yo fui un alcohólico drogadicto por culpa de ellos, porque me obligaban a trabajar como si uno no sintiera cansancio, ¿verdad? Entonces, yo eso es lo que les quiero comentar, que fue por la razón por la cual yo me salí. Y como ustedes comprenderán, yo ya no quiero volver a lo mismo. Muchos me vieron que andaba yo perdido en la droga, en el cristal, la cocaína, en el alcohol, ¿sale? Y no fue porque yo lo quise, público, sino que porque ellos, era mucho, mucho trabajo lo que a mí me ponían a hacer.
3: Es muy raro todo este asunto, ahorita lo vamos desglosando, pero apunta a abusos, apunta a una disputa de tierras, apunta a una sangre fría brutal, porque mataron a 11 personas. Apunta a ignorancia también, apunta a marginación. Lo platicamos más adelante aquí en MBS Noticias. Rápidamente, en Más del México Roto, ¿qué pasó en Michoacán? Marco Antonio Duarte, buen día.
8: Gracias, Luis. Muy buenos días. Integrantes de supuestas células de sicarios se enfrentaron ayer a balazos en la zona limítrofe de los municipios michoacanos de Tangancícuaro, Charapan, Tangamandapio y Los Reyes, donde fueron incendiados al menos 2 vehículos de carga. Cortadores de aguacate difundieron en redes sociales videos de este enfrentamiento, el cual comenzó alrededor de las 10 de la mañana, en la carretera que une los poblados indígenas purépechas de Patamban, en Tangancícuaro, y San Isidro, en Los Reyes. De acuerdo con un mapa criminal elaborado por la Fiscalía General de Michoacán, en esta región del estado existe una fuerte pugna entre las organizaciones criminales autodenominadas como el Cártel Jalisco Nueva Generación, el Cártel de los Reyes y el Cártel de los Caballeros Templarios. Los detalles más adelante.
3: 6:34, esto es MBS Noticias. Me voy a una breve pausa, pero estos son los titulares del planeta. No me tardo.
9: Titulares del mundo. Times, Estados Unidos.
10: Tras la retirada de la demanda por parte de Trump, Estados Unidos destina 1.800 millones de dólares como compensación a sus aliados.
9: Washington Post, Estados Unidos.
10: Trump retirará su demanda contra el Servicio de Impuestos Internos.
9: El País, España.
10: Vox reclama al Partido Popular Andaluz que suma la prioridad nacional.
9: Le Monde, Francia.
10: Cine, Canal Más amenaza a los disidentes anti-Bolor.
9: The Guardian, Reino Unido.
10: Burnham, el Partido Laborista debe cambiar para recuperar la confianza.
9: Der Spiegel, Alemania.
10: Los españoles ya no pueden seguir el ritmo de Madrid.
9: Corriere della Sera, Italia.
10: Salim, el delirio de los correos electrónicos.
9: Funcho de São Paulo, Brasil.
10: Irán está considerando abrir el estrecho de Hormuz sin permitir el paso hacia Estados Unidos, según un portavoz.
9: El Clarín, Argentina.
10: El Banco Central no levantará el cepo a empresas ni rescatará a los deudores morosos.
9: Al Jazeera, Medio Oriente.
10: Trump dice que el ataque de Irán está en suspenso. Israel ya ha matado a 3.000 personas en el Líbano desde marzo.
9: En un momento regresamos. 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

0: Continuamos. Primeras planas. El Universal.
1: Anfitriona de fiestón gana en inversiones más que en Pemex. En 2025, Virginia Guillén Ábalos, trabajadora de Pemex y anfitriona de la millonaria celebración de 15 años de febrero pasado en Tabasco, reportó mayores ingresos por ganancias de sus fondos de inversión que por su salario en la petrolera. En su última declaración patrimonial del 13 de mayo, detalla que como trabajadora técnica B de Pemex, exploración y producción, ganó 602.637 pesos, mientras que con sus inversiones obtuvo 625.034 pesos.
0: Milenio.
1: Hurgan en 7 negocios de los Rocha y bloquean cuentas a él. Las empresas son AIR Inyecta Soluciones, AIR Soluciones y Estadísticas, Agronegocios y Servicios Águila del Norte, Chocosa Ranch, Construcciones Suaki, Constructora Chocosa y Grupo Rofcar.
0: Reforma.
1: Ponen FGR y Morena la lupa sobre Samuel. Indagan triangulación de recursos de Nuevo León a despacho de gobernador. Revelan que flujo de dinero incluye a empresa tejana de primo de secretario.
0: Excelsior.
1: Plantea que elección judicial sea en 2028. Envía iniciativa a diputados. La presidenta presentó una propuesta para que las votaciones por juzgadores no se empaten con comicios federales y locales. Prevén avalarla los primeros días de junio.
0: Animal político.
1: Fijan ficha para audiencia en Estados Unidos de Mérida Sánchez, exsecretaria de Seguridad de Rocha Moya.
0: La jornada.
1: Si Estados Unidos ataca a Cuba, habrá un baño de sangre. Alerta Díaz-Canel. La isla no es amenaza, recalca. Washington comete una agresión multidimensional contra La Habana, dice.
0: El financiero.
1: Temec y México son pilares de la industria de Estados Unidos. Manufactureros. Productores. Debilitar el acuerdo pondría en riesgo a millones de empleos, inversiones y cadena de suministro integradas.
0: El economista.
1: El nuevo acuerdo comercial México-Unión Europea tendrá tribunal sobre inversiones. Sustituye el arbitraje convencional, incluye a 3 expertos en inversiones, define plazos y reglas precisas para las partes.
0: Reporte Índigo.
1: La crisis infantil en tiempos de Cuitláhuac. Veracruz atravesó por una creciente violencia contra infantes y adolescentes durante la administración estatal que encabezó Cuitláhuac García. Entre el comienzo y la recta final de ese sexenio, la cantidad de menores de edad afectados por hechos violentos aumentó en más del doble.
0: El Sol de México.
1: Colima y Sinaloa, los estados más violentos. Índice de Paz México. En contraparte, Yucatán, Chiapas, Tlaxcala y Durango son los más pacíficos del país.
0: La prensa.
1: Periférico Nuevo. Tras más de 4 meses de rehabilitación y una inversión superior a los 1.200 millones de pesos, inauguran Periférico Norte

sucedió y nos da una gran lección en la vida. Pasó en Asia hace muchos, muchos, muchos años. Era la ciudad antigua llamada Gordión. Y ahí, en el templo de Gordión, había un carro viejo tirado por bueyes. Esos carros que servían para transportar cosas o inclusive hasta personas. El tema es que ahí justamente en donde, pues digamos, se amarraban las cuerdas para amarrarlas a los bueyes y tirar del carro, había un nudo que estaba bien cañón de desatar y que llevaba ahí muchísimos años. Entonces los profetas, los sabios del templo ahí en Asia, esta era una zona de Turquía y Gordión, existe, pues decían, quien desate este nudo será quien domine Asia. Ahí nace aquello del nudo gordiano, ¿no? Bueno, pues, ¿qué cree? Llega un muchacho llamado Alejandro de Macedonia, el gran, el magno Alejandro, Alejandro Magno, y entonces, pues, los llevan al templo, ¿no? Él está en plena campaña de conquista, él quería ir hacia Persia, conquistar lo que hoy es Irán, por ejemplo. Entonces, bueno, ve, y los sabios, aquí está el nudo gordiano, Alejandro, y si tú logras desatarlo, vas a dominar Asia. No, pues Alejandro se pone a ver el nudo gordiano, todo complicado. Le da dos vueltas, saca su cuchillo y sopas, perico, va, lo rompe. Parte en dos el nudo gordiano y se deshace. La profecía decía que quien lo hiciera, pues iba a gobernar Asia, al final de cuentas termina gobernando prácticamente el mundo, pero no decía cómo se tenía que desatar. Y eso fue lo que aprovechó Alejandro Magno, ¿no? A ver, aquí dice que como se desate, jala. Y nos llega a esta, pues, gran reflexión. A ver, a veces hay nudos en la vida que sí, mira, con paciencia, pian pianito. Y hay otros, a lo mejor cuando ya están muy, muy enredados, que solamente se desatan cuando uno acepta que ya ese nudo no se trata de desatarlo, sino de ¡pum!, destruirlo. La gran enseñanza del nudo gordiano de Alejandro Magno, de Alejandro de Macedonia. Por cierto, esto pasó. 6:45. ¿Cómo está? Me da mucho gusto poderlo saludar siempre. Le mando un gran abrazo. Déjeme decirle algo. Usted es el motivo de vida. Usted es nuestro motor. Y recuerdo, quiérase mucho, viva mucho. Esto a veces no es tan en serio. A veces no se tiene uno que enredar con tanto nudo. Todo pasa. Esto también pasará.

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1: El ISSSTE incorporó la Clínica de Medicina Familiar con especialidades y quirófano Mérida Lindavista, ubicada en Mérida, Yucatán, al programa La Clínica es Nuestra, a través del cual recibirán 1,100,000 pesos para realizar obras de mejoramiento y equipamiento. El director general del ISSSTE, Martí Batres, señaló que el programa federal el año pasado benefició a 562 clínicas de todo el país, de las cuales 13 se ubican en Yucatán. Destacó que para 2026 la meta nacional es alcanzar 640 unidades, incluidas 15 en la entidad. La Secretaría de Educación Pública informó que se continúan fortaleciendo las acciones orientadas a garantizar el acceso, permanencia y continuidad educativa de niñas, niños y adolescentes en todos los niveles de enseñanza, por lo que Campeche se convirtió en la tercera entidad en poner en marcha la beca de apoyo para el transporte Gertrudis Bocanegra, la cual beneficiará a más de 25,000 estudiantes universitarios de instituciones públicas. Asimismo, se inauguró el plantel Cebetis número 305, ubicado en Mérida, Yucatán, respondiendo a la necesidad de ampliar la cobertura de la educación media superior y acercar nuevas oportunidades académicas a los jóvenes de la región. A través del programa de trenes de pavimentación, la Secretaría de Infraestructura, Comunicaciones y Transportes informó que este año se atenderán 5,000 kilómetros de la red carretera federal libre de peaje. La dependencia destacó que hasta la fecha se han pavimentado 2,962,500 millones de metros cuadrados, en las que se han empleado más de 340,000 toneladas de mezcla asfáltica, con el apoyo de 360 trabajadores. Para MBS Noticias, Paola Hinojosa Mira.

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0: 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Trascendió en la prensa. Templo Mayor.
1: Ni la contratación del ex Yankee Robinson Cano como pelotero de los Tomateros de Culiacán causó tanto revuelo como la salida del general Santos Gerardo Soto, quien dejó de ser el jefe de la novena zona militar en Sinaloa. Existen versiones de que el general no fue removido por la Secretaría de la Defensa, sino que él mismo pidió su cambio tras un fuerte desencuentro con la gobernadora interina, Geraldine Bonilla. La morenista le habría reclamado no vigilar al general en retiro Gerardo Mérida y permitir que se entregara a las autoridades de Estados Unidos como uno de los coacusados de Rubén Rocha Moya. A eso se suma la declaración de Bonilla en el sentido de que Rocha no fue quien designó a Mérida como secretario de Seguridad Estatal, sino que fue imposición de Sedena. Seguramente esos desplantes no cayeron bien en el ejército. Por lo pronto, llega a Sinaloa otro militar, y con fama de duro, Julio César Isla Sánchez, quien hasta la semana pasada estaba a cargo de la 15ª zona militar en Jalisco. A ver qué cambia con este cambio.
0: Bajo reserva del Universal.
2: En la Coordinadora Nacional de Trabajadores de la Educación ya entendieron que los paros indefinidos no se sostienen solo con consignas, así que antes de lanzarse a la huelga nacional del próximo 1 de junio, comenzaron a pasar la charola entre sus propios contingentes para crear un fondo de resistencia. La cuota quedó planchada así: 5,000 pesos para contingentes consolidados, 3,000 para los que siguen en vías de consolidación y 2,000 para promotoras. Nos cuentan que el dinero servirá para financiar bloqueos, plantones, traslados, templetes, comida y toda la logística de una protesta que amenaza con paralizar escuelas y complicar a media ciudad. En la disidencia magisterial aseguran que se trata de solidaridad organizativa. Sin embargo, otros lo ven más como una cooperacha obligatoria para sostener un paro que todavía ni empieza y ya necesita caga chica.
0: Confidencial, el financiero.
1: Vaya tropezón que se dio el senador Saúl Monreal con eso de jugar a ser cantante. Dejen el oso al mal cantar una canción como Agujetas de color rosa. El morenista fue criticado por aparecer con una banda local de Zacatecas cuyo bajista portaba la cruz esvástica. Tuvo que salir a aclarar que no es promotor de símbolos nazis y solo se trató de un descuido de su equipo.
0: Trascendió de Milenio.
2: Que la presidenta Claudia Sheinbaum descartó asistir a partido alguno de la Copa del Mundo de Fútbol y ratificó que seguirá el juego inaugural entre México y Sudáfrica el 11 de junio en el Estadio Azteca, o como se llame para la ocasión, desde el FIFA Fan Festival que se instalará en el Zócalo de la Ciudad de México, bastión de ella y de Morena. De hecho, prevé reunirse con el mandatario sudafricano Cyril Ramaphosa, pero en Palacio Nacional. Bueno, ni la confirmación de asistencia del rey Felipe VI la ha sacado del guión.
0: Razones de la razón.
1: Llamó la atención, y no forzosamente para bien, el intento de deslinde que se hizo en Sinaloa sobre la designación de Gerardo Mérida como secretario de Seguridad durante los primeros años del gobierno de Rubén Rocha Moya. Sobre todo porque se pretendió achacar al ejército una supuesta recomendación del perfil de este personaje, quien se acaba de entregar a la justicia de Estados Unidos, que lo señalaba de formar parte del cártel de Sinaloa. Bueno, pues vale la pena conocer la verdad sobre quién estuvo detrás de su llegada al cargo, dada a conocer ayer por Jorge Fernández Menéndez, uno de los periodistas que más conoce sobre temas de seguridad. Resulta que quien hizo esta recomendación no fue la defensa, sino el general Audomaro Martínez, conocido por su estrecha cercanía con el expresidente Andrés Manuel López Obrador, quien al llegar al gobierno lo puso al frente del Centro Nacional de Inteligencia, institución que reemplazó al CISEN. Así que en el caso de Mérida, los caminos no conducen hacia la Sedena, más bien ya van a Palenque. Uff.
0: Pepe Grillo, de Crónica.
2: La Consejería Jurídica de la Presidencia ha resuelto el problema de la fecha de la elección judicial en tanto perpetuaba otro, el de las casillas únicas de votación para la revocación de mandato, con clara participación partidista, y para la elección de juzgadores, con prohibición legal expresa a la participación de partidos. Y sí, suena que doña Luisa María Alcalde pudo haber resuelto de una vez el asunto, pero no solo pateó el bote, sino que abiertamente abogó por las casillas únicas, y de acuerdo a lo que trascendió, se limitó a señalar que el INE bien podía cuidar a los partidos para que no hicieran nada indebido durante las votaciones. La primera gran pauta del rediseño electoral debía ser que en 2027 ya no habría elección judicial. Esta se realizará de acuerdo con la propuesta en 2028, pero ya sabemos que abrir la posibilidad de que esta pueda realizarse de manera concurrente con la revocación de mandato es postergar, no resolver el problema de organizar simultáneamente una elección judicial nacional y un mecanismo de participación ciudadana de enorme complejidad política y logística.
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1: El viejo topo de la historia asoma nuevamente la cabeza en Bolivia.
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0: sociedad que empieza a tener cada vez menos y menos fe, esperanza, que le da menos credibilidad a los gobernantes, sean del partido que sean. Y además, déjeme decirlo, con toda la razón. Por eso, aunque pírrica, la victoria es importante. Qué bueno que escucharon a los expertos en Palacio Nacional y que van a posponer por un año la elección judicial. Qué bueno que además les van a exigir un examen. Qué malo que hoy tengamos a ministros y ministras de la Corte que parece que no tienen noción de lo más básico, elemental en el derecho mexicano, que parece que no tienen la mínima idea, la brújula calibrada hacia lo más básico en las garantías constitucionales que se supone deberían de defender. A lo mejor, si les hubiéramos hecho un examen estricto, sin necesidad de que tuviéramos allá los compadrazgos, tendríamos una corte distinta, si quiere, votada, ¿no? Electa popularmente, sí. Hoy hemos visto un poder judicial dañadísimo y esto no se va a recuperar en corto tiempo. Hemos visto muchas decisiones tomadas de manera visceral que han terminado por dañar la República y que nos retrasan, que nos mandan años, en algunas ocasiones décadas, a lo que ya habíamos avanzado. Un poder judicial que fuera autónomo, que pudiera resolver generando confianza para los mexicanos y los extranjeros que invirtieran en México, era una muy buena idea, era un motor de desarrollo. Bueno, eso se acabó. Ahora lo que tenemos es una desconfianza permanente, y lo que tenemos también es una salida de capitales, es una desconfianza en torno a la inversión, es una situación compleja y mucho tiene que ver con el poder judicial. Qué bueno que se pospone por un añito más esta elección, y ojalá que ese añito nos sirva para reflexionar hacia dónde podemos avanzar, no hacia dónde tenemos que ir a cubrir facturas del pasado de personas que están enfermas en su resquemor, en su odio y en su víscera. Ojalá que decisiones como esas, que tienen que ver no con ganar o perder, sino con la racionalidad de gobernar una nación tan compleja como México, se vayan haciendo más frecuentes. Porque antes que cualquier movimiento, antes que cualquier expresidente, está México. Y México somos todos. Así que, enhorabuena. Es una buena noticia para la democracia, es una buena noticia para este país que al menos por un año se haya pospuesto la elección judicial. Pírrica si quiere, sí. Pero buena noticia al fin. 7:04. ¿Cómo está? Oiga, me da mucho gusto saludarlo. Me llamo Luis Cárdenas, esta es la primera emisión de MBS Noticias y tenemos harta cosa que informar, así que, como confeti, harta información para aventar para arriba. Se lo digo todos los días con el corazón en la mano. Usted es nuestro motivo de vida y se lo aprecio en el alma. Gracias por esta formidable oportunidad. Esperemos estar a la altura. ¡Vámonos con todo! Angélica Melín, cuéntanos, ya se alista en la Cámara de Diputados la recepción de lo que tiene que ser una reforma constitucional en friega loca. Rapidito, tienen 11 días para hacer esta reforma constitucional y la van a hacer, digo, en un día destruyeron todo un poder, ¿no? De otras cosas, pero bueno, está bien. Entonces, bueno, va a llegar ¿a dónde? A la Cámara de Diputados, y ahí vendrán las discusiones en torno a cómo, pues, pasar un año más la reforma judicial. Adelante, Angélica, buen día.
1: Hola Luis, buenos días. En el recinto parlamentario de San Lázaro ya se alista todo para darle luz verde a la reforma que propondrá la presidenta de la República en materia electoral y que tiene como fin central posponer de 2027 al 4 de junio de 2028 la elección judicial. Al declararse listos para procesar lo que proponga la presidenta de la República, la presidenta de la Cámara, Kenia López, y el presidente de la Junta de Coordinación Política, Ricardo Monreal, hablaron del procedimiento prometió que se va a seguir. Recordaron que el proyecto presidencial primero debe llegar a la comisión permanente, la cual lo habrá de turnar a la Cámara de Diputados para que la Comisión de Puntos Constitucionales dictamine. Es el coordinador morenista.
2: La permanente es la que la recibe, dado que nosotros estamos en receso. Y una vez que la reciba la permanente, la turna a comisiones. Se anunció que seremos Cámara de Origen. Entonces se turnará de manera directa el día que llegue, el jueves, que la anuncie la permanente a la Comisión de Puntos Constitucionales. El jueves, que sea la fecha también que se convoque a periodo extraordinario.
1: El diputado Monreal Ávila perfiló las fechas para resolver el asunto.
2: Estamos hablando que el periodo extraordinario podrá ser como el martes o miércoles de la semana próxima. Pueden ser 2 o 3 días. Es lo que estamos revisando con los grupos parlamentarios para la convocatoria que va a aprobarse el próximo jueves en la comisión permanente. Es decir, estará aprobada antes del día último para darle oportunidad a los congresos locales 3 o 4 días puedan sesionar y tener la declaratoria de constitucionalidad antes del 3.
1: Por su parte, la diputada López Rabadán señaló que los cambios propuestos pueden servir no solo para mover la fecha de la elección judicial.
3: Es una gran oportunidad para corregir la reforma judicial. Es una gran oportunidad para que no se repitan los electos por acordeones. Sería también una gran oportunidad para que esas carreras que han costado décadas de construir no se destruyan por una bolita de tómbola.
1: Es el reporte. Buenos días.
0: Gracias, muchísimas gracias, Angélica Melín, por la información. En otros temas, le cuento a usted que la gobernadora Maru Campos pues rechaza este asunto de que hubo un boicot, de que no le salió la marcha Morena, ¿no? Dice, bueno, sí, ya el juicio político, pues ay, denle, hombre. Tienen que conocer a Chihuahua, dice, y creo que tienen mucha razón. Tienen que conocer a Chihuahua. La 4T no es monedita de oro. Nadie somos monedita de oro. Y les cayó como balde de agua fría la realidad. Escuche uno a Maru Campos.
4: Bueno, pues cada quien hace lo que puede, ¿verdad?
5: Su opinión sobre el juicio político, la
4: colecta de firmas. ¿Saben qué? Pues es que Chihuahua, hay que conocer Chihuahua. Chihuahua es una tierra de ciudadanos, de personas, de seres humanos, libres, soberanos, que votan en las urnas de manera libre. Pues en general son libres. Entonces, pues eso no funciona, hay que conocer a Chihuahua.
0: Dos, Ariadna Montiel, que ayer dijo que van a denunciar porque hubo un boicot, porque hubo embozados, yo no los vi, pero bueno, seguramente hay por ahí fotografías, yo no he visto, así que estaban embozados, gente enmascarada que iba a gritarle a Andy y a Ariadna Montiel. Lo que sí vi, y vi mucho, fue ciudadanos, pues que no les cayó bien la marcha de Chihuahua, que llegaron con los morenistas, que les dijeron de cosas, así son allá en el norte. Y vi morenistas que los agarraron a patadas. Eso sí vi. Y ahí están los videos en mis cuentas de redes sociales, por cierto. Pero bueno, que había embozados y el boicot y... Pues a lo mejor no salió bien la marcha, punto. Pero bueno, eso sería autocrítica y eso, de eso no hay, joven. Escuche a Ariadna Montiel.
6: No es competencia de los presidentes de los comités estatales la definición de candidatos.
0: Ese audio no es. A ver si tenemos por ahí el audio en donde, bueno, pues ya Ariadna Montiel estaría diciendo que va a denunciar y que van a presentar denuncias contra los morenistas, contra Maru Campos y todos los que llegaron ahí a Chihuahua y que, bueno, pues atacaron a Andrés Manuel López Beltrán, a Andy, etcétera. Bueno, ahorita buscamos ahí el audio. Pero mientras tanto, ¿cuál es el meollo de este asunto? Que la CIA estuvo desmantelando un narcolaboratorio. Por cierto, no está confirmado que sea la CIA, porque la CIA no confirma nada de estas cosas. Y por eso ahora son traidores a la patria y tú las traes. En fin, más allá de la politiquería, ¿qué ha pasado con el famoso narcolaboratorio? René Cruz, cuéntanos. Muy buenos días.
7: Parte de la investigación por el caso Chihuahua, la Fiscalía General de la República informó que se encuentra en el proceso para obtener la identificación del o los propietarios del inmueble donde se localizó el narcolaboratorio. En un mensaje a medios, Ulises Lara López, titular de la Fiscalía Especial en Investigación de Asuntos Relevantes y vocero de la institución, detalló que ya fueron entrevistados los elementos del Ejército Mexicano que brindaron seguridad perimetral.
8: Esta Fiscalía General de la República se encuentra en el proceso para obtener la identidad de la o las personas propietarias, posesionarias o usufructuarias del inmueble en el que se localizó la instalación clandestina, así como la identificación de posibles empresas proveedoras. Además de personal de Fiscalía General del Estado, fueron entrevistados elementos de la defensa que aparentemente habrían participado en funciones de seguridad perimetral posterior al hallazgo.
7: Lara López comentó que también se está verificando si el operativo se realizó conforme a la normatividad.
8: La Fiscalía General de la República está en proceso de verificar si existió o no la debida investigación ministerial previa al hallazgo y que el operativo que culminó en la localización del laboratorio se haya llevado de manera adecuada en términos de la normatividad aplicable.
7: El funcionario federal mencionó que la zona continúa resguardada con auxilio de las fuerzas federales, además de que continúa el proceso de embalaje y traslado de las sustancias para su posterior destrucción. Luis, el reporte que tengo. Muy buenos días.
0: Muchísimas gracias por la información, René. Mientras tanto, le cuento que la Corte para el Distrito Sur de Nueva York ha fijado para el 1 de junio la siguiente audiencia del proceso contra el general Gerardo Mérida Sánchez, exsecretario de Seguridad Pública en Sinaloa. Va a comparecer y va a ir ya no con las estrellas de general, sino con el uniforme naranja, el general que se entregó, el general que sabe mucho de por qué liberaron a Ovidio Guzmán en el primer culiacanazo, que sabe mucho de por qué viajaba tanto el presidente López Obrador a Badiraguato, Sinaloa, que sabe tanto de por qué fue creciendo el cártel de Sinaloa como creció, el general que se vio tan, pero tan apretado, que decidió mejor entregarse a los Estados Unidos que seguir recibiendo la protección de la 4T en nuestro país. Bueno, ese general, el general Cantor, va a estar compareciendo en la Corte de Brooklyn a partir del 1 de junio. Tendrá su audiencia, es una especie de audiencia de vinculación a proceso. Y mucho dirá, y de ahí muchas pruebas saldrán. Por otro lado, Ariadna Montiel afirma que solamente aceptarán perfiles intachables en Morena. Después de todo lo que hemos venido viendo, después de todos los narcopolíticos, después de que, y esto es bien importante señalarlo, desde antes que hubiera elecciones, desde el 2020, se hablaba de un Rocha Moya narco. Se hablaba desde el 2017 de un Enrique Insunza, hoy narcosenador, con denuncias de acoso y abuso sexual. A Morena le valió cacahuate. Le valieron todas las denuncias y los hicieron candidatos y luego gobernadores o senadores. Ojalá que Ariadna Montiel hable en serio. Escuche usted.
6: No es competencia de los presidentes de los comités estatales la definición de candidatos. Esa competencia es de la Comisión Nacional de Elecciones de Morena y en su caso la mesa de la coalición. No vamos a aceptar candidatos que tengan mala reputación. Nuestros candidatos deben ser intachables.
0: Bueno, por cierto, en esta semana vamos a tener las visitas de personajes de primerísimo nivel. Va a estar aquí la zar antidrogas, Carter, reunida con la presidenta de la República. Y también hay otro personaje que no debemos de minimizar, pero para nada. ¿Se acuerda cuando vino Kristi Noem? Estuvo ahí un ratito con la presidenta. Lo importante es la reunión a puerta cerrada. Bueno, Kristi Noem, la que por cierto mataba a sus perros, literal, es pecata minuta frente a quien es su sucesor, que se llama Marwane Mullin. Marwane Mullin es un tipo que practica artes marciales mixtas, que se siente con sangre de los indios Cherokee y que además propone que las personas que nazcan en Estados Unidos, que no sean hijos de estadounidenses, no tengan la ciudadanía, la nacionalidad estadounidense. Es uno de los más radicales de MAGA. Él y la fiscal de drogas, bueno, la antidrogas, la zar de drogas, Carter, estarán reuniéndose con la presidenta de la República. Entonces, bueno, pues vaya que va a ser una semana interesante en Palacio Nacional. Vámonos a otros temas. Aeroméxico reanuda sus vuelos a Venezuela. Luego de 10 años de suspensión, ya usted puede tomar un avión de Aeroméxico directamente a Caracas. Detiene la Fiscalía General Estatal a El Pony por el multihomicidio en el rancho de Teuitzingo. Déjeme contarle de este asunto. Lo hablábamos desde, bueno, el domingo en mis redes sociales. Ayer le platiqué de esto, que la verdad es indecible. Mataron a 11 en un rancho en Puebla. Bueno, están avanzando las investigaciones y todo apuntaría a un sospechoso. El sospechoso se llama José Alfredo, que es uno de los hijos de la familia, pues que él no fue asesinado, ¿no? Algunos dicen que él ni siquiera estaba en el lugar, otros pues que igual y sí. Lo que pasa es que este muchacho, José Alfredo, denuncia que su familia lo obligaba a trabajar de manera extenuante en el mismo rancho. Entonces, que en algún momento le colmó el plato, ya no pudo más, y esa es la sospecha de las autoridades, pues habría cometido esta masacre en donde pierden la vida inclusive una bebita de 2 mesecitos de edad. Se encontró este video en donde este muchacho, José Alfredo, le habla en un stream, en un en vivo a su audiencia, y denuncia cómo lo explotaban. Escuche usted.
9: Tal, ¿verdad? Entonces, yo no quiero volver a lo mismo, público. Yo no quiero volver a lo mismo. Yo fui un alcohólico drogadicto por culpa de ellos, porque me obligaban a trabajar como si uno no sintiera cansancio, ¿verdad? Entonces, yo eso es lo que les quiero comentar, que fue por la razón por la cual yo me salí. Y como ustedes comprenderán, yo ya no quiero volver a lo mismo. Muchos me vieron que andaba yo perdido en la droga, en el cristal, la cocaína, en el alcohol, ¿sale? Y no fue porque yo lo quise, público, sino que porque ellos, era mucho, mucho trabajo lo que a mí me ponían a hacer.
0: Bueno, pues ahí está la investigación en torno a la masacre que se dio en Puebla. Al parecer, esa es la línea de la fiscalía. Tendría que ver con un asunto de vendetta familiar. Por otro lado, le cuento a usted también en el México Roto que la cónsul general de Estados Unidos en Matamoros, en Tamaulipas, Mary Virginia Hatch, lamentó el asesinato de un agente del Servicio de Protección General que estaba asignado a la vigilancia de la sede consular en esa ciudad fronteriza, en Matamoros. Así lo dijo.
10: Estamos profundamente entristecidos por la pérdida de un miembro del Servicio de Protección Federal asignado a nuestro consulado. Están aquí para resguardar el consulado, no para realizar operaciones más allá de ese alcance. El gobierno de los Estados Unidos está monitoreando de cerca esta investigación. Compartimos una preocupación común con esta comunidad fronteriza. Los elementos criminales que traen violencia y sufrimiento a las familias en ambos lados de la frontera. Seguimos comprometidos a trabajar con las autoridades por la seguridad de todas nuestras comunidades.
0: Mataron a un elemento de la Protección Federal allá en Matamoros. Y un tiroteo en una mezquita en San Diego, California, deja al menos 5 muertos, incluidos 2 sospechosos. El tiroteo en el Centro Islámico de San Diego, es la mezquita más grande del condado, resultó en 3 muertos. Los responsables, los perpetradores, de 15 y 17 años de edad, chavitititos. El presidente Trump lamentó otro tiroteo más en Estados Unidos.
11: Es una situación terrible. He recibido algunos avances preliminares, pero vamos a volver a revisarlo con mucha atención.
0: El portavoz adjunto de la ONU, Faraj Haq, solicitó este lunes y incrementar urgentemente el apoyo internacional a la República del Congo y a Uganda, porque hay un brote de ébola y no sabemos exactamente cuántas personas que pudieron haberse contagiado de ébola están fuera del Congo y de Uganda. Escuche usted.
12: El brote se encuentra en la provincia de Ituri, donde se han notificado más de 482 casos sospechosos desde abril, incluyendo 8 casos confirmados y alrededor de 116 fallecimientos entre los casos sospechosos de diversas zonas sanitarias. La OMS respalda los esfuerzos nacionales mediante, entre otras cosas, el despliegue de personal técnico especializado y equipos de respuesta rápida.
0: La Secretaría de Salud, a través del Sistema Nacional y el Comité Nacional para la Vigilancia Epidemiológica, emitió un aviso preventivo de viaje para personas que tengan previsto trasladarse a Uganda y República del Congo debido a este nuevo brote de la enfermedad del ébola. A las 7:20.
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0: Hoy cumple 34 años, Sam Smith. I Feel Love, de Sam Smith. Son las 7:20. Vámonos.

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0: 7 de la mañana con 25 minutos. Ya regresamos. Estamos aquí en MBS Noticias. Y pues vamos a cambiarle un poquito al tema, porque bueno, si el ombligo está cañón y Rochamoya y que si no y que aquello y los narcopolíticos. Oiga, pero mientras andamos acá en nuestro drama, en el mundo hay una reconfiguración global. Y hubo una reunión bien importante entre Donald Trump y Xi Jinping. Dependiendo usted a qué bando le vaya, puede decir que a Xi le fue súper bien y que China domina sobre Estados Unidos, o que Estados Unidos fue a leerle la cartilla a Xi y que entonces ahora Estados Unidos lleva la batuta. Pero pues vamos a verlo desde una perspectiva un poco más imparcial, porque hay acuerdos bien interesantes. Algo ganó Trump, algo ganó Xi, algo ganó Estados Unidos, algo ganó China, en algo que a final de cuentas, insisto, es una reconfiguración del poder global. Y poco se ha hablado de esta reunión, pues que es cumbre en el mundo. Nada más que le digo, pues traemos nuestros propios chismes, que no están nada mal, ¿no? Están muy atractivos. Pero ¿quién mejor que el gran Jorge Andrés Castañeda, que hoy viene acá con nosotros? Grande señor, ¿cómo estás?
1: Ay, Luis, muy buenos días.
0: Qué gusto verte.
1: Un saludo a todos los que nos escuchan. El gusto es todo mío. Tú estás obsesionado en hablar de la narcopolítica.
0: Yo soy un obsesionado, ahí.
1: Pelearme
0: con Hernán Gómez y poner aquí cosas, verme el ombligo, no salir de ahí.
1: No, ¿cómo te gusta pelearte con Hernán Gómez, eh?
0: Se pone divertido.
1: Bueno, a veces.
0: Se pone divertido. Oye, pero bueno, a ver. Vamos al punto. La semana pasada fue Trump a China, hay un acuerdo ahí. Yo lo siento una especie como de vamos a darnos tiempo, unos 3 años a ver qué pasa, se va con algún acuerdo, les va a vender algunos aviones, entiendo, pero llegaron todos los CEOs más importantes, se hizo viralísimo, digo, es un poco de color, pero se hizo viralísimo esta imagen de quién es el dueño de Nvidia, ¿no? Que estuvo ahí en las calles de China, sí, echándose ahí los fideos de $5 y cosas por el estilo.
1: No, bueno, impresionante la comitiva que llevó Trump, no había... Todos los megamagnates y jefes del sector financiero, tecnológico, uh-huh, americano, fueron con Donald Trump, desde Larry Fink, David Schwarzman, pero Elon Musk, Zhuang, Tim Cook, el que quieras, ahí fue con él, ¿no? Uh-huh. Estuvo 43 horas Trump en Pekín, y hay que decirlo, o sea, los chinos, que saben mucho de esto, llevan muchos años en esto, uh-huh, ¿no? Como decía el viejo dicho de el gran revolucionario chino Zhou Enlai, cuando le preguntan sobre la Revolución Francesa, cuáles son los resultados, y dijo, es demasiado pronto para saber.
0: Sí, claro. Ajá. Sí, pues sí.
1: Así juegan ellos. Ajá. Pero le sacaron la alfombra roja, salieron del protocolo, hicieron muchísimo más reverencias de las que suelen hacer para cualquier jefe de Estado,
0: ¿no? Bueno, por ahí alguien decía, no, porque no lo fue a recibir Xi al aeropuerto.
1: Nunca ha ido el premier chino a recibir a nadie al aeropuerto, ¿no?
0: Para que quede claro.
1: Y le hicieron una gran ceremonia y lo llevaron a, ajá, unos jardines a los que no llevan a nadie en la ciudad prohibida. Y, o sea, se echaron todo un show, ¿no? Pero la verdad es que Xi Jinping le plantó cara muy duro a Trump, a pesar de todo esto, y le citó a Tucídides.
0: Ajá.
1: ¿No?
0: Que tú citaste aquí antes, sí, porque sí, seguramente Xi te escucha.
1: Claro.
0: Y entonces dijo, hay que hacer la referencia. Pero tú citaste aquí a Tucídides hace ya un rato y decías, ¿qué?
1: Bueno, la trampa de Tucídides, uh-huh, sí, era un general, me parece que era de Atenas. Uh-huh. No estoy seguro si de Atenas o Esparta, pero bueno, viene es cuando Esparta es la gran potencia y Atenas es la potencia emergente en la antigüedad, ahí como en las películas de, uh-huh, de ahorita con la Odisea, vayan a verla.
0: ¿Sí está buena?
1: No, ha salido, no sé, pero
0: sí, está muy guaca.
1: Y básicamente un teórico, digo, americano ya en el siglo XX, uh-huh, describe cómo, pues a partir de las crónicas de Tucídides, se puede establecer un patrón a, uh-huh, través del cual cuando una potencia emergente está subiendo y hay un país y una potencia establecida en declive, casi siempre es inevitable una confrontación entre estas dos. Uh-huh. La potencia que va en declive, pues no se quiere dejar. Los que están subiendo, pues quieren desafiar, digamos, sí, claro, a la potencia establecida. Y de 16, este sería el 17avo caso, de 16, uh-huh, casos que se ha visto el ejemplo, ¿no?, en la historia, 12 han acabado en guerra,
0: ¿no? Sí, claro. Uh-huh.
1: Entonces, por eso se llama la trampa de Tucídides, ¿no? Que es, uh-huh, la inevitabilidad del conflicto en el que pueden llegar a caer una potencia en declive y una potencia emergente, ¿no? Uh-huh. Entonces, se lo cita así en la cara a Trump.
0: Sí. Sí, porque al final siempre terminan en guerra, ¿no? O sea, dice, uno va a crecer o no, y pues nos podemos agarrar a trancazos.
1: 12 de los 16 casos del ejemplo han acabado en guerra, ¿no? Y algunos van desde la antigüedad, y otro que no acabó en guerra fue la transición del Imperio Británico a los Estados Unidos, ¿no?
0: Sí, claro.
1: Pues no hubo guerra. Bueno, entonces ya veremos si es inevitable o no esta guerra entre China y Estados Unidos.
0: Pero que se lo cante Xi.
1: Se la cantó ahí en la cara, o sea, y digo, seguramente no vi la imagen, lo leí. Pero imagino que a través de un intérprete, porque no creo que Xi hable inglés, y Trump definitivamente no habla chino.
0: Aunque estaba de chismoso viendo lo que tenía Xi, ¿no? Ahí en su libreta.
1: Sí, se puso a ver su libreta de chismoso.
0: Entonces sale Xi tantito y Trump se acerca y...
1: ¿Pero qué va a entender?
0: Los memes están buenísimos.
1: Sí, buenísimo el meme. No hubo declaración conjunta, más o menos cada país salió a decir su versión. Trump dice que le compraron 200 aviones Boeing, que el gobierno chino no ha confirmado. Se confirma las 17 mil millones anuales de compra de China de productos agroalimentarios. Y luego hay 25 millones de toneladas de soya, pero que esas ya se vendieron como 3 veces. Okay. ¿No? El mismo Wall Street Journal, que suele ser medio pro-Trump, se burló diciendo, esas ya las habías vendido, ya las habías anunciado.
0: 3 veces, o sea,
1: ya se había anunciado en una cumbre en Busan, ¿no?
0: Ok.
1: Los aranceles se mantienen, se menciona por ambos gobiernos, pero no hay ningún acuerdo en firme sobre las tierras raras. Se habla de la venta de chips NVIDIA para las empresas tecnológicas chinas, y Estados Unidos autoriza la venta, pero al momento no se ha confirmado nada. Y Estados Unidos cobra de esto, ¿no?
0: Sí, claro.
1: Y esta es la empresa más grande del mundo, ¿no? Es NVIDIA, que vende los sistemas de procesamiento con el que se hace la inteligencia artificial, para no complicarlos. Y Trump había prohibido que le vendieran chips a China.
0: Sí.
1: ¿No? Y ahora deja que vendan este H200, que no es el más poderoso, pero bueno, las empresas chinas, muchas quieren comprar estos chips. Y bueno, habrá que ver en qué acaba esto, ¿no?
0: Claro.
1: Luego, los mercados caen muy fuerte el viernes. Y pues a ver, hay mucha gente, te diría que diversos medios, obviamente en Estados Unidos, el New York Times le pareció que todo estaba mal, porque todo lo que haga Trump le parece mal.
0: Sí, todo lo que haga Trump está mal para el New York Times.
1: Y luego hay otros medios que todo lo que haga Trump les parece bien. Pero pues yo te diría que pareciera un empate, ¿no?
0: Es una especie de como de time back, como
1: sí,
0: de
1: así
0: pedir,
1: de, así,
0: vamos a pausa en esta guerra.
1: Tregua.
0: En donde nos estamos dando con todo. Pero vamos a ver qué podemos hacer y podemos rearmarnos.
1: Y queda en suspenso una venta de armas de Estados Unidos a Taiwán. También,
0: okay,
1: que claramente es lo que más le importa a China.
0: Ajá.
1: Sale el tema Irán.
0: Ajá.
1: Marco Rubio y Donald Trump dicen, no necesitamos la ayuda de Irán, no, de China, nos vale. Nosotros vamos a ir por nuestro camino.
0: Ok.
1: Y entonces, pues ahora habrá que ver cuál es el futuro, digo... La definición de la trampa de Tucídides no se va a definir en estas cumbres bilaterales, ¿no? Pero sí hablan de, por lo menos narrativamente, pareciera que China salió con la mano ganadora.
0: Tanto. Sí,
1: ¿no?
0: Claro.
1: No por mucho, pero ahora, esto oculta los verdaderos problemas de todo lo que está pasando en ambos países, ¿no? Son las dos economías más grandes del mundo. Pero a pesar de lo que apantalla mucho de China, también varios especialistas han empezado a advertir que hay muchos problemas estructurales en China, ¿no? Con este tema de la economía centralizada, que está llevando a lo que hemos platicado tú y yo aquí, que hay estacionamientos con cientos de miles de coches que se reportaron vendidos, pero que los están construyendo porque esas son las órdenes de...
0: Sí, claro.
1: Que vienen del Comité Central y que luego implementan las provincias chinas, y que a su vez los bancos regionales chinos, que son los más grandes allá, no están reconociendo las pérdidas, y luego tienen este problema demográfico. Veía una gráfica que me interesó a mí muchísimo, que era qué porcentaje del PIB global son China y Estados Unidos, ¿no? Y obviamente se ve un ascenso meteórico de China en los últimos 30 años, pero en los últimos 3 o 4 años ya se ve como un cierto estancamiento comparado con Estados Unidos, que ha seguido creciendo, pues es la economía desarrollada que más crece. No solo es la más rica del mundo, es la que más crece. Mucho más que Europa, mucho más que Japón, mucho, ¿no? Australia, los otros países. Y es, la economía americana está en un momento de auge por el impulso que traen la inteligencia artificial y los data centers y todo esto que estamos viendo. Ya veremos cuáles son los resultados de esto. Hay mucha gente que piensa que estamos en una burbuja, otros que dicen, pues no es una burbuja, si abres tú nada más, Claude, y ves todo lo que hace y dime si estamos en una burbuja. Y en China sí hay problemas estructurales económicos muy profundos y que no tienen arreglos, principalmente el tema demográfico.
0: O sea, ¿no? Ya va a haber más viejos que jóvenes.
1: Ya va a haber más viejos que jóvenes. Las consecuencias de la política de un solo hijo están empezando a llegar al mercado laboral. Y luego ya están los hijos que no están teniendo. O sea, también una caída de la fertilidad brutal, que es un fenómeno global que me encantaría que un día platicáramos acá.
0: Sí, claro.
1: Luego más nos gana la coyuntura.
0: Tenemos ahí pendientes que de pronto está la urgencia.
1: Pero... sí, China tiene de las tasas de fertilidad más bajas del planeta, y eso aunado al tema de la política de un solo hijo por familia, pero eso que ya se acabó hace 30 años, pero las consecuencias las empiezas a vivir hoy. Los niños que ya no nacieron, claro, no los puedes crear.
0: Sobre estos CEOs que fueron y que se juntaron todos con Trump y con las contrapartes chinas, ¿estamos hablando de qué? ¿De qué estaban pidiendo entrar al mercado chino, que ya están
1: pues
0: ahí?
1: Pues es que ya estaban, pero medio los han ido sacando.
0: Ya.
1: Y quieren volver a entrar en muchos casos con cierto trato diferenciado al de, por ejemplo, los europeos, ¿no?
0: Por ejemplo, Apple, pues así ahí hacía los iPhones,
1: ahí,
0: ¿no?
1: Hacía todo. Bueno, el principal productor de todos los productos Apple es Foxconn, que es una empresa taiwanesa, que es probablemente de la empresa que tenga más empleados en el mundo. Creo que tiene como 5 millones de empleados. Una cosa de locos, ¿no? Tesla tiene una fábrica en China muy importante y tenía ventas muy importantes en China, pero que han venido cayendo. También tiene que, yo creo que se discutió mucho, pero eso no es de lo que salen los comunicados, del famoso China Inc., ¿no? Que es lo mismo de los coches que te mencionaba ahorita. El gobierno chino, pues es el socio y subsidia en gran medida a los productores de tierras raras, a los productores de equipo de automóviles, a los productores de baterías, a los productores de paneles solares. Y todo eso, pues lo considera Estados Unidos, con algo de razón, competencia desleal, ¿no?
0: Sí, claro.
1: Por lo cual no están dando.
0: En corto plazo, ¿qué ves? ¿Se cayeron los mercados? Como que hemos visto.
1: Como que se cayeron,
0: o sea,
1: los mercados.
0: No hay mucha confianza y incertidumbre. ¿Qué está pasando?
1: Se cayeron los mercados más por un tema de deuda y de los de los bonos, que tuvieron un reajuste muy importante el viernes. Bueno, llevamos 6 o 7 semanas con los mercados en máximos históricos.
0: Sí, claro.
1: La semana pasada, el viernes, no, y ayer y hoy no han estado días en rojo. Pero se cayeron un poco los mercados, pero veremos qué pasa con Irán. Yo creo que ahorita la clave es regresar a entender qué va a pasar con Irán y qué va a hacer Estados Unidos, pues, como ya lo dijeron muchas veces, que es lo relevante para nosotros. En su hemisferio, que ellos consideran su área de influencia, donde nadie más se debe de meter, pues ya estamos viendo lo que están haciendo en México. Se habla mucho de posibles intervenciones, claro, o algo en Cuba, que es muy posible, probable incluso, diría yo, que eso pase antes de que termine el sexenio.
0: Claro.
1: Y del mandato de Trump, perdón. Y veremos qué pasa en las elecciones en noviembre. Tú y yo habíamos platicado aquí hace un mes o mes y medio que era casi inevitable que perdiera Trump las intermedias, como las han perdido casi todos los presidentes en la historia de Estados Unidos. Ahora, hubo una serie de decisiones judiciales complejas de entender, tanto de la Suprema Corte como de la Suprema Corte Estatal en Virginia, que están cambiando la forma como hacen los distritos electorales en Estados Unidos, y ya hay una duda de si los republicanos podrían mantener la Cámara Baja. Suena muy difícil que los demócratas ganen el Senado, pero sí se daba por hecho que tomaban la Cámara Baja.
0: Ya.
1: Con este cambio que da la Suprema Corte, que prohíbe dibujar los distritos, digamos, con base en criterios raciales y de equidad.
0: Sí, claro.
1: Le está abriendo la puerta a que muchos estados republicanos, sobre todo en el sur de Estados Unidos, modifiquen sus distritos para poderle dar ventaja a los republicanos. Cosa que los demócratas ya hicieron todo el norte. ¿No? Tampoco es que hay unos buenos y unos malos. Esto lo llevan haciendo los partidos de Estados Unidos, el famoso gerrymandering, décadas. ¿no? No sé si has visto cómo dibujan los distritos y de repente hay un chorizo larguísimo, pero es que saben que ahí vive una población afroamericana que vota demócrata y los otros dicen, pero vamos a ponerlos acá para excluirlos. Entonces, pues es un tiradero ahí que tienen. Uh-huh. Una guerra política que se da estado por estado, casi que por comisión, pero que la decisión... Y en Virginia habían hecho los mismos los demócratas para tener muchísima ventaja y ganar 4 asientos más con el...
0: Claro.
1: Y se los tiró abajo la Suprema Corte de Virginia. Y regresaron al viejo mapa. Entonces, con todo eso, habrá que ver cómo Trump maneja estos meses para llegar a las elecciones en noviembre. Pero hay que entender que todas... Y ahí cometemos un error mucho en México, me parece. De pensar que la política exterior tiene algún impacto sobre los sobre las preferencias electorales en Estados Unidos. Entonces, todos aquí en México, mientras salen y se ponen la bandera y se quieren ir ahí, están haciendo cola para aventarse del castillo de Chapultepec, dicen, es que Trump quiere ganar las elecciones. No, a nadie le importa en Estados Unidos, México. O sea, pueden ganar unos puntitos y decir, está bien que se fregaron a ese ir. Pero no van a cambiar, igual que lo que pase con China, no va a cambiar la...
0: Claro.
1: Es un tema económico por lo general en Estados Unidos y la crisis del costo de vida.
0: Jorge, mil gracias como siempre. Te seguimos en tus redes sociales.
1: Ahí estamos en X, Jorge Acast.
0: Te leemos el jueves en El Economista.
1: Y los jueves en El Economista.
0: Mil gracias, Jorge. Las 7:41.
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0: El senador de Morena, Saúl Monreal, ofreció una disculpa a quienes se hayan sentido agraviados por el video que publicó en sus redes sociales, donde uno de sus colaboradores aparece usando una playera con una suástica nazi. O sea, no se dio cuenta que el tipo que estaba atrás de él traía el símbolo nazi. Y lo más raro es que la foto es totalmente surreal, el video es surreal. El tipo sale cantando agujetas de color de rosa con el otro en un video en donde graba Saúl Monreal frecuentemente. Cada jueves sube ahí su jueves de rolas, unas cosas por el estilo. Pero pues detrás de él había un tipo con el símbolo nazi. Escuche usted.
3: Que no comparto, respaldo ni promuevo ningún símbolo, expresión o postura relacionada con el odio, la discriminación o la violencia. También minimizar y que hubo una omisión de nuestra parte al no advertirlo en ese momento a las personas que pudieran sentirse ofendidas. Quiero decirles que con sinceridad, que nunca fue mi intención agraviar a nadie.
0: Está bueno, pues ahí esta polémica en la cual se vio envuelto Saúl Monreal. Las 7:42, regresamos.

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0: Las 7:46, es momento de la politiquería.
1: Elección en las tres comisiones del Poder Ejecutivo, Legislativo y Judicial, que puedan tener una comisión única que pueda hacer la evaluación de las calificaciones de cada uno, etcétera, para poder simplificar y permitir la participación de todas y todos los mexicanos.
2: Estamos listos para recibirla y para que podamos en tiempo y forma dictaminarla junto con las otras iniciativas.
3: Se dieron cuenta que no podían empalmar la elección en el 27 y están bateando el bote para el 28. Están regresando nuevamente a lo que nosotros conocíamos en la carrera judicial como los exámenes de oposición. Ahora le llaman capacitación.
4: No es competencia de los presidentes de los comités estatales la definición de candidatos. Esa competencia es de la Comisión Nacional de Elecciones de Morena y en su caso la mesa de la coalición. No vamos a aceptar candidatos que tengan mala reputación.
0: 7:48, vámonos con más información. Hoy hay un debate en la Cámara de Diputados en torno a la elección judicial. Tengo en la línea, y le aprecio muchísimo a Luis Carlos Ugalde que nos tome esta comunicación, pues para hablar de cómo han bateado el bote, cómo han pasado la elección para el siguiente año, el 2028, ya no para hacerla pues al mismo tiempo que la intermedia del 2027. Luis Carlos, gracias por tomarme la llamada. ¿Cómo estás? Muy buenos días.
5: Hola, Luis. Muy buenos días.
0: Cuéntanos, Luis Carlos, ¿qué ves en esta decisión que viene?

0: desde la presidencia de la República, aunque hay que decirlo, expertos como tú, algunos muy opositores, otros muy de la 4T, prácticamente todo el mundo, gente internacional, etcétera, había puesto ya sobre la mesa, hay que cambiar la elección, al menos posponerla unos meses, decidieron un año más. ¿Qué ves tú en esta decisión?
1: Bueno, primero me parece que es una decisión positiva, que si bien es cierto no revierte el daño potencial de la reforma judicial, pues son mejoras en el margen, que es mejor que no hacer nada. Y básicamente esta reforma lo que hace son tres cosas, Luis. Uno, evita que la elección de 2027 sea caótica e inmanejable, porque una elección que ya será muy grandota por el número de cargos a elegir, sería inmanejable si le sumas la elección judicial. Entonces, creo que esto es una cosa que ayuda. El segundo tema que ayuda es que la elección judicial tiene un problema estructural que no se resuelve, quizás se matiza un poco. Nos ponen a votar, Luis, por cientos de cargos que no sabemos ni entendemos qué hacen. Por ejemplo, un magistrado de circuito o un juez de control, un juez en materia de competencia. Entonces, y además para cada uno de esos cargos hay muchos candidatos. Por darte un ejemplo, Luis, en 2025, en el caso personal, pero pues es más o menos lo que enfrentaron quienes fueron a votar, yo tenía que escoger más o menos 50 personas para cargos judiciales, 50, y cada cargo tenía varios candidatos. Entonces yo tenía que estudiar más o menos 250 perfiles de candidatos para esas 50 posiciones. Obviamente, yo no iba a dedicar 2 meses de mi vida a estudiar eso y además ni siquiera me lo iba a aprender. Entonces lo que hizo la gente fue llevar acordeones, incluso aquellos que fueron a votar de buena fe. Lo que hace esta reforma es que reduce el número de candidaturas, lo hace en una porción mínima del 20-30%. ¿Eso puede ayudar un poco? Sí, no resuelve el problema, Luis, no. Y el otro tema que hace es que mejora el proceso de selección de las personas que quieren competir. Hace un año y medio, cuando se eligieron a los candidatos para las primeras elecciones judiciales, las personas que se inscribirían en la ventanilla del Poder Judicial tenían ciertos requisitos más estrictos. Quienes se pusieron en la fila del Poder Legislativo eran más barcos los exámenes y las entrevistas. Y en el caso del gobierno, pues también. Ahora lo que el gobierno propone es que se homologuen los criterios, se hagan exámenes, de tal forma que en teoría, Luis, quienes sean candidatos tengan ya un piso mínimo de conocimiento y eso mejore quienes son elegidos al final del camino. Ahora debo decirte algo, Luis. ¿Esto es bueno? Sí, sí es bueno. Pero el problema de fondo persiste, que son dos. Uno es que ya que eres candidato, aunque seas muy bueno y hayas obtenido un buen examen y sepas mucho de derecho constitucional, el gran problema es que tienes que ir a tocar la puerta de los partidos y de los gobernadores para que te ayuden. Y ahí vendes un pedazo de tu alma. Y el segundo problema es que quienes queremos votar o quienes quieren ir a las calles a hacerlo, estructuralmente hablando, estás incapacitado para poder votar de forma responsable e informada porque son muchos cargos, muchas personas desconocidas. Y eso hace entonces al final que el tema de los acordeones sea el único mecanismo que existirá para poder elegir en una elección tan grandota.
0: Dime algo, Luis Carlos. En este punto hay algunas cuestiones que van a querer introducir en la nueva ley. Me llamó la atención el tema de los exámenes, por ejemplo, de que no se tenga que aplicar a través de tres vías diferentes, porque era aplicar una a través del Poder Judicial, o podías aplicar por el Ejecutivo, o podías aplicar por el Legislativo, que es en donde entraron pues la mayor parte de candidatos francamente sin experiencia. Y dentro de la ley también está esta cuestión de los promedios de la escuela, ¿no? Que bueno, ha también generado muchísima polémica. Más allá de patear el un año, ¿podrían venir algunos otros cambios? Al menos en la iniciativa viene algo así.
1: Pues esto es lo más importante que ayer dijeron. También dijeron que iban a reintroducir la existencia de dos salas de la Suprema Corte que puedan desahogar temas que no pueden resolver en el pleno de la corte como existía antes. Otros temas que no están contemplados es cuánto van a durar las campañas, cuál va a ser el tope de gastos de campaña, cómo vas a castigar los acordeones. Hay muchos detalles que no están ahí contemplados. No están ahí. Ahora, si tú me preguntas a mí qué es lo que realmente podrías hacer de fondo para que una elección política de judicial fuera viable con el menor daño posible, creo yo que deberías de reducir el número de cargos elegibles por voto. Entonces, en lugar de que sean todos los jueces del país y todos los magistrados y los integrantes de la Suprema Corte, podrías decir, se van a elegir por voto popular los integrantes de la Suprema Corte, los integrantes del Tribunal de Disciplina Judicial y algún otro. Punto. Uh-huh. Y dos, en lugar de que haya seis candidaturas por cargo elegir, seis, antes había nueve, ahora se busca que sean seis, dos por cada poder, que haya tres. Si hay tres candidaturas por cada cargo a elegir, es más manejable para todos, es más entendible, las boletas son más didácticas. Creo que eso ayudaría mucho, pero eso significaría sacar de la baraja de los cargos a elegir a muchos cargos. Y yo creo que eso sería la solución ideal. No está en la mesa, no la van a poner, pero eso ayudaría de fondo a cambiar este sistema de elección judicial tan complicado.
0: Al menos el asunto de aceptarlo, de decir vamos a patear el bote, da una buena señal. Y aquí me voy un poco más allá, solamente el hecho electoral. En Integralia, Luis Carlos, ¿han analizado ustedes los mapas de riesgos que se tienen en el país? Uno de ellos, pues, va por la alta desconfianza que nace no solo de la reforma judicial, de muchas cosas, de la inseguridad, de la impunidad, de la falta de estabilidad política, etcétera, etcétera. Pero dentro de todo el mapa del desastre que estamos viendo, Luis Carlos, te preguntaría, dentro de toda esta desconfianza, ¿hay posibilidades de que, pues, esto sea, aunque sea un poquito positivo, aunque sea aporte un poquito a regenerar confianza tan perdida y tan escasa en estos momentos?
1: Yo creo que sí, yo creo que esta es una buena propuesta. Reitero, combate en el margen un problema de fondo, pero creo que esto es positivo y hay que decirlo. Y creo que se debe, es mi percepción, al hecho de que la presidenta se da cuenta de que la elección de 2027 se saldría de control con la elección judicial, además de la elección de gobernadores, alcaldes y diputados. Y la segunda, creo yo, que es un mensaje al sector empresarial que se ha quejado de que esta reforma judicial les da miedo. Entonces, es una señal de decir, estoy atenta, voy a hacer lo que yo pueda, aquí hay una muestra de buena voluntad. Creo que esto es parte de eso. Entonces, ¿es bueno? Sí, sí es bueno. Pero su impacto es marginal respecto al cambio global que ocurrió en 2024.
0: Déjame aprovechar, Luis Carlos, para preguntarte sobre otros temas más allá de este tema de la reforma electoral y de cómo, bueno, pues hay una decisión de que se pase hacia el siguiente año, hacia el 28. ¿Qué estás viendo? ¿Qué están viendo en Integralia también un poco frente a la situación política que se está dando en estos momentos, frente a la relación con los Estados Unidos, frente a estas acusaciones, frente a Rocha Moya? Sé que es un tanto un comentario, pues un tanto de bote pronto, pero creo que tu voz es muy importante y lo vale mucho, pues en un momento tan convulso como el que estamos viviendo. ¿Qué ves tú?
1: Te hago dos reflexiones. ¿Sí? La primera, en Integralia Consultores estamos todo el tiempo viendo el futuro, claro, viendo lo que pasa hoy, porque muchos de nuestros clientes empresariales quieren saber cómo decisiones de hoy afectan su negocio mañana. Pero una de las cosas que nosotros estamos analizando, porque es creo que uno de los valores agregados que ofrecemos a nuestros clientes inversionistas, es qué va a pasar en el mediano plazo. Y un tema nodal de los gobiernos de corte populista, lo digo de forma descriptiva, no valorativa, es en qué momento un gobierno de corte populista de bajo riesgo, como es el de México actualmente, puede convertirse en un gobierno radicalizado, depredador, o de alto riesgo para el clima de negocios. Y reitero, quienes nos escuchan pueden decir, tenemos un gobierno de alto riesgo, reitero, en términos comparativos, el gobierno que hemos tenido en México desde 2018 ha sido de bajo riesgo para el clima de negocios, porque han sido gobiernos en general fiscalmente responsables. Aunque usan la tribuna para atacar a sus adversarios, no hay persecución abierta. Y el gobierno de Sheinbaum al menos está tratando de promover la inversión privada y mantiene una relación cordial con el sector empresarial. Es un gobierno de bajo riesgo para el clima de negocios. La pregunta clave, Luis, es si este gobierno de bajo riesgo en los próximos meses o en los próximos 2 años podría entrar en una espiral que lo convierta en un gobierno de alto riesgo o depredador o persecutor. Esa es la pregunta que siempre hay que hacer, porque los gobiernos de corte populista eventualmente tienden a caer en ese problema por sobrevivencia, porque se salen las cosas de control y porque no quieren dejar el poder. Entonces, ese es un tema. Y esto me lleva al segundo tema. Creo que hay dos asuntos que podrían convertir a este gobierno de bajo riesgo en un gobierno de alto riesgo. Uno es el tema fiscal, que el dinero se acabe, que no alcance y que en el gobierno de repente haya cierta molestia porque el sector empresarial no invierte como ha prometido que va a invertir y que el gobierno los culpe del estancamiento de la economía. Y entonces se pueda detonar una relación conflictiva que, reitero, hoy es muy cordial, como no había sido en mucho tiempo. Y el segundo tema es el tema de Estados Unidos, y entro en mi segundo comentario. Este tema de Estados Unidos podría ser un detonante de que este gobierno de corte populista de bajo riesgo se suba de alto riesgo. Si, por ejemplo, Trump decide tomar acciones unilaterales o si las peticiones de extradiciones se vuelven inmanejables o intolerables para el gobierno, o si de repente el gobierno descubre o dice, prefiero envolverme la bandera nacional como un método de protección o un método para exacerbar el nacionalismo y detonar mi popularidad, que en este momento cooperar con Estados Unidos, y prefiero incluso sacrificar el tratado comercial en aras de eso. Esto que estoy diciendo es muy improbable y la mayoría de quienes nos escuchan y de los expertos dirán que la racionalidad prevalece y que por lo tanto esa ruta no va a ocurrir porque sería muy costosa para México. Por supuesto que sí, pero en el populismo siempre hay un rasgo emocional que también prevalecen a ciertos casos de situaciones extremas en donde la parte emocional o la parte de vamos a pasar a la historia puede prevalecer en ciertas decisiones. Y entonces eso no se ve en el horizonte de corto plazo, pero si las cosas cambian de tono, de sabor y sube esto, eso podría llevar a una situación de alto riesgo en donde, por pasar a la historia o por defenderte, puedas poner en riesgo un tratado comercial y entonces el país podría entrar en una situación de un populismo de alto riesgo. Eso no hay que descartarlo. Simplemente nosotros lo estamos midiendo. En este momento no se ve, pero creo que eso siempre ayuda a mantener en el visor del horizonte político esos momentos o esos puntos ciegos.
0: Luis Carlos Ugalde, qué honor poder platicar contigo estos minutos aquí en MBC Noticias. Te mando un abrazo y estamos en comunicación si nos das oportunidad. Gracias, Luis Carlos.
1: Claro que sí, Luis. Muy buenos días. Gracias.
0: Gracias. Son las 8:02 a.m. Vámonos a una breve pausa. Regresamos con más. Estamos en MBC Noticias.
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4: 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Primeras planas. El Universal.
5: Anfitriona de fiestón gana en inversiones más que en Pemex. En 2025, Virginia Guillén Ábalos, trabajadora de Pemex y anfitriona de la millonaria celebración de 15 años de febrero pasado en Tabasco, reportó mayores ingresos por ganancias de sus fondos de inversión que por su salario en la petrolera. En su última declaración patrimonial del 13 de mayo, detalla que como trabajadora técnica B de Pemex, exploración y producción, ganó 602.637 pesos, mientras que con sus inversiones obtuvo 625.034 pesos.
4: Milenio.
5: Hurgan en 7 negocios de los Rocha y bloquean cuentas a él. Las empresas son AIR Inyecta Soluciones, AIR Soluciones y Estadísticas, Agronegocios y Servicios Águila del Norte, Chocosa Ranch, Construcciones Suaki, Constructora Chocosa y Grupo Rofcar.
4: Reforma.
5: Ponen FGR y Morena la lupa sobre Samuel. Indagan triangulación de recursos de Nuevo León a despacho de gobernador. Revelan que flujo de dinero incluye a empresa tejana de primo de secretario.
4: El financiero.
5: Temec y México son pilares de la industria de Estados Unidos. Manufactureros. Productores. Debilitar el acuerdo pondría en riesgo a millones de empleos, inversiones y cadena de suministro integradas.
4: El economista.
5: El nuevo acuerdo comercial México-Unión Europea tendrá tribunal sobre inversiones. Sustituye el arbitraje convencional, incluye a 3 expertos en inversiones, define plazos y reglas precisas para las partes.

0: Las 8:08, 8:08. Bienvenidas y bienvenidos, estamos en MBS Noticias. Hoy tenemos mesa de debate. Hoy, por única ocasión, por una cuestión de agenda, no está con nosotros Movimiento Ciudadano. Estará a partir de la siguiente semana, sin ningún problema. Le mandamos un abrazo tanto a Alejandra Barrales como a Laura Ballesteros, que acuden pues frecuentemente a esta mesa de debate. Pero pues en una de esas se va a poner muy interesante el tema, porque hoy está Federico Doring, como todos los martes. Querido Federico, bienvenido, qué gusto verte.
1: Pues yo me encantó estar aquí, la lástima que no vino MC, o sea, ¿no vamos a poder hablar de las fechorías de Samuel en Nueva York?
0: Pues, pueden hablar de lo que quieran ustedes, ya saben. Gracias, Arturo Ávila, ¿cómo estás? Bienvenido.
2: Qué gusto verte, Luis, saludo a Federico Doring. Y sí, yo creo que, más bien, no es que no hayan logrado venir, porque tienen voceros por todos lados. Yo creo que están rehuyendo a un debate que se tiene que dar.
1: La altísima corrupción
2: del gobernador de Nuevo León, Samuel García. Ya es una realidad.
0: Ya.
2: No solamente había señalamientos, hoy hay ya clarísimos datos de que hay una red de corrupción que funciona con sus familiares y que ha desviado millones de pesos del presupuesto público del estado de Nuevo León a cuentas de familiares cercanas y cercanos.
0: Bueno, yo les propondría, si quieren, digo, adelante, Arturo.
2: Solo para concluir, no son la nueva política, son lo peor de la vieja política, vestida de nueva política, vestida de naranja, con jingles y con tenis naranjas. Son gobiernos que han dejado terriblemente mal el estado de Jalisco, si no pregúntenle a la gente que vive una de las crisis de desapariciones más importantes, ya, que tiene sin duda el epicentro de uno de los cárteles del narcotráfico más importantes, y en el caso de corrupción, la banalidad, y hoy sabemos por un diario que, fíjate, el Reforma, ni siquiera es la jornada,
1: para que no me vengan a decir,
2: oye, Arturo, lo sacaste del Soberano.
1: Entonces ahora sí la información de Reforma,
2: yo nunca he descalificado a un medio de comunicación. He descalificado notas que de pronto se publican y pueden venir de donde sea.
1: Esta sí te merece respeto.
2: Merece toda la atención y preocupación.
0: Yo les propongo algo, dejémoslo a la otra semana, ya que esté Laura Ballesteros o Alejandra Barrales, y ya ahora sí ya lo debatimos, porque ahorita no se vale. O sea, digo, tampoco están ellas aquí, entonces, o ellos ahí, o representantes de MC.
1: ¿Cómo que no se vale si cuando no estamos Morena o el PAN, bien que hablan mal de nosotros en nuestra ausencia? No se contienen.
0: No, pero siempre están. Siempre hay un representante del PAN, o siempre hay un representante de Morena, y en esta ocasión en particular, bueno, pues no se pudo por motivos de agenda, por motivos de muchas cosas, decidimos hacerla inclusive hasta más ágil, y de ahí pues yo creo que hay muchos temas. Arturo, platicábamos el viernes pasado el tema de la marcha en Chihuahua. ¿Qué ves en la marcha?
2: Bueno, a ver, yo veo primero a una derecha, a una comentocracia muy preocupada por el conteo. Como si la historia se tratara del conteo de las personas que asisten a una marcha. Yo quiero simple y sencillamente hacer un recordatorio para aquellos que se empeñan en tratar de ponerle número. Si son 2,000, si son 3,000, si son 20,000. Es que Arturo dijo que iban a ser cientos de miles. Son gente que está harta de un gobierno. Fíjate, la caravana del hambre en 1951 fue un movimiento encabezado por trabajadores mineros del norte. En Chihuahua, ciertamente. Nadie se acuerda del número de personas que marcharon con un grito de dignidad, con un digno de justicia social. Se acuerdan de la caravana del hambre. Los movimientos campesinos de los años 60s y 70s, también en Chihuahua, que tuvieron movilizaciones muy importantes relacionadas con tierra, con agua y con abusos de poder, tampoco son recordadas, querido Luis, por el número de participantes. Son recordadas porque sin duda levantaron un movimiento significativo que después tuvo una repercusión importante en las elecciones del 86. Y ya que vamos a hablar del 86, ¿no? Esas movilizaciones democráticas, por cierto, encabezadas por Luis H. Álvarez, que reclamaba un fraude del PRI en ese momento a una gobernatura, no son recordadas porque él era uno que hizo huelgas de hambre, trabajos de resistencia social, ni porque era dos. Son recordadas por lo que representaban. Entonces, a la comentocracia, que está muy interesada en tener contadores como los del aeropuerto, ¿no? Yo les digo, no, señores, lo que vimos en la pasada marcha fue a miles de ciudadanos de Chihuahua que fueron a manifestarse en contra de un gobierno que ya se va.
0: Ya.
2: Que ya se va. Y no se manifestaron solamente por un tema de soberanía, se manifestaron porque encabezan el número uno en la lista de homicidios dolosos, porque encabezan el mayor incremento en secuestros, porque encabezan uno de los quintos, el quinto lugar en percepción de inseguridad, porque ha sido un pésimo gobierno.
0: Gracias, Arturo Ávila. No, están hablando inclusive de las marchas emblemáticas de Chihuahua y en el PAN y los símbolos que tuvo Chihuahua con el Partido Acción Nacional y con la oposición. Yo creo que hay mucho que decir, Federico.
1: Sí, bueno, empezaría por decir que yo tengo el orgullo de tener en mi bancada a Paola Espinosa, la medallista olímpica. Uh-huh. Y ni en sus mejores clavados echaba estas maromas que se acaba de aventar ahorita Arturo. Mira, el que vino aquí a llenarse la boca con los 200,000 asistentes, ¿fue él? No fue la comentocracia y todos a los que acaba de denostar. Habiendo dicho eso, varias cosas. Por lo que va a ser recordado este fiasco, este ridículo histórico, es porque no era gente de Chihuahua. Estos revoltosos, estos fascinerosos, estos mitoteros quisieron acarrear con fesos, con camiones que costaban 25,000 pesos a gente que no era de Chihuahua. Y la gente de Chihuahua dijo, no vas a venir aquí revoltoso a armar un mitin. ¿Cuánto es su movimiento? Es de este tamañito. Hasta aparece una foto de los cierres de las campañas de Arturo con 3 personas. Así de ridículo. Mira, quedémonos en los datos en verdad importantes. No asistió la gente. Es un globo desinflado. ¿Qué uh-huh. te decía a ti, Arturo, en estas mesas hace unos meses? Voy a citar sus propias palabras para que no diga. ¿Tuvieron ustedes una discusión alguna vez cuando te decía, no, es que Morena es el partido con más militantes del mundo? ¿O no te decía eso? ¿O no tuvieron esa conversión que él decía? Ningún partido en el mundo tiene más militantes que Morena. Y ya con el delincuente de Landi afiliamos a no sé cuántos millones de personas, 11 o 13 millones de personas. ¿Qué hubo las, compadre? ¿Dónde están los millones de afiliados? ¿Dónde están los maestros de la CENTE? Uh-huh. ¿Dónde están todos los que nos presumía aquí Arturo hace unas semanas que ningún partido en el mundo? En el mundo, decía Arturo. ¿No? ¡Qué bárbaro! ¡Qué bárbaro! Esta es su triste realidad. ¿Qué decía Andrea Chávez? Soy la senadora más votada en la historia de Chihuahua. ¡Cuac! ¿Qué decía Cruz Pérez Cuella? Soy el municipio más grande de Chihuahua. Uh-huh. No, el hermano de Cruz Pérez Cuellar es diputado con nosotros. Para que veas lo desinflado que está su globo. El hermano de Cruz Pérez Cuellar ganó, ¿sabes con qué porcentaje de votos emitidos en la urna? El 80%. Hay candidatos de Morena en Chiapas, y en la excepción de uh-huh. hermano de Cruz, que 8 de cada 10 que fueron a votar, votaron por ellos. ¡Claro! Cuando vivían todavía engañados y no se había descubierto Hernán Bermúdez, la barredora, los narcos del bienestar, los viajes faraónicos, las cenas en Tokio, y todas las casas, mansiones en Tepoztlán, en Rancho Santa Fe de Marina del Pilar, antes de que la verdadera esencia criminal de Morena pues saliera a la luz pública.
0: Gracias, Federico Doring. ¿Qué dices, Arturo Ávila?
2: Hay que ser de una pequeñez intelectual para tratar de decir que este debate es un debate de número de manifestantes. ¿Y por qué lo digo? Con mucho respeto, y no me refiero a ti, me refiero a todos los que allá afuera se han atrevido a convertir este tema en un tema de números, ¿no? Porque la gobernadora cerró todos los accesos de las carreteras de uno de los estados que tiene una de las superficies territoriales más importantes del país. La gente de Ciudad Juárez no pudo llegar. La gente de Parral no pudo llegar. La gente de Camargo no pudo llegar. La gente de Cuauhtémoc no pudo llegar. Perdónenme, no sean ridículos. Programaron con funcionarios y el gobierno. Hay fotografías. Cierres carreteros para que la gente de Chihuahua, no se concentrara. ¿Cuántos iban a ser? Nunca lo podremos saber. Porque no quisieron respetar derechos constitucionales de libre manifestación. Porque a la derecha le encabrona la manifestación. En Aguascalientes han tratado incluso de regular constitucionalmente la forma en la que la gente se tiene que manifestar. O sea, esa es la derecha. A la derecha no le gusta la manifestación. No, señores, se equivocan. Lo que vimos en el aeropuerto fueron enviados del DIF. Tenían gorras del DIF. No sabían ni por quién iban. Nomás decían, vayan, corran para acá. Yo tengo imágenes de entrevistas que hizo un colaborador tuyo, Hernán Gómez, a personas que les decía, oiga, ¿y a quién viene? No, pues por los narcos. Ah, ¿y quiénes son los narcos? Los de Morena. ¿Y van a traer drogas ahorita? Sí, vienen con drogas ahorita. Ridículos, sean serios. Entonces, ¿qué nos quitaron? Uh-huh. Nos quitaron el derecho de saber cuánta gente se iba a manifestar, porque no les gustan las manifestaciones. ¿Qué vimos? Una injerencia directa de un gobierno que utilizó espacios públicos para poner lonas, para poner mensajes en contra de nuestro movimiento, que utilizó a disque organizaciones organizadas por funcionarios públicos para hacer socavones, para frenar carreteras, para hacer arreglos, bloquearon Chihuahua, y que utilizó a gente del DIF para llegar de una forma violenta a tratar de violentar a las personas que venían llegando. Eso no se vale, porque si un día va Federico a Aguascalientes o a donde sea a manifestarse, tiene todo el derecho a hacerlo. Es un derecho constitucional, es un derecho político. Ahora, ¿cuál es el peor gobierno? Perdóname, pero aquí tengo los datos. 129 casos nomás en abril de homicidios dolosos, número uno. 8.2% de la cifra total. Aún con la enorme reducción que ha generado el gobierno de México en colaboración con todos los estados, Chihuahua es el peor. Oye, es que están ellos invitando a agentes extranjeros para combatir valientemente al narco. Falso, mentirosos. Las cifras los desmienten. Aquí está el narco, quinto lugar nacional en narcomenudeo. Farsantes, hipócritas, cínicos. ¿De qué hablan?
0: Gracias,
2: ¿de qué
0: Arturo.
2: Hablan? A ver, es que Luis... ¿De qué hablan? No luchan frontalmente. ¿Sabes por qué estaban esos agentes extranjeros ahí? Porque la gobernadora, que uh-huh. es una delincuente confesa, estaba negociando inmunidad. Porque ya se va. Y saben que van a perder Chihuahua. Y que está haciendo lo mismo que el amigo de Doring, cabeza gracias. De vaca, tratar de permanecer a cambio de información libre en otro país.
0: Gracias, Arturo Ávila, Federico Doring.
1: A ver, mira, varios comentarios. Es que a mí sí me sorprende que alguien que junta 3,000 personas crea que puede ganar un estado. Sacaron todo su músculo político. Es el debut de Ariadna Montiel. Ariadna Montiel está metida en Chihuahua desde el sexenio anterior. Dios mío, esta es su triste y pobre realidad del partido político más grande del sistema solar en el que cohabitamos. Pero mira, viene aquí y habla Arturo, ¿no? De los que se quedaron sin acceso, ¿sí? Como los del camión de Tlapa, Guerrero. Hasta donde yo entiendo, Luis, Tlapa está en Guerrero y no en Chihuahua. Y ese camión no pudo ir de fascineroso, de mitinero, de revoltoso, a armar un mitin artificial. Nosotros, en esas gestas a las que ha hecho referencia de don Luis, no andábamos acarreando mexicanos de todo el país. No les pagábamos 25,000 pesos a los camiones de los sueldos de los legisladores de nuestro partido. Todo esto que tú escuchaste de Arturo, pues es un acto desesperado, porque ellos están hablando y calumniando mal para no hablar de los narcos del bienestar, ¿no? Porque eso fue el sábado. ¿Pero qué pasó el viernes? ¿Cuac? La presidenta pegó un tuit. Y ya no dijo pruebas. Ya no dijo soberanía. Ya dijo, van a venir los funcionarios de Estados Unidos y me van a traer todas las pruebas y evidencias para la extradición de los narcos y el bienestar. Entonces ellos han montado esta campaña de desprestigio en contra de Maru para que no estemos discutiendo a sus narcos y el bienestar. Las pruebas están llegando solitas, voluntariamente, a la justicia de Estados Unidos. Déjame ponerte un caso emblemático, el más emblemático, ¿no? Para que veas cómo las ratas de Morena empiezan a abandonar el barco. Hablo, por supuesto, de la de Sinaloa. No me voy a meter en otros estados. Hasta ahorita. El de los 10 imputados, el único que tenía un amparo para no ser extraditado es Gerardo Mérida. Es la primera rata que se fue a entregar. A mí explícame con manzanitas. Digo, también tú que eres abogado. Si tienes un amparo para que no te extraditen y eres muy inocente, ¿cómo por qué vas y te entregas a la justicia? Eres de los 10, el único. Más allá de Rocha Moya y la licencia temporal, Insunza, que no aparece y que tiene fuero. El que tenía más blindaje para no ser extraditado. El único que estaba con una protección de la justicia federal para no ser extraditado. Fue el primer rata que se fue a entregar. ¿Y qué es lo que hace la gobernadora interina? Dice, ese no lo nombró Rocha Moya, nos lo impuso el ejército y resulta que ha recomendado de Audomaro, el del Centro Nacional de Inteligencia, de López Obrador. Y de eso no quieren hablar. Entonces, para eso pues lo mandan aquí, pone esta carpa política. Yo siempre le he dicho a Arturo que la verdad es que, aunque yo por mi edad supe de palillo y la carpa política, pues nunca tuve la oportunidad de acudir. Pero pues cada vez que lo oigo, pues me acuerdo de lo que yo escuchaba en mi familia, de cómo era la carpa política de palillo. Y entonces, ellos quieren discutir eso. Y Chihuahua ha sido un pésimo distractor. Se les ha ponchado el globo. Y termino con esta última parte. ¿Por qué va a ser recordado Chihuahua? Va a ser recordado porque una bola de revoltosos, fascinerosos y mitineros fueron a calumniar a una gobernadora. Los que cerraron los caminos son los campesinos de Chihuahua, los que dijeron, no vas a venir aquí de revoltoso y fascineroso a calentar mi estado, son los de Chihuahua. Y no puede venir, perdóname, no puede venir Arturo aquí a hablar de intolerancia cuando los Monreal están golpeando a los frijoleros, a los maestros y a los estudiantes en Zacatecas con granaderos a golpe. No puede venir aquí a criticar la manifestación social. ¿O qué? A él ya se le olvidó a todos a los que golpeó Claudia Sheinbaum y Clara Brugada el 15 de noviembre en el Zócalo, a los que les echaron el gas lacrimógeno y los granaderos que terminaron en el hospital, el señor de la bandera al que pateaba en el piso, los granaderos del gobierno de la ciudad. Esa es la tolerancia y el respeto a la manifestación pacífica que nos va a venir a pregonar Morena aquí en tu mesa. ¿Es en serio? Después de cómo vemos que los están golpeando, después de cómo reprimieron a todos los michoacanos, después del asesinato de Carlos Manso.
3: Gracias. Es Federico Dorin. ¿Qué dices, Arturo Ávila?
2: Bueno, pues ahorita, curiosamente, me llegó una encuesta de Campaign and Elections que pone 40 puntos arriba a nuestro movimiento de el PAN, de Acción Nacional, y no hay ni una encuesta que sea diferente, ni una, ¿eh? Creo que ni Massive Caller se ha aventado el tiro ahora de sugerir que el
3: PAN... ¿A Chihuahua?
2: A Chihuahua. Vaya. De sugerir que puede ganar. La gente está con nuestro movimiento.
1: Que no todo, sí, quedó no, clarísimo no, el sábado. No,
2: bueno, pero es que a ver, si seguimos en esta... Yo entiendo que Federico Dorin tiene que hacer un trabajo muy difícil. Cuando los partidos políticos, Luis, se quedan sin agenda política, se quedan sin proyecto político, cuando la gente se cansa de haber transado tanto, de haber visto a estos partidos políticos transado tanto, robado tanto, haber decepcionado, porque ya gobernaron. O sea, si ellos piensan que la gente no se acuerda de cómo gobernó Felipe Calderón, de lo que hizo con el ejército, de que se asoció con el cártel de Sinaloa, si ellos creen que la gente, incluso de su partido, no se acuerda que se aliaron con el PRI, fíjate. ¿Qué hubiera dicho don Luis H. Álvarez? Se aliaron con el PRI. Se aliaron con el PRI. Y no con lo mejor del PRI. Se aliaron con el PRI de Alito Moreno. O sea, con el PRI de Alito Moreno, ¿me explico? Y entonces, cuando la gente ve estos dos partidos, al PRI y al PAN, pues se dice, híjole, mano, pues estos cuates piensan que no sabemos de dónde vienen, que no sabemos cómo gobernaron, ¿no? Y entonces, ¿qué hace la oposición? La oposición tiene una estrategia de decir, los de Morena son iguales a nosotros, pero nosotros tenemos algo de experiencia, por lo menos, ¿no? Pero son iguales a nosotros. Es una técnica político-electoral, ¿no? Para tratar de desincentivar a la gente en las urnas. Es parte de lo que están haciendo. Y también es una técnica para radicalizar más a su voto. Los entiendo. Porque no hay proyecto político, no hay nada, están subidos en la coyuntura. Dime cuándo ha subido aquí que venga alguien del Partido Acción Nacional a hacer una propuesta, por ejemplo, oye, ¿cómo le ayudamos a Chihuahua para superar el grave problema que tiene en materia de seguridad? Oye, ¿cómo analizamos el tema de los secuestros? Oye, ¿cómo logramos que evitar que existan espacios de corrupción tan importantes como el Elefante Blanco que se construyó para albergar el C5 de Chihuahua, por ejemplo? Oye, ¿cómo lo hacemos para evitar que gobernantes que han vivido siempre al margen del poder, que fueron alcaldes, que no han tenido una vida empresarial previa, se compren casas doradas de millones y millones de pesos? En todos los casos, en los casos de Morena también. A ver, en los casos de Morena también. Yo siempre lo he dicho, la oposición está subida en esta agenda político-electoral y está bien, es su estrategia. Yo solamente quiero aclarar algo. Nosotros, Federico, no protegemos a nadie. Yo en esta mesa lo he dicho en la comisión permanente, lo he dicho desde el primer día. Si Rocha Moya es culpable, que pague. Si el senador Insunza es culpable, que pague. Si los 8 funcionarios restantes del gabinete de Sinaloa son culpables, que paguen. Quien hace o quien se alía con el crimen organizado tiene que pagar, del partido que sea. Aquí no se protege a nadie. Y hay un dato significativo que a mí me parece muy importante. Oye, la presidenta dice, fíjense, en nuestro sexenio, 1.5 años, hemos detenido a 56 objetivos muy relevantes. En todo el sexenio de Peña Nieto, 39. O sea, en 1.5, mucho más de lo que hizo Peña Nieto. Y no solamente eso. Detuvimos a María del Rosario del PAN, vinculada a la familia michoacana, a Pedro Luis Hernández del PAN, vinculados a aprehensión y secuestro, un alcalde también, a Guadalupe Figueroa, alcalde de Tonatico, también del PAN, por secuestro exprés, a José Ascensión, por vínculos con el cártel de Jalisco Nueva Generación, de Movimiento Ciudadano. Quien sea, quien la haga, del partido que sea, lo que no podemos permitir es la generalización. Y aquí en el caso de Chihuahua, lo único que está diciendo y se pone sobre la mesa, oye, pues violó la Constitución, les guste o no. ¿Y es grave violar la Constitución? Pues sí. ¿Es grave traicionar a la patria? Pues sí. Oye, pero es que estaba combatiendo al crimen organizado. Pues no es así. Si fuera así, tendría otros datos de resultados. Es todo. Y lo pongo sobre la mesa.
3: Gracias, Arturo. Federico Dorin.
1: A ver, déjame retomar esta reflexión, la pregunta cándida de Arturo, ¿de qué diría don Luis H. Álvarez? Don Luis H. Álvarez seguramente diría, con mucha tristeza, que luchó por un México más democrático, con muchos de izquierda, con Heberto Castillo, con el ingeniero Cárdenas, y que muchos de esos se traicionaron a sí mismo. Seguramente don Luis estaría muy consternado de ver que la hija de Heberto Castillo traiciona diariamente la democracia y el legado de vida de su papá. Seguramente estaría muy consternado de ver que también Lázaro Cárdenas se traga toda la gesta democrática de su papá por tener un huesito en el gobierno del cártel de Morena. Seguramente estarían muy consternados de esto que es la realidad de Morena. El alcalde de Morelos, Chihuahua, fíjate, en 2021, cuando gobernaba Javier Corral, fue candidato único, Luis. Fueron a amenazar a los domicilios, a los del PRI, a los del PAN, los malandros, los del cártel de Morena. No hubo ningún candidato en ese municipio del narcolaboratorio. En el 2024 consiguieron un esquirol. Solo hubo candidato de MC y de Morena. Es el alcalde reelecto. Él es un municipio emblemático. Por eso estaba el narcolaboratorio ahí. Porque es como esos municipios del 2024, mal abatido, donde no pueden postular candidatos la oposición. Porque solo pueden competir los candidatos del narco. Por eso están tan consternados. Porque en ese municipio, aunque el Estado lo gobierne y lo gobierne muy bien, Maru, no hay condiciones democráticas para extraer un candidato si no es de los narcos del bienestar. Por eso es el alcalde reelecto. Por eso, cuando el general Trevilla informó de cómo fue el operativo, dijo que se tomaron 4 horas para descansar en lo que hacían el resto del operativo. Y yo nada más termino con esto. Tan es impecable lo que se hizo en Chihuahua. A ver, vamos a agarrar la inteligencia de Arturo un segundo, nada más para analizarla. Si hubo un delito, si se violó la soberanía, si se hizo algo ilegal, ¿y qué? Los del ejército, ¿esos qué? Estaban en el operativo. ¿Y qué dice el general Trevilla? Yo nunca vi a los estadounidenses, yo no tuve nunca nada que ver con... Ah, pero ustedes estuvieron en el operativo. Entonces no había estadounidenses en el operativo, ¿qué? O entonces a la cárcel todos, ¿no? Los funcionarios de Chihuahua y los militares. ¿O que nada más la soberanía supuestamente la mancillaron los estatales de un operativo conjunto con el ejército? Y luego, ¿qué dice Harfuch? Ay, es que los diplomáticos del consulado de Estados Unidos en Monterrey, que acreditó la Cancillería del Bienestar, pues es que no estaban registrados como agentes. ¿Esa es obligación de Maru o era obligación de la Cancillería? Y entonces te dice la Ley de Seguridad Nacional, es que tú tienes que avisar cuando hagas un operativo con alguien de la CIA. Sí, nada más que tú tienes la obligación de decirme que este americano es de la CIA, claro, y no es un capacitador de drones. Pero eso sí, muy consternados por la CIA. Pero cuando el New York Times le responde dos veces a Harfuch que no sea mentiroso, que sí le ayudaron a México en el incidente del Estado de México y que sí le dijeron quiénes iban en el coche y que con instrucciones e información de la CIA se ejecutó a esos mexicanos, de esa participación de la CIA callan como momias, de esas no dicen nada. De esa pareciera que fue política ficción, pareciera un videojuego donde estalló el coche con dos presuntos delincuentes. Ya del debido proceso y los derechos humanos de esos mexicanos, ya ni hablamos, ¿no? Así estamos muy consternados por algo que dicen que pasó y no logran probar en Chihuahua. Pero lo que sí vimos todos los mexicanos de cómo voló el coche con dos mexicanos y la CIA dice, sí, fue con mi información y yo te dije cómo y cuándo hacerlo. De eso no dice nada. Esa información y reflexión no llega a la consternación de las mañaneras.
3: Gracias, Federico Dorin. Gracias, Arturo Ávila. Déjenme cerrar con un tema. He tratado, miren, ni de meterme, dando palabra nada más, moderación totalmente inactiva, nomás señalando, ahí están
2: luego
3: los argumentos.
2: Critican.
3: Pues si critican de que si no hay inactiva, que si hay mucho, que si no, que si aquello. Entonces, bueno, hoy hicimos totalmente inactiva. Pues bueno, ahí está, dimos la palabra a cada quien, pero hay algo que se repite permanentemente en el WhatsApp. Hay gente que considera muy positivo que haya sido la CIA o que haya sido el FBI o que haya sido Batman o que haya sido Robin o que haya sido quien sea quien pudo haber desmantelado un narcolaboratorio. Hay simpatizantes de la 4T que eso lo consideran una traición a la patria. Ambos son legisladores. Y bueno, supongo que ambos tienen el conocimiento de lo que representa el delito de traición a la patria, que es uno de los más graves en este país. Uno de ellos también tiene que ver con pues el asunto de gobierno o ejército invasor enemigo, y eso también es importante. ¿Es traición a la patria? ¿La CIA estando aquí es ilegal? ¿Es mala? Si había alguna especie de colaboración, ¿se podía hacer o no se podía hacer? ¿Qué ven ustedes en este punto en particular? Y con esto pues estaríamos cerrando, o sea, porque yo entiendo, tú lo dijiste, Arturo, que es una traición a la patria lo que ves tú con Maru Campos. Yo entiendo, tú lo has dicho, Federico, pues hay una colaboración, si es que son agentes de la CIA y estamos hablando de un narcolaborio y muchas otras cosas
1: y
3: más.
1: Y es muy incongruente que esté mal este que la CIA colaborase, si es que lo hizo en Chihuahua, pero sí coadyuve, digamos, en la política del bienestar del Estado de México.
2: Bueno, ¿por qué dices eso?
1: Cerrar?
2: ¿Por qué dices
1: por lo
2: eso?
1: Que pasó del coche que estalló en Tecámac,
3: ¿no? Ah, ya, claro.
2: Bueno, a ver, para cerrar muy rápido, con mucha seriedad, ¿no? La cuenta de la vocera de la CIA es muy clara en desmentir que eso haya sido un acto en el que haya participado directamente la Agencia de Inteligencia de los Estados Unidos. Para dejarlo con mucha claridad, está desmentido.
3: El segundo,
2: Bueno, si vamos a entrar a la pura o a la mera especulación, pues ya valió madre.
3: Solo lo pregunto.
2: Especulemos nada más y entonces tengamos debate sobre la especulación.
1: O leamos el New York Times y cómo le contestan a Harfuch.
2: Especulemos de esa forma. No, a ver, seamos serios. Yo creo que esta mesa tiene que ser, debería. ¿No? Ya depende de cada uno si le pone seriedad o no, ¿no? Los dos elementos que estamos analizando, Sinaloa y Chihuahua, son igual de graves. Delicados. Un señalamiento como el de Sinaloa me parece muy delicado. La posibilidad de un gobernador involucrado con el crimen organizado me parece muy delicada. Pero me parece que la reacción del gobernador al pedir licencia permite que vengan las pesquisas. Si hay pruebas, se les va a detener. Si hay pruebas, se les va a condenar. Nadie por encima de la ley. Pero no por eso podemos dejar de perder de vista que en otro estado, una gobernadora decidió no hacer lo que hacen el resto de los gobernadores, que es trabajar en coordinación con el gobierno federal, y que ha dado resultados. Todos los estados de la República han tenido reducciones significativas en homicidios dolosos. Todos, absolutamente. Si queremos preguntarle quién es experto en desmantelar laboratorios, Pues el secretario de Seguridad Pública, Omar García Harfuch, 2,400 contra uno en Chihuahua. Pues ahí está. O sea, lo más sencillo era, en vez de violar la Constitución, en vez de violar la Ley de Seguridad Nacional, pues coordínate con las autoridades que dan resultados. Por eso genera mucha sospecha, Luis. Genera mucha sospecha saber por qué una agencia que ni siquiera está especializada en la lucha contra los narcóticos y que ha estado mucho más involucrada en temas que tienen que ver con inteligencia humana, así lo dice. Tú métete a la página de la CIA y dice: somos la primera línea de defensa de inteligencia humana del gobierno de los Estados Unidos. O sea, ¿qué estaban haciendo? Y es donde me parece que la historia nos debe de recordar qué ha pasado cuando gobiernos extranjeros han intervenido
3: en nuestro
2: país.
3: Cerramos con esta palabra, digo, con esta pregunta, tal cual. ¿La CIA es una enemiga de la patria, Arturo?
2: No, si se coordina de forma correcta, si lo hace a través de los canales diplomáticos, claro que pueden colaborar, y mucho, como lo puede hacer el gobierno de Estados Unidos y el FBI, la DEA. Oye, pues son canales institucionales, ¿por qué sería una enemiga de la patria? No, enemiga de la patria es la gobernadora de Chihuahua, que violando la ley, se brinca la legislación, ¿no? Y no sigue los canales institucionales.
3: Federico Doring, la misma pregunta para cerrar.
1: Sí, a ver, lo único que vale la pena retomar de todo lo que ha dicho Arturo hoy es que hay que hablar con seriedad. Y en ese sentido yo te diría, cualquier cosa que haga la CIA unilateralmente, que no esté conjuntamente hecha con agencias de seguridad pública de México, es ilegal. Por eso nosotros hemos visto con buenos ojos que, a diferencia de lo que pasó con el narco de López Obrador, ahora las operaciones sí pasan por el Senado. Porque a mí no se me olvida que llegó el narco a darle abrazos a sus aliados electorales y sacó del país a todos los agentes de la DEA. Vivimos 6 años donde no hubo colaboración. Claro, los narcoaranceles de Trump ablandaron la carne y por eso es que ahora hay colaboración. Y por eso es que estas cifras, y lo han reconocido los propios funcionarios del gobierno, es con inteligencia de Estados Unidos, con los drones y los aviones de Estados Unidos, con los vuelos de la tecnología de Estados Unidos, es con lo que ubican a los aliados electorales de los narcos del bienestar. Hay una enorme diferencia, que es la que siempre digo. Cuando se opera por autoridades mexicanas, fundamentalmente el ejército y la armada, con inteligencia de Estados Unidos, dan resultados. Cuando se opera sin la información de Estados Unidos o a través de Super Harfuch, no hay resultados. Te voy a poner un caso concreto. El Mencho, caso de éxito. Directamente el ejército con inteligencia de Estados Unidos. No tuvo que ver Harfuch. Cada vez que Harfuch ha ido a meter a Sinaloa a querer detener a Ovidio o al Chapo Isidro, fracaso. Cuando anduvo ahí en la zona de Chihuahua buscando al Guano Arellano, fracaso. Los únicos que están dando resultados son las Fuerzas Armadas, coordinados con inteligencia directa de Estados Unidos. Esa es la realidad. Nosotros en eso creemos que es algo positivo. Y qué bueno que se coordinen. Si hacen cosas ilegales, la que nos tiene que responder. Por eso, la presidenta, termino con esto. Porque Harfuch, muy orondo, muy salidor, con su tuit, a disque desmentir, como bien dijiste tú. ¿Ahí a poco la CIA iba a confesar? No, a un caso aislado. Acuérdate que también el embajador Johnson en alguna vez anunció y festinó la detención de alguien antes que el gobierno de la República. ¿Te acuerdas? No es la primera. Y entonces le dije, por favorcito, cuando ponga un tuit, pues no sea malo, diga que fue conjunta la operación, ¿no? No sea malito, denos algo de crédito. Yo sí conozco la historia, Arturo, para que seamos, ¿cuál crees que es la palabra con la que voy a cerrar mi intervención? Serios.
3: Gracias, Federico Dori. Gracias, Arturo Ávila. Gracias a usted. Me voy a una pausa. Regresamos.
4: Buenos días, Luis. A ver si ahora sí lees mi mensaje. Digo, si lo pasas al aire, mi mensaje. Yo nomás le digo a ese señor de Morena que, pues, primero arreglen su cochinero que tienen en Sinaloa y luego hablen de los demás. Y si tiene pruebas, como dice la presidente, que pruebas, que si tiene las pruebas, pues que demande, que no nomás hable, parece perico australiano, nomás habla, y que ya se salga del manual de Hitler. Ese manual ya me tiene hasta el copete.
5: Al señor Arturo Ávila, lo que se le debe recordar es que a la Marea Rosa la pararon igual, y aún así con todo y que nos cerraron vías, pusieron a gente estarnos golpeteando, llegaron miles y miles y miles, porque llegamos en nuestros propios autos, no nos acarreó ningún camión. Aparte, los recibieron muy bien en Chihuahua, porque ya se le olvidó a él cómo recibieron a la gente de la generación Z.
6: Una pregunta para Arturo Ávila. ¿Y si Morena permite tanto las marchas, por qué en Zacatecas, durante el evento organizado por Monreal, pues hubo violencia contra los manifestantes?

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10: Con 47 minutos, ébola. Hay una alerta de la OMS en el Congo y en Uganda. Una infección que no pudo tener control en un primer momento. Y bueno, pues han estado emitiendo diversas alertas sanitarias. En el caso mexicano, es para quien haya visitado o vaya a visitar el Congo y Uganda particularmente. Pero por supuesto que hay reacciones de la OMS y por supuesto que pues, la piel está muy sensible y que el recuerdo de COVID pues viene inmediatamente a todos nosotros. ¿Qué tan grave es esto? Porque ahora hablamos de ébola y ébola y COVID, bueno, pues sí son diametralmente diferentes, pero pues ambas con un gran riesgo de propagación. ¿Pero hasta dónde? Y se lo preguntamos hoy a Alejandro Macías. Doctor, qué honor poder platicar contigo, Alejandro. ¿Cómo estás? Buenos días.
11: Bien, buenos días, aquí a Zorrelli.
10: Te preguntaría primero, ¿de qué estamos hablando hoy con estas alertas internacionales de ébola?
11: Sí, mira, primero una nota de tranquilidad, ¿eh? Parece poco probable que esto se vaya a hacer una pandemia. Es poco probable, puesto que esto no se transmite por el aire. Sin embargo, es una situación muy seria, ¿eh? Digamos que si lo comparamos con lo de hantavirus, esto es muchas veces peor, ¿eh? Es una situación que ocurre en medio de condiciones sociales de deterioro, que se transmite por contacto con relativa facilidad cuando el contacto es estrecho, las condiciones de higiene son pobres, en medio de una situación de o condiciones médicas, instituciones precarias, sin elementos de diagnóstico, de buen cuidado de los pacientes, y como esta enfermedad tiene un R0 de 2, o sea, ¿qué significa eso? Que una persona en promedio y contagia a otras dos. Entonces, esto no se va a detener sin la ayuda internacional, ¿eh? Que va a ser ahora más difícil ahora que no está los Estados Unidos en la Organización Mundial de la Salud. Entonces, eso va a tener que fluir la ayuda internacional para poderlo detener, porque si no, en el centro

0: El de África, esto va a seguir prendiendo, no va a ser rápido. Es una situación seria porque la enfermedad es grave, no hay una vacuna, no hay un tratamiento específico.
1: Una vez que salga de África, si es que sale de África, ¿qué tan grave puede esparcirse hacia el mundo? Y no quiero ser catastrófico ni nada por el estilo. La manera de contagio es totalmente diferente. Hay situaciones muy distintas en el Congo que en Marruecos, que en España, que en Suiza, ¿no? Pero bueno, pues hoy lo que entendemos es que hay una falla en el control del mismo ébola. Y con lo que mencionas, Estados Unidos fuera de la OMS sin tanto presupuesto, ¿qué tanto riesgo hay?
0: Sí, mira, sí puede haber casos esporádicos, ¿eh? O sea, que una persona contagie a alguien más fuera de ahí, de esa parte central del África, pero es poco probable que se establezca, digamos, la cadena de transmisión fuera de allí, porque se necesitan condiciones higiénicas muy particulares, de
1: Claro.
0: un deterioro importante, que no se da en muchas partes del mundo, pero sí puede haber. Lo vimos en los Estados Unidos, por ejemplo, cuando vino el brote de por ahí 2020, que llegaron algunos casos a Estados Unidos y allí se estableció una transmisión, pero esas transmisiones no tienen las mismas condiciones que en el África y tiende a detenerse, ¿verdad? Entonces, pues te digo que es poco probable que eso vaya a dar una pandemia. No se transmite por el aire, eso también facilita las cosas. También es una enfermedad que no se transmite con facilidad sin síntomas, o sea que hay pocos casos asintomáticos que transmitan. Y eso facilita el control. Sin que deje de ser una situación seria, esa da una tranquilidad de que no va a ser una situación pandémica, ni mucho menos.
1: Que creo que esto es muy importante porque a diferencia de COVID, donde, híjole, estornudabas y ya había bronca y estaba por el aire, corrígeme, por favor, doctor, pero esto se contagia por contacto, ¿no? O sea, sangre, saliva, vómito, orina, el tema de los rituales de los muertos en el África, pues también tiene mucho que ver, ¿no? El toque de cadáveres, suena aquí a lo mejor algo raro, pero allá es una práctica relativamente común. O sea, la manera de transmisión es muy difícil en comparación a lo que era COVID.
0: Sí, claro. Fíjate, por ejemplo, en COVID, una persona que ha muerto, pues ya prácticamente deja de representar problema alguno, porque ya no respira. En cambio, en ébola sigue siendo infectante el cadáver, ¿verdad? Y como dices, por rituales, hay mucha interacción con el cadáver, se lo lavan, hay sus ceremonias, tienen mucho contacto con el cadáver y también ese es un mecanismo común de transmisión al que en este momento, de hecho, se está dirigiendo ya la Organización Mundial de la Salud para tratar de detenerlo en esa zona que está circunscrito a una zona del oriente del Congo, de la República Democrática del Congo, porque también la gente dice, híjole, es que va a venir a jugar el Congo a México. No es que tampoco todo el mundo esté infectado en el Congo, o sea, estamos hablando de un área muy específica y tampoco va a pasar nada. Se tendrá que ver a que la gente que venga del Congo o de Uganda, pues que no tenga síntomas al momento de entrar, de darle un seguimiento, pero tampoco hay que caer en pánico porque no es que toda la gente se infecte en el Congo, ni mucho menos.
1: Que ese es el punto que a lo mejor despierta más alarma en estos momentos en México. Hay un mundial, o sea, viene del Congo, vienen varios pues jugadores y gente de distintas partes del mundo. Y digo, ojalá que no esto termine de pronto como hemos visto con COVID, porque los humanos, pues a final de cuentas somos humanos, pero que la xenofobia, que el racismo, que muchas cosas por el estilo. ¿Cómo se detecta? O sea, en cuanto se llega, pues, se puede determinar por los síntomas, la fiebre, la fatiga. Me imagino que hay exámenes que lo pueden detectar. ¿Cómo se detecta? Detecta el ébola, doctor.
0: Sí, mira, mucho es por la clínica, de entrada, o sea, la persona, en este caso, la transmisión no se da de manera asintomática como si ocurre, por ejemplo, con el sarampión o con COVID-19, porque que es mucho más difícil el control. Esto no, generalmente quien transmite es porque ya tiene síntomas, fiebre, dolor abdominal, diarrea, vómitos, vómitos con sangre, que ya es la etapa más grave, ¿verdad? Entonces, es poco para que una persona que luce completamente bien pueda ser transmisor de la enfermedad. Entonces, te digo, sí, habrá que tener algunos protocolos de gente que venga de esa región, pero no va a ser tampoco una catástrofe de transmisión internacional.
1: Otra cosa que es muy importante, entiendo que no hay una vacuna contra el ébola.
0: No hay, mira, es que el ébola no es uno, sino son varios, son parientes, digamos, los virus, unos de otros. la variante que dio mucho problema hace como 5 años, que hubo cientos, miles de casos, de hecho, se detuvo con una vacuna. Pero esa era una variante distinta, era el virus del ébola de la variante Zaire. Recuerdo que antiguamente la República Democrática del Congo. Pero esa era una variante distinta, era el virus del ébola de la variante Zaire. Recuerdo que antiguamente la República Zaire, como tal, se conoce como la variante para la vacuna. Sin embargo, la variante Zaire, mucho más mortal, letal. O sea, esa mata casi el 100%, el 80-90%. Esta variante, la variante Punyabucho, que la han escuchado, generalmente tiene una mortalidad por ahí del 30-40%. No es que sea un regalo del cielo, pero la mortalidad es sustancialmente menor.
1: El tema llegado a la mañanera, y ha hablado el secretario de Salud hace unos momentos en la conferencia de la presidenta. Si te parece, lo escuchamos un momentito. Esto fue lo que dijo el doctor Krzyżanowicz.
2: Tenemos ya guías médicas para que los médicos sepamos cómo actuar ante casos de ébola y también poderlo reconocer, y tenemos laboratorio que nos permite detectar cualquiera de esos casos. En resumen, ante estas dos enfermedades epidemiológicas que están ocurriendo en África, que han sido motivo de una emergencia sanitaria no mundial, pero sí local, estamos preparados y vigilantes si pudiera presentarse algún caso en el país.
1: ¿Algo que decir, doctor Alejandro Macías, frente a lo dicho?
0: Sí, aquí en México, digo, los elementos de diagnóstico, una vez que llegaron la muestra, pues son muy buenos. El Instituto Nacional de Referencia Epidemiológica tiene gente muy profesional a ese respecto. Pero, te insisto, yo no creo que llegaran en gran brote, sobre todo si sabes el origen, habría que especificar muy detenidamente la gente que venga de esa región. Tampoco pretender estar checando a toda la gente que llega al aeropuerto, por ejemplo, claro. ¿No? Es básicamente la gente que llega de la parte central de África, de la parte de la República Democrática del Congo, y tomar las muestras, porque eventualmente a través de una prueba molecular se puede confirmar el diagnóstico. Pero te digo, eso ya sería en casos sintomáticos y se conocería ya más o menos una cadena de transmisión.
1: Cierro preguntándote, doctor, más allá de estas alertas que hemos estado teniendo, que el hantavirus, que el ébola, vamos a tener un mundial de fútbol, va a venir mucha gente, y eso pues está bien. O sea, los humanos pues nos reunimos, hacemos estas cosas, hay muchos viajes, y obviamente que puede llegar a haber riesgos de infección de muchas cosas. Pero dirías, como experto en infecciones, como experto en estos temas, ¿habría que tener alguna precaución, pues dado el evento que se dará en menos de un mes?
0: No, mira, lo más preocupante que era el sarampión, pues hay una, digo, sigue activo, pero hay una campaña nacional de vacunación, y si alguien llega con sarampión, pues no es el problema, porque el sarampión lo tenemos nosotros. Fuera de eso, pues son protocolos internacionales, básicamente. Que si alguien llega del extranjero y bueno, pues que tenga manera de dársele un seguimiento, no veo mucha dificultad. Aquí existen los elementos para su detección, para su manejo y para su epidemia, para las rigidez epidemiológica.
1: Gracias, doctor Alejandro Macías. Te aprecio que me hayas regalado estos minutos aquí en MBS, y estamos al habla, si nos permites.
0: Sin problema, Luis, cuídense, buenos días.
1: Gracias, muy buenos días. Las 8:58, regresamos.
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3: 8 de la mañana con 8 minutos. Muy buenos días y gracias de verdad por estar con nosotros un día más. 19 ya de mayo, señores. 19 de mayo, martes, después de haber escuchado a Luis Cárdenas con MBS Noticias. Mi nombre es Nilsa Béjar, nos acompaña Eduardo Santillanes en los controles y vamos a dar inicio a lo que son las 8 de las 8 aquí en Revista Exa. Bueno, como siempre, agradeciendo a lo que es el Diario Sonora, el Periódico Nuevo Día, el Imparcial, por facilitarnos la información para darla a conocer a todos ustedes el día de hoy. Y bueno, en la pasada mesa de seguridad binacional, autoridades mexicanas y estadounidenses ya acordaron reparar el tramo carretero que conduce a lo que es el Sásabe. Entre otras acciones operativas, reconocieron los excelentes resultados de las acciones coordinadas. El alcalde aquí en la ciudad explicó que el pasado fin de semana se llevó a cabo esta mesa de seguridad binacional, donde participan autoridades de los diferentes órdenes de gobierno de ambos países, y ahí se expuso el resultado de estas operatividades. Detalla que durante la reunión se comparte información de interés, principalmente para detectar situaciones que favorecen o no a ambos países, como es el tema de los carros robados, entre otros. El presidente municipal recalca que las autoridades norteamericanas han reconocido la excelente colaboración que tienen entre las autoridades de ambos nogales del lado mexicano con la Policía Municipal, Sedena, Guardia Nacional, Policía Estatal y la Fiscalía, ¿no? Con colaboración que ha arrojado buenos resultados en materia de aseguramiento y también detenciones. Y bueno, siguiendo con la información, talleres mecánicos de carrocería en todo lo que es el sector de la San Carlos serán visitados por elementos de la Jefatura de Tránsito Municipal, pero esto con el fin de retirar los vehículos que ponen en la vía pública para su futuro arreglo, al igual que los particulares en estado de abandono de dichas colonias en Nogales. Ahí en el sector de la San Carlos, que hay bastantes, ¿eh? Y hay unas callecitas que están bien chiquititas, o sea, y dejan los carros ahí, entonces o pasa uno, es como aquí de donde está la escuela, ¿no? De la Chulavista, pasa uno, pasa el otro. Entonces, bueno, de acuerdo con el comandante de tránsito, don Eliseo Estrada, esta operatividad sectorizada responde a una serie de reportes y señalamientos que señalan la presencia de este tipo de vehículos que obstruyen las vialidades de colonias como es la San Miguel, Santa Elena y también San Carlos. El jefe policíaco detalla que se van a intensificar estos trabajos en los sectores mencionados, respondiendo a los reportes del mismo ciudadano, donde se remolcarán los vehículos conforme a ley tras ser calcados. Recuerden que les ponen una calcomanía y creo que pasa, no sé si 24 o 48 horas. 24 horas y no los mueven, pues adiós, ¿no? El servidor público exhorta al ciudadano de estos oficios a que no abuse y no se apodere de la calle, que es precisamente vía pública. Y están preparando la tercera carrera Rosa 2026, esto para apoyar a la, ya saben, a mujeres contra la lucha del cáncer. la agrupación George Papanicolaou, Reconstruyendo la Esperanza y Altruistamente Locos, están definiendo ya los primeros detalles de logística y promoción para el gran evento con causa de la tercera carrera rosa prevista para el 11 de octubre de este 2026. Yo sé que todavía falta, ¿no? Pero pues lo tienen que empezar a hacer de una vez. Explicaron que el propósito es sumar voluntades en la lucha contra el cáncer en sus diversas manifestaciones, por lo que llevaron a cabo la primera reunión oficial para definir la organización, promoción y también los pormenores logísticos. Y vamos a iniciar con la información que ya saben no nos agrada aquí en la ciudad. Socorristas, elementos de la policía lograron auxiliar y salvar la vida de una persona que sufrió una sobredosis tras ser encontrado tendido en la vía pública a un costado de los patios del ferrocarril. Esto viene siendo sobre la avenida Prolongación Álvaro Obregón. Este hallazgo se reportó a las autoridades antes de las 11 de la mañana. Transeúntes que observaron al chico tirado en un árbol completamente inconsciente y sin reaccionar a lo que eran los estímulos. Fueron elementos de la Policía Municipal, Cruz Roja y cuerpos de bomberos llegaron al lugar e iniciaron con los trabajos para auxiliar a esta persona logrando salvarle la vida. Se informó que los socorristas le aplicaron dosis de naloxona, medicamento obviamente utilizado para revertir sobredosis por opioides, iniciándose también con la intensa maniobra de rescate hasta que se recuperó la conciencia. Identificaron a este joven como Jesús Alexis, de 23 años, quien confesó haberse inyectado heroína antes de quedar tirado e inconsciente. Fue trasladado de emergencia al hospital IMSS y permanece internado bajo observación médica. Híjole, qué tristeza, 23 años, Laura. Y bueno, resulta que un residente de la colonia Margarita Maza de Juárez fue víctima de robo de combustible de su camión de carga. Esto viene siendo por un par de delincuentes que pues prácticamente ordeñaron el tanque, ¿no? Y huyeron del lugar. De acuerdo con el reporte de seguridad pública, fue alrededor de las 8 de la mañana. Agentes preventivos atendieron el llamado sobre un caso de robo de combustible en un camión de carga pesada, es tractocamión, en hechos ocurridos en un domicilio en la calle Santa Isabel de la colonia Margarita Maza de Juárez. Al arribar los agentes al lugar, se entrevistaron con este hombre de 32 años, mismo que les informó que cuando estaba dormido escuchó ruidos por afuera de su domicilio y que al salir vio a dos jóvenes que sustraían combustible del tanque de su camión de la 2009 que estaba pues ahí estacionado. El reportante les dijo a los oficiales que luego del robo los dos presuntos ladrones de aspecto joven huyeron con rumbo desconocido para él, pues dejando sin una gota de combustible a lo que es la unidad. Híjole. Bueno, no le llamaría a la policía luego cuando estaban ahí los ratas de combustible. Pero en fin, vamos a continuar con más información. Tres personas que fueron detenidas por autoridades federales en posesión de cartuchos para armas de fuego en su intento de ingresarlos a México por garitas de Nogales fueron vinculados ya a proceso. De acuerdo con el informe oficial, entre los tres detenidos sumaron 55 mil cartuchos útiles, diferentes calibres, lo que les fueron asegurados al cruzar tripulando camiones de carga sobre el recinto fiscal. En esta frontera, la Fiscalía General de la República informó que los detenidos fueron identificados. Alexis N. le aseguraron 20 mil cartuchos, Manuel N. 23 mil 680 cartuchos y 93 cargadores, mientras que a Ciro N. le decomisaron otros 11 mil 499 cartuchos. Fueron efectivos de elementos de la Guardia Nacional, personal de aduanas, quienes en su momento detectaron los cargamentos ocultos en tractocamiones que cruzaban por el recinto fiscal y la garita mariposa, los cuales junto con las personas detenidas, cartuchos y cargadores asegurados fueron puestos a disposición del fiscal federal, quien inició las carpetas de investigación correspondientes. Siguiendo con la información, dos peligrosos homicidas fueron detenidos por elemento de la Agencia Ministerial de Investigación Criminal e imputados por delitos de tentativa de homicidio y homicidio calificado con ventaja. De acuerdo con la Fiscalía General de Justicia, se formuló esta imputación en contra de Kenneth David N. por su probable responsabilidad en los delitos de homicidio calificado con ventaja y tentativa de homicidio calificado con ventaja también y en hechos distintos ocurridos aquí en la ciudad. Y es que en la primera causa penal es señalado por el homicidio de José Manuel N., que fue el 26 de marzo del 2026, aproximadamente a las 8 de la noche, cuando la víctima transitaba por la calle Valenzuela de la colonia Esperanza. Las investigaciones establecen que este hombre, Kenneth David N., arribó de manera sorpresiva, portando un arma de fuego tipo pistola, misma que accionó en repetidas ocasiones en contra de la víctima, quien se encontraba desarmada y sin posibilidad de repeler la agresión. Como resultado de los disparos, José Manuel N. sufrió lesiones que le provocaron la muerte. Entonces, durante la audiencia correspondiente, agentes del Ministerio Público formularon la imputación por el delito de homicidio calificado con ventaja, imponiéndose por parte de la juez la medida cautelar de prisión preventiva justificada, atendiendo a la gravedad del delito y a los riesgos procesales previstos en el Código Nacional de Procedimientos Penales. Y además, dentro de diversas audiencias, este hombre y otro, José Francisco N., fueron imputados también por otro delito de tentativa de homicidio calificado con ventaja, cometido en perjuicio de otro hombre, Francisco N. Y los hechos ocurrieron el mismo 26 de marzo alrededor de las 2:30 de la tarde, cuando la víctima transitaba en compañía de una mujer a bordo de un vehículo sobre la calle Alejandría entre Arcadias y Avenida Pirgos. Las indagatorias establecen que estos imputados interceptaron a las víctimas a bordo de un vehículo sedán color blanco, presuntamente conducido por este Kenneth David, mientras que el otro, José Francisco N., quien bajaba en el asiento del copiloto, pues también portaba un arma de fuego con la que realizó múltiples disparos en contra del vehículo de las víctimas. Y derivado de esta maniobra, pues evasiva realizada por las víctimas para salvaguardar su integridad física, no se consumó afortunadamente la privación de la vida. Sin embargo, la representación social sostuvo que los imputados realizaron actos encaminados de una manera directa a consumar lo que es el delito. Bueno, parece que dos menos aquí en la ciudad, ¿no? Parece. Y continuando con más información, la Fiscalía General de Justicia del Estado de Sonora informó que un juez de control resolvió vincular ya proceso a Benjamín Eduardo N. por su probable responsabilidad en el delito de robo con violencia en las cosas de algunas cosas en un establecimiento comercial abierto al público. Esto fue ahí en la colonia Centro. De acuerdo con la carpeta de investigación, el imputado ingresó al establecimiento comercial durante el 8 de mayo de 2026. La fiscalía detalló que los hechos ocurrieron aproximadamente a las 6:30 de la tarde. El señalado presuntamente se apoderó de diversos artículos de vestir pertenecientes a una tienda departamental, y según las investigaciones ministeriales, pues el hombre habría tomado la mercancía sin contar con la autorización ni conocimiento del comercio. Además, el presunto robo, durante el incidente también se reportaron daños materiales en lo que es el establecimiento. Las autoridades informaron que durante los hechos fue dañado un cristal de la puerta principal del negocio, generando afectaciones al patrimonio de la empresa. Y tras la detención, pues el imputado, el Ministerio Público presentó los datos de prueba ante las autoridades judiciales correspondientes. Y bueno, siguiendo con la información también, resulta que dos casos de violencia extrema, ¿no? Bueno, les voy a decir uno. Los hechos ocurrieron en las colonias Lomas del Fátima. En este caso fue atendido alrededor de las 11 de la mañana en un domicilio en la colonia Lomas del Fátima. En el lugar, una mujer de 25 años relató a las autoridades que se encontraba en su habitación cuando su hermano de 23 ingresó al cuarto y comenzó a insultarla. Posteriormente trató de ahorcarla utilizando sus manos. La víctima señaló que logró escapar y salir de la vivienda para pedir auxilio a vecinos del sector. Y luego otra, pues alrededor de las 6 de la tarde, autoridades atendieron otro reporte de una mujer de 20 años manifestando que su pareja sentimental comenzó a agredirla verbalmente y posteriormente la golpeó en la parte de las costillas. La víctima denunció que estaba dentro de su domicilio. En ambos casos, bueno, las dos mujeres fueron certificadas por el médico, quien determina que las lesiones sufridas, afortunadamente, no ponen en peligro su vida. Y siguiendo con la información, pues ya capturaron en Nogales a un fugitivo. En operaciones conjuntas entre autoridades estadounidenses y socios internacionales, agentes de la unidad de inteligencia del sector Tucson ayudaron a localizar y arrestar a un fugitivo de alto perfil buscado por violencia doméstica agravada en México. Durante el arresto, los agentes también incautaron una libra de fentanilo, $6,000 en efectivo y artículos relacionados con drogas. El sujeto fue entregado a las autoridades mexicanas. Y hasta ahí la información de esa, ¿no? Y por otro lado, también resulta que durante recorridos de vigilancia cerca de la frontera con el Sásabe, elementos de la patrulla fronteriza detuvieron a un conductor de un vehículo Audi para una revisión migratoria. El hombre contaba con una orden de aprehensión activa por el delito de abuso sexual en perjuicio de una menor y además confesó que se encontraba en la zona para recoger inmigrantes. El informe compartido por la Oficina de Patrulla Fronteriza del sector Tucson establece que elementos de la estación Tres Puntos, de Three Points, detuvieron al conductor de este Audi 2022 color blanco. Después de entrevistarse con el joven de origen estadounidense, los oficiales ingresaron su información a la base de datos, la cual arrojó que el conductor tenía antecedentes de delitos graves y una orden judicial activa por agresión sexual a lo que es una menor. Al continuar con el interrogatorio y hacerle saber que se encontraba detenido, el hombre confesó que estaba en la zona para recoger a 3 inmigrantes, por lo que proporcionó las coordenadas donde se encontraban esperándolo. Los oficiales solicitaron apoyo a la patrulla fronteriza, proporcionando los detalles de la ubicación. Minutos después localizaron a 3 extranjeros sin permiso legal para ingresar a los Estados Unidos. Obviamente el conductor de este auto fue puesto a disposición de las autoridades correspondientes, donde enfrenta cargos por abuso sexual y posibles cargos por intento de tráfico de personas. Qué bonita familia. Y bueno, con esto vamos a finalizar lo que es la información a nivel local. Son las 8 de la mañana, ya con 22 minutos, las 8 de las 8 aquí en Revista EXA.
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1: Son las 8 de la mañana con 36 minutos y así morning, 19 de mayo. Híjole, se me va a terminar el mayo, pero bueno, 19 de mayo que estamos. Pues sí, pues es que vamos rápido, va muy rápido mayo. Espérate, junio, julio y agosto son 3 meses que también se van volando porque los chamacos pues ya no escuela, pues etcétera, etcétera. Es calor, mucha gente no sale de casa, entre comillas, ¿verdad? Bueno, hoy 19 de mayo estamos celebrando el santoral onomástico de Ivo. Fíjense que yo tengo un conocido que se llama Ivo. Entonces, es muy raro, ¿no? Realmente es muy raro. Este nombre es de origen germánico. Significa tejer o arquero, evocando fuerza, sabiduría y protección. Así que a todos los Ivos, si tú llevas ese nombre en especial, ya sabes, muchas felicidades. También está Alcuino, Dunstan y Urbano. Bueno, pues esos son los nombres de los santorales el día de hoy, 19 de mayo. Muchas felicidades a Jacqueline La Madrid, está Javier Soto, que le mando un abrazo muy, muy fuerte. Y vámonos hasta Guaymas con Abigail Arellano también, que está cumpliendo años el día de hoy. Te recuerdo, nuestra línea de WhatsApp, 631-180-1227, para cualquier cosa que nos quieras comentar. Ya sabes que sí, cómo está la fila, que si ya tomaste café, que si cómo está el dólar, cualquier información, 631-180-1227. Son las 8:37 en todas partes, Pontexa.

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2: Ocho de la mañana ya con 50 minutos, así es. Vamos a checar lo que es el pronóstico del tiempo para el día de hoy aquí en nuestra ciudad. Pues continúa el viento, ya se lo habíamos dicho, en todo lo que es la parte noroeste del país. Viene esta circulación también anticiclónica de niveles medios, una onda de calor en todo lo que es el norte y noroeste del país, pero hay una pequeña posibilidad, así muy pequeñita, del 1% de posibilidad de lluvia para lo que sería el jueves, aunque los miércoles también van a estar, el miércoles va a estar parcialmente nublado. Por mientras, hoy martes, 30 máxima, 12 mínima, 0% posibilidad de lluvia, 35 kilómetros por hora el viento. Mañana miércoles se establece la temperatura en 30 máxima, mínima de 12, nublados parciales, 35 kilómetros por hora el viento. Y el jueves, 30 la máxima, con una mínima de 12, sin posibilidad, bueno, hay un 0.1% de posibilidad de lluvia, 30 kilómetros por hora el viento. En Hermosillo para el día de hoy, 36 la máxima con una mínima de 20, y en Tucson, 33 la máxima con una mínima de 19. Ese sería el pronóstico del tiempo aquí en nuestra ciudad, en la capital, y con nuestros vecinos en Tucson, Arizona. Son las 8 de la mañana ya con 51 minutos en todas partes. 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
2: Vamos rápidamente con la información a nivel estado el día de hoy. Bueno, sigue dando de qué hablar lo de la huelga de la Unison, y es que resulta que esta huelga iniciada el pasado 14 de mayo pues ya está generando pérdidas económicas entre 15 y 20 millones de pesos diarios en Hermosillo, al verse afectados comercios, transporte público, plataformas digitales y otros servicios que pues también dependen de la actividad de los más de 42 mil estudiantes que actualmente no tienen clases presenciales. El presidente de la Cámara Nacional de Comercio, Servicios y Turismo Hermosillo advierte que además del impacto económico, la huelga también provoca una percepción de inestabilidad laboral que afecta la imagen en la ciudad ante posibles inversionistas y visitantes, por lo que pidió a las autoridades universitarias y al Sindicato de Trabajadores Académicos de la Universidad de Sonora pues llegar pronto a un acuerdo o llegar a un acuerdo lo antes posible. Bueno, resulta que la penalidad de delitos culposos, como es el de las muertes a causa de estos sueros vitaminados, del doctor Vitamina o el doctor Sueritos o como le quieran llamar, es de cerca de 10 a 12 años. Esto lo está diciendo el presidente del Supremo Tribunal de Justicia del Estado. Rafael Acuña Griego indica que al ser un delito culposo por el que se señala al médico Maximiano N., la penalidad es menor a los delitos dolosos, ¿no? Pero dependerá también de cómo se desarrolle el caso. Y es que mucha gente se está preguntando, todavía están pidiendo una recompensa, bueno, están otorgando una recompensa hasta por medio millón de pesos para dar con su localización. Entonces, bueno, al no acudir a la audiencia inicial del proceso, esta suspensión provisional con la que contaba pues quedó sin efecto. Entonces, por ello, la Fiscalía General de Justicia emitió esta orden de aprehensión, ¿no? Entonces, tras dos audiencias, el doctor Verduzco, Maximiliano Verduzco, pues no se ha presentado luego de ser acusado de delito culposo con resultado material de homicidio por responsabilidad médica. Y hubo toda una persecución policial allá en San Pedro del Saucito. Fíjense que una persecución hacia una camioneta en San Pedro del Saucito terminó con daños en un vehículo que circulaba por el sector, con la unidad perseguida destruida, ¿no? De acuerdo a una fuente estatal, el reporte preliminar que recibió la policía fue a las 9 de la mañana, donde les reportaban un vehículo sospechoso en el tramo de la carretera San Pedro a Hermosillo. Los oficiales le marcaron el alto a los abordantes del vehículo implicado, sin embargo, hicieron caso omiso y se inició esta persecución. Según la información recabada en el lugar, el carro que era perseguido impactó a otra unidad por la parte posterior, la cual perdió el control y se impactó contra una barda de concreto. En la camioneta, que era de color vino, que desobedeció las instrucciones de alto de los policías, también perdió el control y se estrelló contra una barda de contención metálica que dejó pues prácticamente destruida la unidad. Según testigos, fue necesaria la intervención del departamento de bomberos porque esta última unidad pues se le prendió fuego. Entonces, del caso se hizo cargo la Guardia Nacional y también estuvo presente la Policía Municipal, pero no dieron más detalles. Y bueno, también resulta que integrantes del Ejército Mexicano, en coordinación con corporaciones estatales de seguridad, lograron el aseguramiento de armas, miles de cartuchos y un vehículo durante un operativo realizado en Altar, Sonora. Los hechos ocurrieron en este mes de mayo durante recorridos de reconocimiento. El operativo participó lo que es Ejército Mexicano, Policía Estatal de Seguridad Pública, la Secretaría de Seguridad y Protección Ciudadana. Las autoridades informaron que durante las acciones de vigilancia fue detenida una persona, identidad no revelada oficialmente. Además, en el sitio fueron aseguradas armas de fuego largas, tres cargadores y un total de 8,012 cartuchos útiles. Y también capturaron, fíjense que minutos después de que presuntamente privara de la vida a una mujer de 76 años y lesionara a un adolescente de 15 años, este hombre fue detenido por elementos del Departamento de Tránsito de Hermosillo durante un operativo realizado precisamente el fin de semana. De acuerdo con la información oficial, el detenido fue identificado, 50 años de edad, fue ubicado luego de activarse este código rojo antes de las 12 de medianoche. Tras el reporte de una agresión ocurrida en un domicilio de la colonia Ley 57, las autoridades señalaron que el hombre circulaba a exceso de velocidad a bordo de una pickup 95 color negro. Dentro del vehículo, los oficiales localizaron un cartucho de cocina con manchas rojas, presumiblemente relacionado con los hechos investigados por feminicidio y lesiones graves. Además, el conductor presentaba manchas de sangre también en la ropa, por lo que fue puesto a disposición de las autoridades investigadoras correspondientes. Y con esto vamos a finalizar lo que es la información a nivel estado. Son las 9 de la mañana, ya con 6 minutos en todas partes. 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
19: El jugador más joven en presentarse en una Copa Mundialista se trató del brasileño Edu. Tenía 16 años, 11 meses y 6 días al iniciar el torneo de Inglaterra 1966. Sin embargo, no debutó en ese Mundial.
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2: Minuto, checamos lo que son las tóxicas, ¿verdad? De aquí en nuestra ciudad del día de hoy, en Nogales Mariposa, en las líneas abiertas son 4, 2 por parte del recinto fiscal, 2 por parte de la normal. En la parte del recinto fiscal sí se alcanzan a ver autos, está pues más allá de lo que es el letrero pasando, sí, más allá de lo que es el letrero pasando lo que es el puente del recinto fiscal. Y por la normal se alcanzan a ver los autos. Bueno, ya después de que se les metieron como 10. Yo no entiendo la gente porque sigue con el celular, ¿no? Donde está la bajadita de aquí del Boulevard del Ensueño, el tiempo aproximado de espera es de 2 horas con 15 minutos. En la garita de Cancini son solamente 2 puertas abiertas y la fila está en la pura entrada de lo que es la gasolinera de la Vázquez. El tiempo de espera aproximado es 2 horas con 30 minutos. Y la Centre pues también está aproximadamente, bueno, está en el primer banco cruzando la línea. Ahí donde está el Bancomer, ahí está la fila de la Centre, ¿no? Es lo que se alcanza a ver. Y el tiempo aproximado de espera es de 15 a 20 minutos. El dólar, ¿cómo amaneció el día de hoy? Por la zona de lo que es el centro, 16.60 si usted lo va a vender, 17.40 si usted lo va a comprar. Y por la zona del periférico, 16.55 si usted los va a vender, 17.35 si usted lo va a comprar. Pues ahí está la información de las garitas aquí en nuestra frontera. Son las 9 de la mañana ya con 24 minutos en todas partes. 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
2: Con 33 minutos. ¿De qué vamos a platicar el día de hoy? No, ni de espantos ni de mentiras, Lalito, porque estamos a martes. Ya sabes que martes, si te casas y te embarques, obviamente, es de relaciones. Fíjate que hay un tema muy inteligente y muy interesante. Todos en esta vida, todos, absolutamente todos, sentimos esas emociones desagradables, la neta. La diferencia está en qué hacemos con estas emociones desagradables, hijuela. Cuando no aprendemos a gestionar de una manera sana nuestras emociones, todo, absolutamente todo lo desagradable que sentimos, pues termina también hiriendo a las personas que más nos importan. Y se los digo de verdad por experiencia. ¿Cuántas?
3: Todos los días tengo emociones desagradables.
2: Yo sé que todos los días tú tienes emociones desagradables, Lalita.
3: Aquí en el pasillo.
2: Sobre todo, ¿no? Híjole, qué bárbaro. Pero sí es cierto, ¿no? ¿Cuántas veces te has dejado llevar por un momento, por ejemplo, de coraje, de tristeza, y haces algo de lo que te arrepientes después? Entonces, al no saber cómo gestionar este tipo de emociones desagradables, podemos tomar decisiones muy impulsivas que afectan también lo que es nuestro bienestar y esos vínculos que tenemos, ¿no? Este es un escenario, aunque usted no lo crea, muy común. Es un escenario también muy peligroso, porque todas las personas sentimos, todas, envidia, celos, rabia o coraje, el miedo, frustraciones y otras emociones intensas. La diferencia está en cómo elegimos manejarlas, y es de lo que les voy a platicar el día de hoy. Son las 9 de la mañana, ya con 35 minutos en todas partes. 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
2: 12 minutos ya para que sean las... Ay, a las 10 de la mañana. Y fíjense que tengo visitas el día de hoy en cabina. Dicen que soy tremenda, pero no, no vino porque soy tremenda. Está el padre Omar Sinzún con nosotros. Que me da un gusto recibirlo, padre. ¿Cómo está? Muy buenos días y gracias de verdad por estar con nosotros a través de XFM.
3: Pues muchas gracias por esta oportunidad que nos da de estar con tus radioescuchas. Y pues aquí andamos para hacerle pues una atenta invitación a toda la comunidad en general por parte de la pastoral social de aquí de Nogales, en coordinación con el ayuntamiento municipal y el estado. Vamos a llevar a cabo ahí en las instalaciones de la Catedral de Nuestra Señora de Guadalupe, aquí en Nogales, una jornada de salud en el Salón de la Catedral del Santuario, la que está ahí por la funeraria, ¿no?
2: Mejor ahí, conocida como Santuario.
3: Sí, mejor conocida como el Santuario.
2: Ahí luego, enfrente de lo que es la Noriega, pero ahí casi enfrente de lo que es la Noriega, ahí está precisamente este auditorio.
3: Sí, y es un llamado pues a toda la comunidad que aprovechemos los servicios que nos pone gratuitamente el ayuntamiento, estos servicios médicos sobre todo, ¿no? Este sábado 23 de mayo, desde las 9 de la mañana a 1 a 2 de la tarde, vamos a estar trabajando. Va a haber vacunación universal, detección de enfermedades crónica degenerativas, como detección de diabetes, consultas médicas, fisioterapia, nutrición, odontología, psicología. Va a haber también orientación legal, si ocupas. Va a estar el módulo también de la mujer. Va a estar el DIF municipal también ahí acompañándonos con sus módulos. La Universidad Vizcaya también va a hacer presencia allí. Va a estar muy completo, va a estar también una jornada de vacunación, no solamente para personas, sino también para los animalitos. Vamos a hacer lo posible, a ver si por parte de aquí, de lo municipal, nos pudiera acompañar también la esterilización de mascotas.
2: Okay.
3: Para que llevaran también a sus mascotas. A lo mejor y sí, porque como va a haber antirrábico, probablemente sí, ¿no? Entonces, pues es una invitación a toda la comunidad a participar en esta bonita labor de fomentar.

0: dar pues la salud sobre todo, porque pues sin salud no podemos hacer absolutamente nada.
1: Y a ver si se dan abasto, padre, porque estamos hablando que va a ser desde las 9 de la mañana hasta las 2 de la tarde, el día sábado 23 de mayo, con todos estos módulos que van a tener, que está muy, muy interesante. Una pregunta que tengo que hacer es, ¿qué pasa si, por ejemplo, no tienen una cartilla de vacunación? ¿Pueden asistir?
0: Sí, pueden asistir. De hecho, mira, ahí va a haber también un centro de credencialización para aquellas personas que no cuentan con ningún servicio médico, llámese ISSSTE, ISSSTESON, Seguro Social. El IMSS-Bienestar pueda hacerse cargo de la salud pública de esos derechohabientes.
1: Órale, qué
0: super. Como mexicanos, todos tenemos derecho pues a tener un seguro social. Un seguro que nos respalde médicamente, ese es nuestro primer derecho como mexicanos, ¿no? Entonces va a haber ahí un módulo de credencialización para aquellas personas que no tengan, que no cuenten con ningún servicio médico, puedan inscribirse y se les entregue allí pues una credencial que le automáticamente le ceda el derecho de cualquier consulta médica gratuitamente, ¿no?
1: Qué padre, qué bueno que pregunté.
0: Y también, pues, el único requisito para este tipo de personas va a ser nomás llevar su CURP.
1: Ok.
0: ¿Sí? Una copia de su CURP, porque sin la CURP pues, no van a poder acceder al servicio médico. Pero sí, va a haber también el cubículo de vacunación también, general, vacunas en general, pues para que acuda la comunidad y aprovechemos, de verdad. En Nogales somos, no sé, como muy apáticos de repente para muchas cosas, pero para lo que debemos de ser despiertos, no somos, ¿no? Entonces, pero ahí andamos en todo, ¿no?
1: Ahí andamos en todo, lo acaba.
0: Sí. Entonces, aquí se trata de ver por nosotros, enfocarnos en nosotros, trabajar en nosotros, ver por nosotros, porque al final de cuentas nadie lo va a hacer por ti.
1: Exacto.
0: Sí, nadie lo va a hacer por ti. Entonces, aprovechar esta oportunidad, esta jornada que se está presentando ahorita, que va a ser este 23 de mayo, en punto de las 9 de la mañana ahí en la Catedral del Santuario.
1: Pues ya saben, vacaciones universales, como dije hace ratito, no son vacunas universales. No, yo ya iba a asistir, ¿verdad? Pero no, son vacunas universales, detección de enfermedades crónicas, muy interesante, la consulta médica igual, fisioterapia, nutrición, odontología, psicología, también se van a tener un geriatra para lo que son los adultos mayores, muchas cosas, ¿no?
0: Sí, va a haber ahí incluso, fíjate, tenemos la dicha de que va a participar con nosotros las tres unidades estatales de salud, gracias al gobernador Alfonso Durazo. Va a haber también una como donación de sangre también, que va a estar ahí un banco de sangre, que va a estar ahí presente, va a estar muy completo. Si esto nos llega a salir bien, primeramente Dios, tengo la iniciativa de poderlo llevar al desierto y poderlo llevar también a la sierra, es decir, lo que es la comunidad de Agua Prieta, por allá Cananea, todo eso, y también lo que es acá el desierto, Caborca, Altar, Pitiquito y todos esos municipios de ahí.
1: Yo le preguntaba hace ratito, Padre Omar, que pues cómo se da, ¿no? Porque nunca me había tocado tener un padre o un sacerdote con esto que es pues esta parte de la salud, ¿no? El pastoral social, como le llaman ustedes.
0: Soy promotor de pastoral social, no es que yo ciertamente encaje en las pastoral directamente, soy promotor y como promotor me corresponde promover las visitas también al Cerezo, las visitas en este caso también con los enfermos, la visita también a los jóvenes universitarios, trabajar personas con que trabajan en las empresas maquiladoras como la pastoral obrera, trabajar también con lo de la pastoral de los migrantes. Entonces la pastoral social es un campo totalmente muy, muy abierto, ¿sí? Muy, muy abierto y muy diverso también. Entonces hay que promover en todo esto pues el servicio y sobre todo pues si tenemos la vocación de servir y de prestar ayuda a quien más lo necesite, pues este es el momento también de promoverlo y de hacerlo, ¿no? ¿No?
1: Uh-huh. Pues entonces la invitación está hecha, esto va a ser para el 23 de mayo a partir de las 9 de la mañana hasta las 2 de la tarde, esto va a ser aquí en el en el santuario, bueno, en el centro ese que tienen, que es como una, para que la gente lo entienda.
0: Salón parroquial.
1: Es un salón parroquial que está bastante
0: y
1: amplio.
0: Y la cancha.
1: Ajá. Y la cancha está bastante amplio. Ahí va a ser, que es por la parte de atrás, subiendo como si fuera la calle de la Chulavista. Es en esa parte de ahí, ahí va a encontrar la entrada a la puerta hacia este salón, ¿no?
0: Sí, sobre todo una atención muy especializada a las personas de la tercera edad, porque son las más vulnerables. Son las que a veces, pues muchas veces se callan ciertas situaciones fisiológicas o enfermedades, que para ellos pues un resfriadito, ¿no? Y pasa luego, pero después esto trae complicaciones consigo mismo. Entonces, más atender también a las personas de la tercera edad, ¿no? Que son las más... las que más están en riesgo de más vulnerables en pasar alguna enfermedad.
1: Y qué bueno que lo hicieron céntrico para que pues vaya la gente, ¿no? Que acuda a esta jornada, como le llaman, jornada de salud, en este salón de la Catedral Santuario de Nuestra Señora de Guadalupe, el 23 de mayo. Ojalá y sea todo un éxito, padre, de verdad.
0: Ojalá que sí, porque mira, cuando uno dice gratis, dice no sirve. Sí, por ejemplo, yo como psicólogo también, porque también soy psicólogo, a veces llegaba la gente conmigo, la atendía y decían, no, pues no cobra, o sea, no sirve, no es. Entonces ya empiezas a cobrar y ya empiezan como a darle un valor un poquito, ¿no? al servicio que tú estás prestando. Pero ¿a dónde voy con todo esto? Es que si dices es gratis, no sirve, ¿no? A veces lo gratis es lo que más sirve.
1: Exacto.
0: Y lo que nos están cobrando, pues, es la marca, no
1: yo,
0: tanto
1: yo
0: el producto.
1: Yo siempre le he dicho a la gente, desconfíen cuando les digan al 2x1. Ahí no, sí desconfíen. O sea, ya cuando cobran o es un servicio gratuito de salud, no desconfíen. Cuando les digan 2x1, mejor ni compren el producto porque quiere decir que no sirve. Porque dice, la primera que te pongas ya, pero te voy a regalar un 2x1, ahí te das cuenta. O sea, de verdad que no es totalmente gratuito para toda la familia.
2: Vamos a ir.
1: Es para toda la familia. Qué bueno que vas a ir, Lalito, por favor.
0: Sí, vamos a contar con nutriólogos también.
1: Nutriólogos, fíjate.
0: Con psicólogos, asesoría, creo que también va a haber asesoría legal. Va a estar la institución también del DIF para dar cualquier tipo de información que se requiere en el momento. Va a estar muy completo, va a estar muy completo. Este era un sueño. Mi sueño pues en realidad se cumplió en parte porque pues yo quería que fuera en cada una de las parroquias para tener mayor cobertura, pero es imposible llevar todo el equipo de trabajo pues a una colonia, ¿no? O estarlo llevando colonia por colonia, pero el lugar del santuario pues es un lugar céntrico para todos. Uh-huh. Para todo tipo de personas, entonces aprovechemos esta oportunidad porque esas oportunidades se presentan poco a lo largo de nuestra vida, ¿no?
1: Así es. Pues no sé si quiera comentarnos algo más, padre Omar Simpson.
0: Pues agradecerles su disponibilidad, su voluntad, su buen corazón, su buena autoestima, porque se siente la vibra. Su buena autoestima, gracias. Y pues los esperamos. Y voy a aventar por ahí ¿puedo hacer una pequeña invitación?
1: Dale.
0: Próximamente ahí en el Coliseo vamos a tener una cena de oración. Antes era desayuno de oración, pero ahora se le llama cena de oración. Precisamente con una dinámica. El tema que vamos a tratar es cuando el hogar deja de ser un refugio, ¿a dónde van tus hijos? Y sí se van a raspar muchos muebles se van a raspar, porque a veces culpamos sin que nosotros nos demos cuenta que a veces nosotros mismos somos los que abrimos la puerta para que las personas que amamos y que queremos se vayan de nuestro lado.
1: Después vamos a hablar de ese tema porque está muy interesante.
0: Claro que sí.
1: Y va a ser en junio, ¿verdad?
0: Ajá, el 1 de junio. Y cuando culpamos, pues muchas veces nada más tiramos la piedra. Sí, tiramos la piedra, pero no vemos también el acto que nosotros también fuimos instrumentos para echar o que sucediera aquella cosa que pues lamentablemente no queríamos que sucediera. Cuando el hogar deja de ser refugio, desgraciadamente otros brazos se abren, y no para acogerte, no para abrazarte, sino para lastimar y herir más tu vida.
1: Por eso les digo, el padre Omar Simpson es psicólogo. Uh-huh. Esta plática también del 1 de junio va a ser muy interesante, y ya le comenté al padre que me gustaría tenerlo aquí para hablar acerca de este tema antes del 1 de junio, que me eche un gritito por teléfono para decir y hacer la invitación.
0: Y cuando gusten también podemos coadyuvar con ustedes algún tema. Por ejemplo, hace el año pasado di un tema sobre las 7 heridas de la infancia, sobre el abandono, el rechazo, ahí se me fueron ahorita. Abandono, rechazo, traición. Muchas veces nosotros venimos cargando desde el vientre materno situaciones que cuando ya somos adultos solemos repetirlo como patrones de vida, y a veces nos topamos contra pared y no encontramos salida. Y a veces creemos que la salida pues es la atentar contra la vida del mismo individuo, ¿sí? Entonces, las 7 heridas de la infancia, si no logramos nosotros identificarlas o por lo menos saber que las tenemos y no las trabajamos, nuestra vida siempre va a ser una vida de caos.
1: Exactamente. Pues muchas gracias por esas palabras. Ya el día de hoy ya me tranquilicé, padre, porque de verdad venía así como que, híjola, con todo el furor. No es cierto, no se crea, padre Omar Sinsun. De verdad, un gustazo tenerlo aquí. Pero pues la invitación está hecha, un evento totalmente gratuito para toda la comunidad. De verdad, tiene adultos mayores, llévelos, tiene hijos, llévelos. Usted mismo, quiérase un poquito para este 23 de mayo de 9 a 2 de la tarde, esta promoción que tienen de la jornada de salud ahí en el Santuario de Nuestra Señora de Guadalupe, 9 a 2 de la tarde, 23 de mayo. Muchísimas gracias.
0: De hecho, por último, se hizo una recabación de medicamentos.
1: Okay.
0: Precisamente para evitarles el costo a la gente. Si en ese momento en que tú vas a la consulta médica, pues el médico te da una receta, no vayas a la farmacia a desembolsar lo que muchas veces tú no tienes, ¿no? Y te quedes sin lo necesario para subsistir. Ahí mismo se te va a entregar tu medicamento. Con todo el medicamento que hemos recabado y que nos quede, se va a abrir un dispensario médico próximamente ahí en la catedral también, con que va a estar al servicio mismo de la comunidad para que puedan atenderse también gratuitamente y ahí mismo se les pueda surtir sus recetas gratis.
1: Ahora sí que como están haciendo cosas, ¡wii!
0: Lo que pasa es que esto sí se hace, pero no lo habíamos dado a conocer, no se le da difusión, porque como dice la escritura, no sepa tu mano derecha lo que hace tu mano izquierda. Entonces, hay muchas obras de la iglesia que están en silencio, pero pues que siguen trabajando y no necesitan promocionarse.
1: Y yo sí estoy con usted de que no hagas, no digas más bien lo que hace tu mano derecha.
0: Porque ya no tiene ningún sentido común.
1: Gracias, de verdad. Híjole, con eso acertó en todo. Muchísimas gracias, padre.
0: Muchas gracias, que Dios los bendiga y bueno, adelante.
1: Gracias, padre Omar Sinsun, de esto que es el Pastoral Social, Jornada de Salud, 23 de mayo, ahí en la Catedral, de 9 a 2 de la tarde. Continuamos con más en todas partes, Pontexa.
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0: 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Las 10. Le damos la vuelta al mundo con información internacional en Revista EXA.
2: 8 minutos, vamos rápidamente con la información dándole la vuelta al mundo. El día de hoy, estadounidense da positivo a ébola tras viajar al Congo. Obviamente los Centros para el Control y la Prevención de Enfermedades de Estados Unidos informaron el día de ayer que este ciudadano estadounidense se contagió de ébola mientras trabajaba en la República Democrática del Congo. Según el responsable de la respuesta al brote, el paciente presentó síntomas durante el fin de semana, dio positivo el domingo por la noche. Actualmente se están coordinando cuestiones también para trasladarlo a Alemania y recibir un tratamiento especializado, que es lo que están diciendo. El viernes pasado se declaró, ya saben, oficialmente este brote de ébola, aunque aún se evalúa su alcance. La Organización Mundial de la Salud decretó una emergencia sanitaria internacional debido al rápido aumento de lo que son las víctimas. Y Estados Unidos, precisamente con esta información, pues el Departamento de Estados Unidos emitió hoy esta advertencia contundente para los ciudadanos que pues traten de evitar viajar a la República Democrática del Congo, a todo lo que es Sudán del Sur, Uganda, debido a este brote de ébola que está afectando a la región. La alerta se fijó en el nivel más alto, que viene siendo nivel 4, el no viajar, y se recomendó además reconsiderar desplazamientos a Ruanda. ¡Qué bárbaro, Lalito! Y bueno, resulta que el exdetective de la policía de Los Ángeles, que es Mark Fushman, quien fue declarado culpable, se acuerdan, de mentir durante su testimonio en el juicio por asesinato de O.J. Simpson, por este asesinato de O.J. Simpson, pues murió a los 74 años. Este señor fue uno de los dos primeros detectives enviados a investigar los asesinatos de 1994 de la ex esposa de Simpson, Nicole Brown, y también de su amigo Ronald Goldman, ahí en Los Ángeles. Él informó haber encontrado un guante ensangrentado en la residencia de Simpson. Sin embargo, su credibilidad fue cuestionada durante el juicio, ya que la defensa planteó la posibilidad de que existiera un sesgo racial. Entonces, durante el contrainterrogatorio, Fushman testificó que no había proferido insultos racistas contra personas de color en la última década. No obstante, una grabación pues demostraba que lo había hecho en repetidas ocasiones. Pero ya este ex detective de Los Ángeles, condenado por mentir durante el juicio por asesinato, murió el día de ayer. El karma, señores. Y bueno, siguiendo con la información también, resulta que un agente de ICE está enfrentando pues ya varios cargos por agresión en relación con un tiroteo ocurrido a principios de este 2026 en enero, que involucró a dos inmigrantes venezolanos en Minnesota. El agente federal Christian Castro fue acusado de 4 cargos de agresión en segundo grado y un cargo por denunciar falsamente un delito. Se está determinando si este hombre, Castro, cuenta con representación legal. Sí, el señor Castro es un agente de ICE, pero su credencial federal no lo hace inmune a cargos estatales por su conducta criminal en Minnesota. Lo han dicho muchas veces y pues lo van a seguir diciendo. No hay tal cosa como inmunidad absoluta para agentes federales que cometen delitos en este estado o en cualquier otro estado. Si es declarado culpable, podría enfrentar una condena de 3 a 7 años por cada uno de los cargos, que viene siendo 2, de agresión, y una multa hasta de $14,000 por el cargo de denunciar falsamente un delito menor, que podría enfrentar también hasta 90 días de cárcel y una multa de $1,000. Y bueno, siguiendo con la información también, el día de hoy resulta que esto pues está siendo ya tendencia la información de dos adolescentes armados, que abrieron fuego el día de ayer en este centro islámico de San Diego, en California, y mataron a tres hombres en el exterior de la mezquita, uno de ellos un guardia de seguridad. Los sospechosos fueron encontrados muertos luego del ataque, al parecer por heridas de bala autoinfligidas, y todos los niños que asistían a esta escuela diurna, que forma parte del complejo de la mezquita, el más grande del condado de San Diego, pues fueron localizados y se encontraban a salvo tras el tiroteo que estalló poco antes de las 7 de la tarde, ¿no? E indicaron también que se había solicitado la ayuda del FBI para investigar el incidente, que según el jefe de la policía, las autoridades estaban tratando como un delito de odio. La policía dijo también que los equipos de respuesta de emergencia encontraron a las víctimas en el exterior del extenso centro islámico de San Diego, y más tarde encontraron también, como les digo, muertos a estos dos sospechosos, que según los informes, pues serían adolescentes. Y también algo que se está haciendo viral en este momento es la justicia de Reino Unido condenó a más de 13 años de prisión a un camionero polaco que intentó introducir casi 90 kilos de cocaína ocultos en un cargamento de ropa de Skims. Skims viene siendo la firma de moda de ropa interior impulsada por las Kardashian, bueno, más bien por Kim Kardashian, ¿no? Y el caso que involucró mercancía completamente legal utilizada como cobertura para el tráfico internacional de drogas, pues fue revelado el día de ayer por la National Crime Agency, organismo que calificó el operativo como uno de los decomisos relevantes de cocaína detectados en rutas comerciales entre lo que es Europa continental y territorio británico. El acusado, identificado como Jacob Jan, de 40 años, fue detenido en septiembre del año pasado en el puerto de Harwich. Esto viene siendo al suroeste de Inglaterra. El tráiler transportaba 28 pallets de ropa y ropa interior de la marca Skims, de las Kardashian. Durante una inspección rutinaria, pues las autoridades aduanales sometieron al remolque a rayos X y detectaron modificaciones sospechosas en las puertas traseras del vehículo. Según explicaron, los traficantes habían construido todo un compartimento oculto dentro del revestimiento del remolque para esconder, pues, lo que fue esa droga, y la carga era completamente legal, ¿no? ni el exportador ni el importador estaban implicados en lo que era el tráfico, pero habían creado un escondite en el revestimiento de las puertas traseras de este remolque. Como les digo, fueron 90 kilos de cocaína. Son las 10 de la mañana con 14 minutos. Le dimos la vuelta al mundo con la información el día de hoy aquí en Revista Exa.

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1: Son las 10 de la mañana ya con 34 minutos. Y bueno, estábamos platicando precisamente de cómo gestionar esas emociones desagradables, ¿no? Mientras algunos logran gestionarla de una forma constructiva, y eso es bueno, pues otros son arrastrados por esos todos esos impulsos del momento. Entonces, ¿cómo responder mejor a lo que sentimos? Fíjate, cuando algo inesperado ocurre en nuestra vida, queda a su paso así como que un bucle, un torbellino de sentimientos encontrados, ¿no? Y es muy fácil que de repente esa chispa pues explote y reaccionemos sin pensar. Entonces, bueno, en esos momentos nadie sabe con certeza cómo responder y decimos lo primero que se nos pasa por la cabeza, o igual actuamos de una forma que tal vez pues no es la más adecuada, la verdad. El problema con este tipo de reacciones impulsivas es que generan más daño que conciliación. Entonces, al dejarnos secuestrar, y se los digo entre comillas, por las emociones, podemos hacer los conflictos más grandes de lo que eran. Entonces, tomar decisiones que no tienen vuelta atrás, o igual herir algún corazoncito, a alguien que no tenía la intención de lastimarnos. Y las emociones son esa ola que pegan un subidón y llegan a la parte más alta y luego tienden a la baja. Y por eso, cuando estamos muy enojados o muy tristes y luego pasa, decimos, igual no era para tanto, ¿no? En cambio, si aprendemos a dejar que la ola así como que baje, es más probable que la razón y la calma nos ayuden a responder con más sabiduría. Yo lo he hecho, pero algunas de mis emociones, híjole, no me ayudan, ¿no? Muchos de nosotros de verdad tenemos la falsa idea de que la mejor manera de lidiar con este tipo de sentimientos tan intensos pues es callarlo, o por lo menos disimularlo, pero por siempre que, por decirlo así, ¿no? Simplemente va a aparecer. Entonces, reprimir esas emociones no hacen que desaparezcan. Es todo lo contrario, porque tarde o temprano terminan pesando por dentro y estallando sin control. El camino, señores, para gestionar mejor nuestras emociones desagradables, créanme, no es negar que las sentimos, sino más bien reconocerlas y darles ese lugar, ¿no? Y para ello es necesario ponerles nombre, permitirnos vivir las emociones sin juzgarnos, y así podemos tomarnos tiempo para comprender nuestro interior y, cuando estemos listos, expresarnos de una forma clara y sana. Pero ya regresamos con más. 10:37 en todas partes. 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
1: A las 11 de la mañana, qué bárbaro, Lalo, qué bárbaro, de verdad. Pero bueno, hoy estamos, bueno, gestionar las emociones desagradables que contribuyen a la salud mental. Fíjense que hay que decirlo, ¿no? Enfrentar de una forma consciente lo que sentimos, yo creo que nos brinda mayor estabilidad, claridad para superar todos esos retos que se nos vayan presentando en la vida. Y voy a cerrar con esto el tema del día de hoy. Aunque suene muy fácil de lograr en la teoría, la gestión emocional requiere de todo nuestro esfuerzo, de verdad, porque es más fácil, más sencillo reaccionar sin pensar en las consecuencias que aprender a reconocer lo que sentimos para expresarnos con tranquilidad. Solo así vamos a evitar que las emociones nos gobiernen y podamos tener conversaciones desde lo que es el respeto, que es mucho mejor. Hay veces que la gente que tienes a tu alrededor pues no atribuye a esto y no contribuye a nada bueno, ¿no? Pero bueno, tal como les digo, no podemos evitar sentir coraje, tristeza, miedo, envidia, pero sí elegir qué hacer con estas emociones. Entonces, al convivir con nuestras emociones en lugar de silenciarlas, vamos a ser leales con nosotros mismos y vamos a evitar que también una discusión, ya sea con la pareja, los amigos, la familia, o igual un malentendido con un amigo, que se convierta en una batalla sin sentido. Independientemente que sea la familia, recuerde que también podemos cortar esos brazos del árbol genealógico para poder estar bien con nosotros. Decía Elizabeth Clapés: si nos permitimos el lujo de actuar tal cual nos salga en el momento, vamos a llenar nuestra vida de relaciones tóxicas. Vamos a perder a personas que nos quieren y vamos a hacer daño a la gente de manera innecesaria. Así que tómalo muy en cuenta. Recuerda gestionar emociones desagradables si se puede, pero requiere de mucha voluntad y mucha fuerza. 10:51 en todas partes, Pontexa. 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
2: Con 4 minutos, 11:04. Y bueno, resulta y resalta, señores, qué bárbaro. Qué bárbaro. Vámonos a Berlín todos, ¿no? Porque va a premiar a los turistas. Fíjate muy bien. Resulta que Berlín quiere que el turismo deje una huella distinta durante este verano, estas vacaciones de verano. Entonces, la ciudad lanzó lo que es Berlin Pay, que es un programa piloto que recompensa a turistas y residentes que realicen acciones sostenibles como llegar en bicicleta o utilizar un transporte público, recoger basura durante recorridos en canoa, apoyar proyectos sociales o participar en actividades ligadas a todo lo que es el cuidado de sus espacios naturales. Entonces, de acuerdo con la información oficial de esto que es Visit Berlin, la iniciativa va a iniciar, bueno, ya inició desde el 14 de mayo hasta el 14 de junio, y forma parte del año temático del turismo acuático en la capital alemana. Entonces, esta campaña lo que busca es promover un comportamiento responsable en torno a los canales, ríos, zonas naturales en Berlín, con apoyo de empresas turísticas, museos, restaurantes, operadores acuáticos e iniciativas también ambientales. Entonces, la propuesta toma como referencia un modelo que se llama Compenpay, que es aplicado en Copenhague, donde los visitantes reciben beneficios por realizar este tipo de acciones consideradas responsables con el clima. Como les decía, ¿no? Limpiar espacios públicos, utilizar la bicicleta, llegar en tren, permanecer más tiempo en la ciudad. La información base fue retomada de reportes y bueno, datos oficiales del turismo de Berlín y también Copenhague. En Berlin Pay, esta campaña se convierte en ciertas acciones sostenibles en beneficio para quienes visiten o vivan precisamente en Berlín. Pueden recibir recompensas ofrecidas por alguno de los socios participantes, que no han dicho exactamente qué es, ¿no? El enfoque no es solo limpiar espacios públicos en Berlín, lo que busca es que visitantes y residentes se involucren con el lugar que recorren y intentan que el turismo no sea visto únicamente como un consumo, sino también como una participación en lo que es el cuidado de la ciudad. No existe derecho garantizado a una recompensa específica, aclaro, ya que cada oferta puede tener restricciones de horario, cupo o condiciones particulares. Pero pues está buena la idea, ¿no? Por ejemplo, las recompensas que estaba checando yo en la página varían según también cada participante. Menciona, por ejemplo, actividades como talleres artísticos junto al agua, recorridos guiados en kayak que saldrían totalmente gratuitos, actividades de riesgo en árboles, apoyo de jornadas inclusivas también para espacios en playas urbanas, paseos en embarcaciones, descuentos muy buenos en restaurantes flotantes, recorridos por el río Spree, en fin, este tipo de recompensas, no monetaria, pero pues sí ayuda a lo que son los turistas. Bueno, pues parte de la información, digo, a mi punto de vista no está mal la, ¿cómo se llama? La intención. Podríamos hacer algo así aquí en la ciudad, ¿no? Que recompensen de perdida con un 10% de descuento en los restaurantes o en las carretas de tacos o en las carretas de hot dogs o en los tacos de perro, un 10% que te den descuento. ¿Sabes qué? Ah, bueno, pues hiciste una acción buena, en la compra de 3 tacos te damos 1, algo así, no sé, digo, para mantener limpia la ciudad. 11:07.

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2: 11 de la mañana ya con 21 minutos. Y bueno, tú conoces Zihuatanejo, Ixtapa, Zihuatanejo, Lalo. Ese es un lugar precioso, la verdad, lo que sé, cada quien, digo, a mí me tocó ir en dos ocasiones y yo dije, wow, wow. Pero bueno, resulta y resalta que ahora la enajenación de bienes inmuebles por parte del Estado está representando una oportunidad de inversión en este sector inmobiliario, sobre todo turístico nacional, ¿no? Especialmente cuando se trata de predios ubicados en lo que es la zona costera de alta plusvalía. Y en esta ocasión resulta que el gobierno federal puso a la venta un paquete masivo de propiedades residenciales que se localizan directamente frente al mar en el estado de Guerrero. Entonces, bueno, es un inventario que va a ser asignado mediante un concurso público cerrado, como le llaman, para los inversionistas y desarrolladores interesados en participar. Pues tienen que conocer lo que son los plazos de pago, los requisitos del registro, el estado legal de las superficies, que pues resulta indispensable para formular una propuesta económica que sea competitiva. Entonces, de acuerdo con esta convocatoria oficial emitida por el Instituto para devolver al pueblo lo robado y los datos recopilados por un periodista que se llama Guillermo Domínguez, dice que la subasta a sobrecerrado se va a llevar a cabo el 28 de mayo y el paquete incluye un total de 76 terrenos residenciales, que son residenciales y turísticos, situados en la primera etapa de este desarrollo que se llama la Majúa, ahí en el municipio de Zihuatanejo, de Azueta, ¿no? La venta de estos desarrollos costeros se va a realizar exclusivamente en la modalidad de bloque, lo que significa que el instituto adjudicará todo el paquete completo a una sola persona. O sea, no se va a vender por personitas, no, a una sola persona, partiendo de un valor de salida global fijado en 465 millones 200 mil pesos. Pero te voy a decir una cosa, digo, es un lugar muy bello y realmente se puede hacer algo con eso, ¿no? 465 millones de pesos, wow. Quien los tenga. Que hay gente que los tiene, no nos vamos a hacer tontos, Lalito, hay gente que los tiene, ¿verdad? Entonces, pues va a estar dura la situación. Esto es allá en Zihuatanejo, Guerrero.
3: Noroña.
2: ¿Eh?
3: Noroña.
2: Pues, no, pero no creo, ni en Moya tampoco, o sea. Pero en fin, está padre, la verdad. 11 de la mañana con 23 minutos en todas partes, Pontexa.

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1: Son las 11 de la mañana, 11 de la mañana, ya con 34 minutos. Échale la lito.
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pues 30 años, ¿eh? Yo no sabía, no me acordaba de Aqua, la verdad. De la canción sí, porque dos, tres anécdotas con amigos que les encantaba la canción. Pero bueno, después de más de 3 décadas juntos, Aqua ya confirmó su separación de la banda. Yo no sabía que habían sacado más música, ¿no? Este grupo, por cierto, danés-noruego, detrás de este éxito que estamos escuchando, que es Barbie Girl, también tiene el My Oh My, Dr. Jones, pues anunció ya oficialmente su separación y explicó que tomó la decisión mientras todavía conservaba intacta la relación entre los integrantes y el cariño por la música. La noticia fue compartida por los tres, Lynn, Rini y Soren, mediante un mensaje publicado en redes sociales donde hablaron sobre el cierre de esta etapa, agradeciendo obviamente el apoyo que recibieron durante añísimos por todo el mundo. Y bueno, resulta que en el comunicado los integrantes señalaron que el paso del tiempo también les ayudó a entender cuándo era momento de cerrar este proyecto sin desgastar lo que ya habían construido juntos. Lejos de conflictos públicos o rupturas tensas, Aqua explicó que prefirió despedirse mientras los recuerdos y la conexión entre ellos siguen siendo pues muy, muy positivos. Y esta es una de las canciones, le decía yo a Lalito, que más recuerdo yo precisamente de esta agrupación, que es la de Barbie Girl, ¿no?

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1: Mañana con 39 minutos y llegó mayo, señores. 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
1: La regaste, mi Charlie. pero es que sí, pues no conocía la historia. Pues oye, ve. 11 de la mañana ya con 50 minutos. Señores, ya llegó el Charlie. Ya llegó el Charlie que va a estar con ustedes a partir de las 12 hasta las 4 de la tarde, en punto de las 4 hasta las 8, Sabrina. Y en punto de las 8, Jesse Cervantes y la excelente programación a través de Exa FM.
2: ¿Quién invitó a Jesse hoy? ¿Eh? ¿Quién invitó a Jesse?
1: No sé, no he checado a quién invitó a Jesse. La de ayer estuvo muy buena. Bueno, ha tenido entrevistas muy buenas y ha tenido también entrevistas de artistas que ya, o sea, fueron artistas en su momento y como que otra vez quieren volver a salir y están buenas. El otro día estaba escuchando a las de Yo quiero ser esa mujer. La esclava de Rosa Pastel.
2: Belanova.
1: Que a mí me gusta Belanova. Me gustaba como cantaba Belanova. Estuvo también Motel. Estuvo, bueno, La Gusana Ciega, que independientemente ya está haciendo conciertos otra vez, que siempre me ha gustado La Gusana Ciega. ¿A quién le estaban echando el otro día? Ay, no me puedo acordar. Con el Cristian Castro también tuvo una entrevista muy divertida. Pero bueno. ¿Quién?
2: Castro,
1: No. El Cristian Castro. O sea, Cristian Castro. No, pelitos pintados, no, Cristian Castro, señores. Oigan, muchas felicidades a los cumpleañeros como son Jacqueline La Madrid, Javier Soto, Luis Ulises Gallo y Abigail Arellano, que les mandamos una felicitación de todo corazón, 19 de mayo. Oigan, mañana es Día del Borracho, no se me va a olvidar esa fecha, 20 de mayo. ¿Por qué? Porque es cumpleaños de Lalito. Ya tiene que casualidad. Día del borracho y cumpleaños de Lalito no toma, hay que decirlo. No. Ahorita estaba aquí con el padre. Yo ni sabía que iba a misa el señor, fíjate, todo.
2: Por el vino.
1: Por el vino, dice el Charlie. Ya nos vamos, señores. Nilsa Fija les dice, turuluta, tan chava, y ustedes, que Dios Eduardo Santieras en los controles. Ay, se ve.

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Son las 12 del mediodía con 5 minutos. Muy buenas tardes, Nogales. Doy la bienvenida, yo soy Carlos García Torres y estamos arrancando con esto. Nos vamos a quedar juntos hasta las 4 de la tarde. Así que te invito para que me acompañes durante estas 4 horas. 4 horas en las que estaremos al aire aquí en la cabina del 102.7. Quédate que tenemos mucho de qué hablar en este martes. Hoy es martes 19 de mayo del 2025. Tenemos mucho que comentar, así que no te me despegues de tu radio, que nos la vamos a pasar mucho que sí, muy, muy bien. Mucho que comentar, mucho chisme que platicar, así que quédate conmigo que tenemos mucho de qué hablar. No te despegues de tu radio, que nos la vamos a pasar muy bien. Ya sabes que te puedes comunicar con nosotros a través del 102.7, a través del WhatsApp 631-180-1227 y el 312-5511 es el teléfono en cabina donde te puedes comunicar con nosotros. Así que no te despegues de tu radio. ¡Vámonos con música! Te quedas escuchando nada más y nada menos que Dominic Fike en todas partes. 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
2: 12 del mediodía con 8 minutos. 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
7: México 70 se podría decir que fue el primer torneo pet friendly en la historia de los mundiales, ya que el comité organizador le permitió a la delegación alemana tener un canino llamado Winston. Para ello, varios integrantes del cuerpo técnico debían hacerse cargo del perrito y mantenerlo junto al banco de jugadores suplentes bien cuidado y amarrado.
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12 del mediodía con 22 minutos. 12 del mediodía ya con 22 minutos. Vamos a checar el clima en este momento. ¿Cómo está el clima para el día de hoy en nuestra frontera de Nogales? Tenemos 27 grados centígrados ahorita. 27 la máxima para el día de hoy es de 28 y la mínima es de 12. Para mañana tenemos 28 la máxima, 12 la mínima, o sea, idéntico que el día de hoy. Y el jueves sube un gradito, 28 la máxima, 13 la mínima que tendremos. Sigue habiendo probabilidad de lluvia para el próximo domingo, ¿eh? Sigue estando el pronóstico con 40% de probabilidad de lluvia, así que hay que tenerlo en consideración. Insisto, y te lo dije el día de ayer, ese pronóstico cambia de un día a otro, así que pues hay que tenerlo en cuenta, hay que tenerlo en cuenta, que pues no quiere decir que vaya a llover, ¿verdad? ¡Vámonos con más música! La Villa nos dice Ryan Castro y en todas partes, Pontexa. The Real.

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Son las 12 del mediodía, 12 del mediodía ya con... Son las 12 con 32 minutos ahí. Estamos ya de regreso acá en la frecuencia naranja, acá en la frecuencia del 102.7. ¿Cómo andas? ¿Qué andas haciendo? Cuéntamelo, ya sabes, WhatsApp 631-180-1227. El fraude siempre está presente. Siempre va a haber una manera distinta de fraude. Para nada es una novedad las estafas a través de QRs, aunque... en nuestro país ya se están reportando nuevas modalidades de robos de información y hasta datos bancarios, aguas. Y es que ya en alguna vez te conté que el riesgo de escanear, códigos QR, pero ahora esta modalidad pasó a otro nivel, un fraude que llega directamente hasta la puerta de tu casa. Según la Secretaría de Seguridad Ciudadana de la Ciudad de México, se detectaron nuevas modalidades de estafa que utilizan paquetes no solicitados con códigos maliciosos de QR. Este modus operandi es muy sencillo. Recibes en tu casa un paquete que no compraste, en el que viene un QR con las instrucciones para, entre comillas, reclamar el contenido, ¿no? Al escanearlo, te dirige a sitios falsos que te roban tu información. Si ya de por sí es un señal de alarma recibir paquetes que no pediste, debes desconfiar todavía más de los que vengan con QRs. Aunque si esto te llega a ocurrir, las recomendaciones son, primero, pues busca... Primero, lo más importante es no escanear. No escanees nada. Segundo, cero datos. No ingreses contraseñas, no pongas información financiera, etcétera, etcétera. Tercero, verificar. Confirma directamente con las empresas de mensajería si tienes un envío pendiente. Después, protección técnica, mantener actualizado tu antivirus y sistema operativo de tu celular. Y evidencia. Si recibes algo sospechoso, toma fotos y guárdalas porque te pueden servir como evidencia. Recuerda que esta información, más que para causarles pánico, es para andar informados sobre las nuevas estafas y no caer en ellas. Ya sabes que de repente te hablan del banco y te dicen, no, es que tienes puntos. Te lo digo porque el otro día me hablaron a mí y yo estuve así, mira, así de caer en una de esas. Me dijeron que tenía puntos disponibles del banco y que esos puntos equivalían a un peso, que tenía como 14 mil pesos. Y ya, o sea, yo ya, de verdad, yo estaba sospechando mucho. Pero en el momento que me empezaron a decir, te vas a ir a la opción de retiro sin tarjeta, ya dije, este show está súper mal. Porque, como te digo, yo estaba muy desconfiado, pero dije, pues en una de esas. Pero siempre con los focos rojos y obviamente ya cuando cayó algo demasiado extraño, dije, esto está mal, este show está mal. Y en efecto, era una estafa. Querían que les hiciera un depósito sin tarjeta, cosa que realmente pues, no iba a ser. No tenía nada que ver con lo que me estaban solicitando. Se toparon con alguien un poquito inteligente, un poquito de atabaje, que mucho, pero sí, así como que mínimo les caché la estafa. Si alguien, si te ha pasado algo similar, cuéntamelo a través de nuestro WhatsApp 631-180-1227, porque sé que hay muchos métodos de contacto, de estafas en los cuales puedes caer y hay que estar atentos y conocerlos sobre todo, ¿verdad? Vámonos con música. Escuchas a Bruno Mars en todas partes. ¡Sí! Pontexa.

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12 del mediodía con 52 minutos, son ya las 12:52 y estamos ya de regreso acá en la frecuencia naranja, acá en la frecuencia del 102.7. Estamos ya de regreso acá en el 102.

7.7. Fíjate que no sé si has visto la polémica que hay actualmente con Royal Caribbean y quieren construir ellos una isla, bueno, un parque acuático llamado Perfect Date en Mahahual. Y esto está, pues, está encendido en las redes sociales porque la gente dice: van a destruir un santuario de animales, van a destruir un arrecife, van a destruir una reserva donde vive el jaguar mexicano. Y pues la gente lleva más de 4 millones de firmas, o no sé cuántas, la gente, para que no se construya este de parque acuático, que la verdad no hace falta, no hace falta. O sea, y la empresa estadounidense, hay que decirlo, Royal Caribbean, quiere hacerlo en Mahahual, que está allá al sur de Quintana Roo. Bueno, la cosa es que ha provocado comparaciones con la película El Lorax. Es una película muy famosa por demostrar el desarrollo desmedido que puede destruir la naturaleza. En redes sociales ya empezaron a compartirse memes donde comparan el colorido proyecto turístico, que se ve muy bonito y todo, pero va a destruir mucho, con la ciudad artificial de la película, mientras que activistas advierten sobre posibles daños de manglares, en arrecifes, en especies marinas. Pues muchos usuarios, para muchos es la referencia es clara, ¿no? Detrás de la promesa del turismo y de modernidad, podría existir un fuerte impacto en una de las zonas más importantes del Caribe mexicano. Y como te digo, es la comparación que se está haciendo ahorita con el Lorax. De verdad que, justo ahorita estaba viendo un video acerca de este proyecto que no hace falta. O sea, no nos hace falta otro de este tipo de parques acuáticos. Que la verdad, a mí me encantan, son muy padres, pero en lugares donde realmente, pues, exista una necesidad. En el Caribe mexicano, ¿para qué quieres un parque acuático de estas dimensiones? Si ya hay. Una, ya hay. Otra, pues con la naturaleza que ya existe, pues creo que el turista puede satisfacer sus necesidades, creo yo. Se está compartiendo en redes una iniciativa que tú puedes firmar, puedes decir, ¿sabes qué? Yo no quiero que construyan. Digo, desconozco si de algo sirva esto, pero pues tu granito de arena puedes poner. Como te digo, ya van más de 3 o 4 millones de firmas recaudadas en un, no sé si es un GoFundMe o qué tipo de estrategia están utilizando, pero pues sí, la empresa Royal Caribbean está en el ojo del huracán por sus intenciones de construir esto en esta reserva de Mahahual, que está, como te digo, está en Quintana Roo, y tiene un chorro de especies endémicas de esa región que pues les van a destruir el hábitat natural. Y pues tú sabes que muchas veces las empresas grandes ni se fijan qué hacen, ni se fijan en qué están destruyendo. Simplemente van, lo hacen y no les importa otra cosa. Eso es lo que está, pues se está promoviendo mucha gente, que salvemos al Caribe. Y si con una firma puedes ayudar de algo, pues mira, hay que hacerlo. Porque sí, el Caribe mexicano es muy vasto, es muy bonito, es precioso el Caribe mexicano. Pero si llegan empresas de otras naciones a querer destruirlo nada más por cumplir los caprichos de los turistas, de decir yo quiero ir a un parque acuático que, insisto, no hace falta, pues en nosotros estará poner este granito de arena. Y si, como te digo, si sirve de algo firmar, pues hay que firmar, ¿verdad? Vámonos con música en todas partes. Pontexa.

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1 de la tarde con 25 minutos. Vamos a hablar de deportes porque hay chismesote. Primero que nada, Neymar va a jugar el Mundial con Brasil. Neymar va a ser parte de la selección de Brasil. Y el otro chismesote es que Tennessee va a ser sede del Super Bowl en 2030. Y ese no es. O sea, estoy llegando a esto. Pero hay un chismesote en la Premier League. Y es que el Southampton no va a ser equipo de Premier League la próxima temporada porque los Saints admitieron haber recurrido a espionaje contra el Middlesbrough en las semifinales de ascenso, así como en otros casos a lo largo de la temporada. Y es que una comisión disciplinaria independiente ha expulsado hoy al Southampton de los playoffs de la Championship después de que admitieran pues que habían espiado, ¿verdad? Ellos derrotaron al Middlesbrough en las semifinales por el ascenso, pero el personal de Boro descubrió a un empleado rival espiando su sesión de entrenamiento 48 horas antes del partido de ida, cuando el reglamento prohíbe toda observación 72 horas antes del encuentro de entre dos equipos. En este caso, pues entre el Middlesbrough y el Southampton, ¿no? El Middlesbrough se va a reincorporar y se va a medir al Hull City en la final del ascenso. Lo más increíble del caso, creo yo, es que el caso del Middlesbrough no es el único. La FL ha compartido que el Southampton admitieron haber llevado espionaje en Oxford United en el diciembre de 2025, en el Ipswich Town en abril de este año y el del Middlesbrough. O sea, como te digo, no sería la primera vez que los estén espiando. Además de quedar expulsados por el ascenso de la Premier League, el Southampton debe tener, va a recibir una deducción de 4 puntos para la siguiente temporada. O sea, si sacan 10, se van a quedar con 6. Todo punto que saquen le van a quitar 4, lo que significa que empezarán con desventaja con referente a los otros equipos. Hasta este momento no ha dado ninguna respuesta el Southampton, pero tiene hasta el miércoles para apelar el castigo, lo que podría devolverles el lugar en el final de ascenso. Si eso pasa, yo te voy a estar diciendo, pero sí, de momento, en Inglaterra, el Southampton ha quedado expulsado por espionaje. ¡Qué vergüenza! ¡Qué vergüenza! El Boro ya incluso hasta celebró el resultado de la investigación, confiando en que sienta un precedente en el futuro. Vamos a ver qué pasa. Y si el Southampton dice, ¿sabes qué? Nel, yo no espié nada. Vámonos con música en todas partes. Pontexa.

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tarde con 35 minutos. Ya la 1:35. Estamos de regreso acá en la frecuencia. En la frecuencia naranja, en la frecuencia del 102.7. Vamos a hablar un poquito sobre Elon Musk. Elon Musk nuevamente, pues está en el ojo del huracán, o está más bien en boca de todos. No tanto en el ojo del huracán, porque acaba de perder un juicio contra Sam Altman y OpenAI. El empresario los demandó supuestamente por aprovecharse de las aportaciones que hizo en los arranques de la empresa especializada en el desarrollo de inteligencia artificial. La cosa es que la demanda de Elon se centró en aportaciones que hizo la empresa cuando se perfilaba como una organización sin fines de lucro, y lo resultó lo contrario, ¿no? Fueron una empresa privada. Resulta y resalta que un jurado rechazó la demanda de Elon Musk contra el director ejecutivo de OpenAI, Greg Brockman, fundador de esta empresa. La decisión del jurado fue noticia en todos lados por el impacto en la competencia y el desarrollo de inteligencia artificial. Además de considerar que los empresarios no incurrieron en ningún fraude o defraudación por cambiar el estatus de la empresa a fines de lucro. El jurado consideró que la queja de Elon Musk ya había prescrito, o sea, ya esperó mucho tiempo para reclamar este cambio, ¿no? Por su parte, Elon Musk, escucha bien esto, pedía $150 millones como indemnización, aunque, pues digo, que sigue, pues puede apelar la decisión. $150 millones, o sea, en caso de ganarla, se iba a llevar un dineral, pero adivina qué, pues no la gano, ¿verdad? Vámonos con música, malas noticias, nos dice Álvaro Díaz y en todas partes.

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la tarde con 53 minutos. Vamos a checar las garitas de nuestra frontera. Vamos a checar las garitas de Nogales, Sonora, para acceder a los Estados Unidos. ¿Cómo está el tiempo? ¿Cuánto vas a tardar si quieres cruzar a Nogales, Arizona? Te platico que hay alrededor de una hora y media de espera, casi casi llegando acá a lo que es el Boulevard del Ensueño, acá en Garita Mariposa. Cuatro son las puertas que están abiertas, así que como una hora pasadito te vas a terminar aventando. En la Garita Mariposa, eso es. En la Garita de Tenis de Concini también está como en una hora y cacho. Es lo que está en lo que son las tres. A ver, dice por acá que son dos. Son tres. No, son dos puertas abiertas lo que tiene la Dennis y Concini, por eso está tan pues tardado, ¿verdad? La línea Sentry, como está pasando el tren, sí te vas a aventar tu hora y cacho también, ¿eh? La línea Sentry también tiene bastante fila. La peatonal no tiene tiempo de espera. Misma historia en la Morning, donde tampoco hay tiempo de espera. ¡Nos vamos con música! ¡Quédate con música en todas partes! ¡Pontexa!

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Son las 2 de la tarde con 4 minutos, 2 con 4. Estamos ya de regreso acá en la frecuencia naranja. Acá la frecuencia del 102.7. Quédate, sigue acompañándonos. Estamos a la mitad del programa. Estamos a la mitad del programa aquí conmigo, Carlos García. Quédate, todavía nos quedan pues 2 horas por delante. Así que no te me despegues de tu radio. Vámonos con música en todas partes.

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6:20, New Religion. ¿Escuchaste New Religion? New Religion, cuando estamos ya de regreso. Son las 6:20. Vamos a hablar de... pues mira, te decía hace ratito que lo de Perfect Day de Royal Caribbean acaban de anunciar, esto es última hora, esto es de ahorita, de que lo acaban de anunciar, que parece ser que no se va a aprobar. En una conferencia de prensa, Alicia Bárcena, secretaria de Medio Ambiente y Recursos Naturales de la Semarnat, vaya, anunció que la dependencia no va a aprobar el proyecto de The Perfect Day, que impulsa, como te digo, Royal Caribbean, ¿no? Pues sí, ojalá. Ellos dicen, sabemos que la empresa está buscando desistirse al propio proyecto, pero... desistirse del propio proyecto, pero nosotros no lo vamos a aprobar. Eso es lo que está diciendo. Si es real que no lo van a aprobar, que bueno. O sea, a veces decimos cosas malas que hacen o cosas erróneas en las que se equivoca, pero cuando se hace bien también hay que decirlo. Digo, sí, no es un hecho todavía. Eso hay que decirlo claro también. No es un hecho, pero si no lo van a aprobar, que ojalá sea eso, pues qué bueno, ¿verdad? Qué bueno, porque pues sería cuidar un chorro de especies, un chorro de manglares, un chorro de los manatís, que el jaguar, que un chorro de arrecifes. O sea, como te digo, te platicaba hace rato, este proyecto se iba a hacer, o se va a hacer, o se iba a hacer, ya no sé, en un lugar no necesariamente protegido, pero sí súper biodiverso, y parece ser que no lo van a aprobar. Ojalá que la Semarnat, repito, para quienes acaban de empezar a poner atención o a escuchar, la Semarnat anuncia que no se va a aprobar el proyecto The Perfect Day en Mahahual. Ojalá, de verdad que ojalá. Vámonos con música. Se me va, nos dice León Larregui. En todas partes, Pontexa.

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Oye, pues todo parece indicar que en efecto, lo que te platicaba hace unos minutos, la Semarnat ya anunció oficial, te lo decía yo como una noticia que estaba viendo en ese momento, así como que tal vez parece ser, no, pero ya. Oficialmente, la Semarnat anuncia que no se va a aprobar el proyecto de Perfect Day de Royal Caribbean en Mahahual, Quintana Roo. Luego de todas las protestas, todos los exhortamientos de ambientalistas, andaba Greenpeace, un chorro de asociaciones se protestaron, se pronunciaron, el Change.org tenía más de 4 millones de firmas. La titular de la Semarnat, Alicia Bárcena, dijo, Nel, no se va a aprobar el proyecto, y insisto lo que te acabo de comentar, qué bueno, porque sí, 3.825.000, o sea, 3.825.000, prácticamente 4 millones de firmas es lo que se terminó, bueno, lo que está juntándose hasta ahora en este proyecto para el cual la gente pues no quería. La gente no quería que se realizara por todo el impacto ambiental que estaba haciendo. Ya se ha hecho en ocasiones anteriores, las cuales no voy a comentar, pero tú sabes de qué hablo. Y parece ser que ahora va a ser lo correcto y no se va a aprobar. Y qué bueno, la verdad es que bueno. Vámonos con música en todas partes. Pontexa.

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Ya a las 3 de la tarde, 3 de la tarde con 6 minutos. Última hora de programa, no te me despegues de tu radio, es la ultimísima hora de programa. Así que seguimos al aire aquí en la frecuencia naranja, aquí en la frecuencia del 102.7. Yo soy Carlos García, ya sabes, WhatsApp 631-180-227. Aquí seguimos pues contigo platicando acerca de lo que usted se le antoje. Nos vamos a quedar con música. Escuchas a Olivia Rodrigo y en todas partes, Pontexa.

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Son las 3 de la tarde con 34 minutos. Vamos a celebrar, a felicitar a los cumpleañeros del día de hoy. Tenemos por acá a Jacqueline La Madrid, a Javier Soto, a Luis Ulises Gallo, también a Dariana Curlango y Abigail Arellano. Todos ellos cumpliendo años hoy. Hoy que es nada más y nada menos que 19 de mayo del 2026. Pásenla muy bien y sean muy felices. Nos quedamos con música en todas partes.

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Oigan. Casi se desarma. No me escucho, ¿por qué no me escucho? Hola, hola, 1, 2, 3. A ver, es que yo creo que si le subo volumen me escucho, ¿verdad? Pero bueno, ya estamos de regreso, ya me voy. Te vas a quedar ahorita en punto de las 4 con Sabrina, que se queda contigo desde las 4 y hasta las 8 de la noche. Sabrina, qué bárbaro que no cheques tu correo, ¿eh? Conmigo te vas a quedar mañana a partir de las 12 del mediodía. Y si todo sale bien, nos escuchamos hasta la próxima. Adiós, bye.

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¿qué tal? Muy, pero muy buenas tardes. Muy buenas tardes tengan todos ustedes y sean bienvenidísimos una vez más a este su programa. Yo soy Sabrina Mata, ya sabes, te acompaño con muchísimo gusto el día de hoy y siempre, bueno, casi siempre. El día de hoy te acompaño desde ahorita desde las 4 de la tarde hasta las 8 de la noche, así que no le cambies, no te desconectes, quédate conmigo por acá a través de la frecuencia naranja. Chismecito, buena música y hablar de todo un poco y mucho, mucho más. Así que quédate conmigo. Y bueno, mientras tanto, ¿qué te parece si nos vamos con más música? Vamos a escuchar Bring Your Love, dice Madonna, la Madonna con la Sabrina Carpenter. Sí, Madonna con Sabrina Carpenter, Bring Your Love. Y recuerda, en todas partes, ponte Exa.

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17: El camerunés Rigobert Song es poseedor de un récord nada envidiable, ya que ha sido el único jugador en ser expulsado en dos torneos consecutivos. Vio la tarjeta roja ante Brasil en Estados Unidos 1994 y ante Chile en Francia 1998.
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Ya son las 4 de la tarde con 22 minutos. 4 con 22. Oye, fíjate que... pues vamos a felicitar cumpleañeros del día de hoy. ¿Qué te parece? Del 19 de mayo. 19 de mayo. Cumplen años Abigail Arellano, Jacqueline La Madrid, Javier Soto, también Luis Ulises Gallo. Y felicitando muy especialmente a Ángel Varela, Alba Ruth Velarde, Dariana Curlango y Nadia Gámez. Muchas felicidades, muchísimas felicidades. Cumpleañeros, cumpleañeras del día de hoy, les deseo un excelente día. Pásensela increíble, increíble, increíble. Y obvio, si conoces a alguien más que cumpleaños el día de hoy, pues pásame su nombre en nuestro WhatsApp. 631-180-1227. 631-180-1227 es nuestro número de WhatsApp. Mándame mensaje y yo por acá con gusto les felicito. Pero mientras tanto, vámonos con más música. ¿Qué te parece? 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

son las 4:33 PM, chamacos. 4:33. Fíjate que vamos a checar un poquito más de información del día de hoy. ¿Qué pasa? ¿Qué sucede un 19 de mayo a lo largo del tiempo, alrededor del mundo, en la historia y demás? Fíjate que un día como hoy, pero en 1822, el Congreso Constituyente ratifica oficialmente a Agustín de Iturbide, es decir, el primer emperador de México. En 1932 nace Elena Poniatowska. ¿Quién es, dices tú? Pues una reconocida periodista y escritora mexicana, a pesar de su apellido y sus raíces, autora de obras clave como La Noche de Tlatelolco. En 1962, la icónica actriz Marilyn Monroe, de manera muy sensual, le cantaría el Happy Birthday al presidente John F. Kennedy en el Madison Square Garden. Icónico momento también de la cultura pop, ¿verdad? Y en el 2018, el príncipe Harry de Estados Unidos se casaría con la actriz estadounidense Meghan Markle. Y bueno, hoy fíjate que en México es el día del mercadólogo, así que muchas felicidades a todos los que han estudiado mercadotecnia, todos los mercadólogos, las mercadólogas, feliz día, hoy es su día aquí en nuestro país. También es el Día Mundial del Juego Limpio, Día Mundial del Médico de Familia, Día Mundial de la Donación de Leche Materna, Día Mundial de la Enfermedad Inflamatoria Intestinal, y ahorita hablamos un poquito más al respecto de alguno de estos, ¿qué te parece? Mientras tanto, vámonos con más música. 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

las 4:45, chamacos, 4:45. Y ya te decía que hoy es el Día Mundial del Juego Limpio. Sí, Día Mundial del Juego Limpio. Y es que la Asamblea General de la ONU declaró que cada 19 de mayo es este día, ¿no? Una propuesta de muchos países. Así que la ONU otorga una relevancia especial al deporte como un medio para conseguir una sociedad que sea pacífica e igualitaria. De hecho, el año pasado fue el primer año que se celebró esta efeméride. Apenas estamos en la segunda vez que se celebra el Día Mundial del Juego Limpio. Y es que ya sabemos, los deportes, la actividad física, la verdad es que tienen el poder de cambiar los prejuicios, de inspirar personas, derribar barreras raciales, políticas, y también luchar contra la discriminación y pues relajar conflictos, ¿verdad? De hecho, fíjate, en la historia de la humanidad, muchos casos ha habido de cómo el deporte actúa en favor de la paz, ¿no? Entonces, por ejemplo, en Sudáfrica, después del apartheid, Sudáfrica fue la sede de la Copa del Mundo de Rugby en el 95. En aquel entonces, Nelson Mandela utilizó el torneo como una oportunidad de unificar a la nación, apoyó al equipo nacional y este fue un símbolo, ¿no? Un torneo que promovió la reconciliación, la unión nacional, etcétera. Así que, pues bueno, ahí lo tienes, de eso trata el día de hoy. Todo perfecto, menos cuando se le ocurre jugar las Chivas contra el América y luego México pierde. Sí, y no lo digo de broma, ¿eh? No lo digo de broma. Ya saben que yo soy la opositora número uno. Pero bueno, vámonos con más en todas partes. Ponte Exa.

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